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La página es Caballos Quilmes Oficial, ahí...

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0: Los herederos del campo nos pidieron vender las tierras, nos dieron un plazo de 2 meses para juntar el dinero, para recaudar una cifra que sinceramente es muy alta y confiamos mucho en la gente, en la voluntad de la gente que siempre fue súper empática con nosotros. 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En las historias se suben el restante de plata que falta.
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0: Estamos ya en la cuarta edición de Quilmes 360, este programa que hemos generado para recepcionar, para que nos visiten, invitar a los quilmeños y quilmeñas destacados, con protagonismo, que cumplen roles importantes. Tengan paciencia porque hay un montón de amigos y gente dice, che, ¿a mí cuándo me invitás? Bueno, tengan paciencia. Vamos a seguir. Se terminó ya el mes de agosto, mes del aniversario de Quilmes, pero el año no. Así que vamos a seguir con Quilmes 360. Me obliga la producción a estar aquí. Y es más, quieren sumar un día más en la semana. Así que bueno, veremos. ¿Cómo? Fiona Ríos, ¿cómo le va? ¿Usted está de acuerdo o no? ¿La avisaron? Usted es la que propone un día más. Bueno, gracias, muy amable. Eugenia Vázolo, ¿cómo le va? ¿Cómo está?
1: Muy bien, buenas tardes.
0: Bien, en este primero de septiembre, ya estamos en septiembre, se viene la primavera, se vienen las flores, se viene lo lindo, ¿no? Dicen que es la estación de lo más lindo, ¿será así?
1: Sí, empezaron los días con solcito. Bien. Así que nada, vamos a seguir un poco en esa. Sí. En cuanto al clima, hoy la mañana fue un poquito más fresca, pero vimos que empezó a aparecer el sol, que se va a mantener un par de días más.
0: Perfecto.
1: Probablemente el jueves pueda haber alguna que otra lluvia, pero en general va a seguir así. Más cerca del fin de semana van a descender un poco más las temperaturas, pero no mucho más como el frío que veníamos teniendo las semanas pasadas.
0: No sé si ya se fue el invierno.
1: Del todo no. No se fue del todo.
0: O sea que todavía...
1: Está para busito, para andar con la campera cerca.
0: No está para la zunga todavía.
1: No, todavía no llegamos a eso.
0: Bueno, para la pileta tampoco todavía.
1: Bueno, pero es que sea pileta climatizada.
0: Claro, no, todavía no. Bueno, a ver...
1: ¿Y en el Quilmes de Tucumán?
0: ¿Cuántos grados tenemos en este momento?
1: En estos momentos tenemos alrededor de 18 grados.
0: 18 grados. ¿Y en el otro querido Quilmes de Tucumán?
1: Y allá en el Quilmes de Tucumán tenemos entre unos 25 grados, está mucho más lindo. Allá sí parece que está como para ir preparando la malla.
0: Vos sabés que volví a hablar esta semana, de fin de semana, con 4 o 5 amigos de la comunidad de Quilmes que me esperan, se tienen que venir para acá. Algunos quieren que me vaya a vivir allá, digo, ¿por qué no ir a las montañas y disfrutar de la vida, no? Quiero mandarles un saludo a los amigos de Quilmes de Tucumán. Hoy vamos a hablar con otro referente de Quilmes de Tucumán también. Hemos hablado con el cacique, hemos hablado con uno de los historiadores, también escritores, Delfín Jerónimo, y hoy vamos a hablar con el delegado de Quilmes Base. Quilmes, la comunidad Quilmes tiene 14 pueblos base, distintos nombres. Vamos a ir hablando con cada uno de los delegados que conforman la comunidad de Quilmes. Hoy vamos a hablar con otro artesano, nos va a contar él todo lo que hace de Quilmes, Jesús González. Que hay una historia muy, muy, muy linda con un hijo de él hace muchos años que estuvo muy, muy grave. Y lo trajeron a Buenos Aires y pensaban que se moría. Bueno, se produjo un milagro. Y afortunadamente sigue viviendo. Lo recordamos en Yula, Así que bueno, gracias por acompañarnos. ¿Usted lloró por Messi? No. Parece que se hubiera muerto Messi.
1: Cayeron un par de lágrimas, lo tengo que admitir. Sí, pero fue peor en la final. Ya se veía ahí esto, era inevitable.
0: Pero no se murió Messi, ¿no? Parecería que se fuera muerto.
1: Bueno. No, pero es el cierre de una etapa, una época.
0: Bueno, ahora, me parece bien.
1: La verdad que sí.
0: Que se ven. Mirá las leonas.
1: Sí, increíble.
0: Que pensamos que se fue mal y se fue la otra. Y las chicas siguen. Que venga el futuro, que vengan los nuevos periodistas también, ¿no?
1: Sí, ya cuando le habían ganado a las campeonas mundiales, las de Holanda, ya era increíble, era un súper logro que venían ahí en el podio sin poder frenarlas y de pronto ganar la final, increíble.
0: Bueno, quiero que me cuente qué pasa en Bernal.
1: Bueno, en Bernal, el sábado fue el 29 de agosto, fue el día de Bernal, el aniversario de los 63, el número 63, el aniversario. Esto justo coincide con la fecha de Nuestra Señora de la Guardia.
0: Sí.
1: Entonces aprovecharon todo el festejo, hicieron una procesión, hubo todo una movilización en Nuestra Señora de la Guardia, en la iglesia.
0: Sí.
1: Un evento ahí con la gente del colegio, con los grupos. Sí, yo participé.
0: ¿Usted va por el grupo de...?
1: Exploradores.
0: Sí, también... No son misioneros, exploradores.
1: Exploradores. Bien. Y también soy exalumna del colegio.
0: Ah, perfecto.
1: Así que participé por ese lado, también participaron los bomberos, los colegios cercanos, todas las agrupaciones de ahí. Y bueno, y a esto se le suma que es todo el mes de septiembre en relación con la fiesta de Nuestra Señora de la Guardia. Entonces el domingo que viene, el domingo 6 de septiembre, va a ser el desfile. El histórico desfile, en donde bueno participan también agrupaciones de acá de Bernal, de colegios, grupos, movimientos, los bomberos, el municipio, desfiles de autos históricos.
0: ¿Usted va a desfilar?
1: Sí, voy a desfilar.
0: Ah, mira usted, qué lindo. ¿A qué hora es el desfile?
1: El desfile comienza a las 11.
0: A las 11.
1: Perfecto. Y va a terminar alrededor de las 4 o 5 de la tarde.
0: Bien, ¿y los fogones?
1: Los fogones son el sábado siguiente,
0: si
1: el 12.
0: Si no llueve.
1: Si no llueve, se pasa.
0: Porque generalmente llueve, cuando le tocan los fogones llueve, parece, ¿no?
1: En realidad siempre llueve para el desfile. Hace 4 años que no se hace el desfile.
0: Claro, bueno.
1: Esperemos que este año se pueda.
0: ¿Y también va a estar en los fogones?
1: También voy a estar en los fogones con un stand en Belgrano y San Martín, justo donde está la panadería de la Argentina.
0: Ah, ahí justo, pero justo en el...
1: Justo ahí,
0: sí.
1: Es nuestro lugar.
0: ¿Y qué van a ofrecer ahí? ¿Qué van a vender? ¿Gastronomía?
1: Gastronomía y también, bueno, va a haber shows de música autóctona, folclore, chacarera, tango.
0: ¿Usted baila folclore también?
1: No, yo no bailo, pero mi grupo de chicos va a bailar.
0: Ah, de su chico. ¿Tiene chicos? ¿Tiene hijos usted?
1: No, no tengo hijos, pero tengo un grupo de exploradores.
0: Ah, claro,
1: en el
0: chiquitos.
1: Que estoy a cargo. Claro, tienen 15 y 16
0: años. Bueno, un día
1: años.
0: Vamos a hablar de ese tema de los exploradores, ¿eh?
1: Dale, muy todos linda, invitados linda, a participar.
0: Muy linda la actividad que desarrollan. Muy bien, estamos empezando Quilmes 360, hacemos la pausa y ya recibimos al primer invitado de esta cuarta edición de Quilmes 360.

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0: Muy bien, estamos en Quino Este 60, este programa especial para entrevistar a los amigos, algunos son amigos, otros no son amigos, a los protagonistas de nuestro querido Quilmes. Ha llegado un amigo, Alberto López, que es el presidente de la Cámara de Comercio de Quilmes. Alberto, ¿cómo estás?
1: Buen día, ¿cómo les va?
0: Bien,
1: ¿cómo andan?
0: Bien, o más o menos.
1: ¿Cómo se puede?
0: ¿Cómo se puede?
1: ¿Cómo se puede?
0: Con eso me dijiste todo.
1: Sí, ¿cómo se puede?
0: Mira, la idea es un poquito de que nos cuentes tu historia. Vos sos uno de los protagonistas de estos últimos años, a través de la Cámara de Comercio de Quilmes, y sos un empresario, para mí, exitoso. Pero bueno, empezaste desde muy joven. Primero, ¿vos naciste en Quilmes?
1: Sí, nací en lo que era la Avenida Calchaquí.
0: Sí.
1: Hoy Los Quilmes.
0: Sí.
1: Me bautizaron en el Perpetuo Socorro.
0: Ajá.
1: Tenía una casa hecha, siempre agradezco a los gobiernos, ¿no? Un chalet que mi padre lo compró en el Banco Hipotecario, en el Ustondo, entre Uruguay y Brasil, que era el chalet número 11.
0: Casi Espeleta sería eso.
1: No.
0: El Ustondo entre
1: Uruguay y Brasil.
0: Quilmes Oeste.
1: A 30 metros de Club 21, a la vuelta del Bar Pena era.
0: Ajá.
1: Una esquina, a 30 metros de la carreta de la Quinta de Parodi, los que se pueden acordar, los que peinamos canas,
0: sí.
1: Había una carreta en toda la manzana, era la Quinta de Parodi. Bueno, ahí nací, ahí me crié, ahí me bautizaron. Bueno, historias de vida que tuve en Quilmes, y después, bueno, mi padre falleció muy prontamente.
0: ¿Qué edad tenías cuando falleció tu padre?
1: Yo tenía 6 años.
0: Muy chicos.
1: Muy chico, en un accidente falleció mi papá. Y dejó a mi mamá con 3 hijos, yo era el mayor, mi hermano tenía 4 años y mi hermana 3 meses. Hoy ya todos grandes, mi hermano sigue viviendo acá en el sur, y mi hermana, bueno, se recibió de abogada, hoy es defensora de menores en San Isidro, y nos dio estudio dentro de lo que podían, todos estudiamos, pero tuvimos una infancia no fácil.
0: Pero dura.
1: Dura.
0: Me imagino
1: dura.
0: Lo que había sido para tu madre, ¿no?
1: Sí,
0: en ese momento, ¿no?
1: Mi casa se tomaba una gaseosa por semana, un domingo, y no había para más. Una mujer muy austera, que Dios me la disfruté hasta los 93 años de ella, así que fue un disfrute permanente, le pude devolver todo el sacrificio que había hecho.
0: Sí, ¿y hasta cuándo vivieron en Quilmes? Porque después se mudaron, ¿no?
1: Claro, yo viví en Quilmes hasta los 11 años.
0: Sí.
1: Y después, el chalet lo pudimos alquilar durante muchos años a un carnicero, me acuerdo, que nos venía a pagar, sí. Que era el papá de un jugador de fútbol de Estudiantes de La Plata, de Herrera.
0: Uh-huh.
1: Y yo de chico con él venía a mi casa y pateaba y digo, este chico juega bárbaro, tenía 7, 8 años. Bueno, una historia de vida. Después nos tuvimos que ir de Quilmes y las vueltas de la vida, ya de grande, no sé, a veces el destino, volví a Quilmes. Creo que es el corazón.
0: ¿Y cómo empieza tu actividad comercial?
1: ¿Acá en Quilmes?
0: ¿Cómo empezás vos tu actividad? ¿Qué trabajos hacías de joven? ¿Qué has hecho?
1: Yo estudié. Mi primer trabajo mientras estudiaba fue en un frigorífico.
0: Sí.
1: En las oficinas.
0: Ajá.
1: Trabajé un tiempo en un frigorífico llamado Frigorífico Máximo Paz.
0: Sí.
1: Y mientras estudiaba, me bancaba, porque en mi casa no era una casa de millonarios.
0: Claro.
1: Mi padre había sido joyero, y bueno, después del accidente que tuvo, mi mamá, una mujer muy primaria, ¿no? Lo único que hizo con todo el oro, iba vendiendo cada 2 o 3 meses oro. Y nos iba manteniendo con eso, o sea, pero no se desarrolló la joyería, pusieron a un tío, hermano de mi mamá, y no la pudo seguir. Era la época de que todos los pobres podíamos comprar oro, y daba oro financiado, te daban un reloj elección de oro a pagar, y una cadena de oro, y cuando ibas pagando, te daban otro, y siempre vivías enganchado. Y, claro, y todos los obreros podían adquirir bienes suntuarios, ¿no? En ese momento se podía. Y bueno, y la vuelta de la vida me trajo a Quilmes, y ya me había hecho gastronómico en Capital.
0: ¿Cómo empezó esa actividad gastronómica?
1: Y yo no tenía, o sea, fui a trabajar a una empresa de gerente, empecé como jefe de ventas y terminé como gerente comercial. Y después no me pagaban comisiones, estábamos medio trastornados, y tenía un muy amigo que era gastronómico y le estaba yendo mal. Y bueno, yo me desvinculé de la empresa, una empresa multinacional, ¿no?
0: Sí.
1: La puedo nombrar. Sí. Low Jack, es la recuperadora de vehículos.
0: Sí,
1: y bueno,
0: sí.
1: Hice el contrato con Maradona en esa época. Y me fui de la empresa y me agarró Fernando, que era un amigo mío, y me dice: Alberto, ¿por qué no? ¿Qué vas a hacer? Le digo: no sé, la verdad no tengo idea. Tenía unos pesos guardados. Y me dice: ¿por qué no te venís conmigo? Y empezamos con Quórum, enfrente al Congreso.
0: Ajá.
1: Y empezamos con ese restaurante y nos fue bastante bien. Y a él se le ocurrió decir: ¿por qué no estudiamos en esa época los tenedores libres? Que venían los chinos solamente.
0: Claro.
1: Y le encontramos la vuelta, íbamos a mirar cómo era el negocio. Y lo estudiamos y nos fue bien y fuimos creciendo. Y bueno, y llegamos a tener empresas grandes, y un día vimos ese, era un baldío el restaurante, y me dice: me gusta esta esquina. Fuimos a mirar, nos sentábamos en la Shell enfrente y decíamos: pasan muchos colectivos, pasa mucha gente. Y bueno,
0: y ¿te referís a comer?
1: Sí, al restaurante comer.
0: Ajá, del lado oeste de...
1: Sí, sí, Aristóbulo del Valle, 1490,
0: siempre,
1: frente al
0: siempre,
1: puente.
0: Siempre está lleno, por lo que veo.
1: Sí, hay épocas que hoy no es de las mejores, pero...
0: Y también estuvieron el histórico, ¿no?
1: Tuvimos el histórico.
0: Que eso no anduvo... Fue de,
1: sí, anduvo más... muchos años, pero nos agarró la pandemia,
0: claro,
1: todo, y los alquileres y todo.
0: La pandemia
1: sí.
0: Reventó tantos emprendimientos gastronómicos.
1: Y ¿no? Nosotros tuvimos 14 restaurantes, 4 salones de fiesta, 2 frigoríficos, y bueno, fue una época de oro y buena, que la gente tenía plata y podía salir a gastar. Hoy no es esa época.
0: Claro, ¿cómo está hoy la situación?
1: Y hoy está complicada para todos. Hoy está complicada. Hoy ya tenemos las nuevas generaciones, que son mis hijos, también son profesionales, los hijos de mi socio, que también nos dedicamos. Mi socio murió hace 10 años,
0: claro.
1: Y estoy con los hijos. Los 4 hijos, sí. Seguimos juntos.
0: O sea que lograste tus hijos. ¿Cuántos hijos tenés?
1: Yo tengo gemelos, 2.
0: ¿Ellos también se dedican a
1: se recibieron, licenciaron en administración de empresas, pero quisieron seguir este martirio.
0: Fundamental.
1: Sí.
0: Te alivian.
1: Sí, te alivian. Te complican a veces, pero te alivian, como todos los hijos. Sí, sí.
0: Pero delegás ¿dejás que ellos hagan viste que hay padres que están ahí? A ver,
1: a veces pongo freno, pero ayer a las 12 de la noche me cayeron en casa. Y a vos te parece esto y te empiezan con los problemas,
0: a ver
1: cuál es mi punto de vista. Me consultan mucho.
0: Bueno, es importante.
1: Pero hay veces que los tenés que frenar porque tienen el ímpetu de la juventud, ¿no? Y claro, quieren hacer de todo, pero les va muy bien, la verdad.
0: Bien, bueno, y además, como si esto fuera poco, te hiciste cargo de la Cámara de Comercio de Quilmes. ¿Ya hace cuánto tiempo sos presidente de la Cámara?
1: Mira, ayer me decían, yo pensaba que eran 10 años, no, ya son 12 años.
0: ¿12 años?
1: Sí. Así que...
0: O sea, que te gusta complicarte la vida.
1: No, lo que pasa es que no hay quien agarre una brasa caliente. Cuando yo agarré, era dramático la Cámara.
0: Sí, me acuerdo.
1: La ordenamos muchísimo. Hoy tenemos certificado de vigencia, tenemos los balances presentados, tenemos todo al día. Pero no hay gente joven que quiera trabajar por el otro. Es muy difícil.
0: ¿De quién la participa? ¿Cuesta que, sí, que participe?
1: Sí, sí. La verdad, no es solo económicamente, porque acá no se gana nada, al contrario, tenemos que poner plata.
0: Claro.
1: Todos los meses nunca alcanza. Tengo algunos que me acompañan bien. Uno es el hijo Nico Pandelli, que es el hijo de mi socio, que sí, está también Mariano Castro, de la familia Castro, ¿viste? De la casa de Sepelio, del hotel, sí, sí, y bueno, sí, son familias tradicionales de Quilmes, entonces, pero no es tan fácil conseguir gente que venga a colaborar.
0: Claro, y socios también.
1: Socios, y socio no paga nadie, cobro 5.000 pesos de, va, cobro, digo yo, porque me lo hago propio, ¿no?
0: Claro.
1: 5.000 pesos la cuota mensual y tenemos 260 socios.
0: ¿Cuántos comercios hay en Quilmes, sabes? Más o menos, ¿no?
1: En un momento nosotros teníamos, llegó, la Cámara de Comercio llegó a tener 4.000 socios. Después se fue purificando, llegó a 2.500, bajó. Hoy tenemos 200 y pico, 230 socios, de los cuales tengo que dar de baja a unos cuantos porque eran socios antiguos, que yo,
0: claro.
1: Ahora, brazo de la florería, avenida, fueron muriendo y...
0: ¿Cómo hacen para subsistir entonces?
1: Y nosotros alquilamos algunas oficinas que tenemos ahí, con eso podemos pagar.
0: Claro.
1: Recibimos de la Cámara Argentina de Comercio un dinero por mes, que es poco, son 900.000 pesos.
0: Claro.
1: Te imaginas que me vino este mes 1.100.000 despensas.
0: ¿1.100.000 despensas?
1: Sí, 1.100.000 despensas. Y hago magia, la verdad, hacemos magia.
0: Claro.
1: Te imaginas que con 5.000 pesos de...
0: ¿Y pueden hacer actividades para tratar de convocar a los comerciantes?
1: Los comerciantes ni gratis te sí, ayudan. ¿Qué quieres que te diga? Si los convocas para pagar algo, yo siempre...
0: No, que sea para que vengan, digo.
1: Sí, a veces me hago de enemigo, porque digo, bueno, hoy hacemos un asado, vienen 50, 40. Haces la reunión de comisión directiva, que somos 25, y para juntar 8, 10, tenés que hacer magia. Yo lo hablo con otras organizaciones gremiales empresarias y todo, en todas pasa lo mismo.
0: Claro.
1: En todo el país pasa lo mismo. Pues yo digo, no hay gente joven que venga a hacerse cargo. Yo ya quisiera que alguien lo continúe.
0: Y disfrutar de la vida.
1: No sé si disfrutar, pero...
0: ¿Disfrutás de todo lo que haces? A veces decís, me quiero ir...
1: No, tuve una época, pero tengo a mi mujer con diálisis.
0: Ah.
1: Hace 3 años y medio. Y si no le trasplantan el riñón, no puedo disfrutar nada.
0: Claro, claro.
1: Esa es la verdad, así
0: estás
1: que
0: ahí,
1: no la
0: ahí.
1: Estoy pasando bien, entonces es complicado, tendría que disfrutar más, desde ya que me tendrían que atar, si a mi mujer llevo 43 años de casado,
0: sí,
1: único matrimonio, única gestión, no sé si es bueno o es malo.
0: Bueno, es lo que elegís.
1: Sí, sí, sí, sí,
0: si
1: estoy...
0: Digamos, viste que a veces no se divorcian por problemas económicos.
1: No, no es mi caso.
0: No es su caso.
1: No, no. No, pero hay un dicho que dice, solo los ricos se divorcian.
0: Claro.
1: Yo no es mi caso.
0: Ahora, bueno, está bien. ¿Cómo está el comercio hoy?
1: Y el comercio está muy complicado, muy complicado. La gente está muy endeudada, por más que digan y no lo quieran reconocer, pero se endeudan con plata para poder comer.
0: Sí.
1: Nosotros siempre tuvimos locales populares. ¿Qué quiere decir? Intentamos hacer una vez alta cocina y todo, y no es tan fácil. Nosotros tenemos precios populares y la gente hoy, ese segmento, está complicado.
0: ¿Y la
1: entonces,
0: actividad comercial general? ¿Qué te dicen los comerciantes?
1: Y bueno, vos caminás por Rivadavia y te das cuenta. Nunca he visto tantos locales vacíos. Los alquileres parece que...
0: Siguen caros.
1: Siguen caros. Los servicios terminaron de destruir todo. Yo lo digo. Tengo un local que paga 15 millones de pesos por mes de luz.
0: Claro.
1: ¿Cómo hace? Prender la luz a la mañana y son 500.000 pesos.
0: Claro,
1: decime cómo aguantás. Tenés que tener mucho volumen, mucha espalda. Pero llevamos 40 años haciendo gastronomía, todavía podemos aguantar, pero no es fácil.
0: Ahora, el presidente habla de los cambios, o el gobierno habla de los cambios de sistema de venta, ¿viste? Para comprar, de compra. viste que viene todo chino, todo chino.
1: Sí,
0: todo,
1: pero la
0: chino.
1: Gente el pan y la carne no la compra por internet.
0: El pan y la carne no la compra por internet.
1: La compran en el supermercado, en la esquina, en el chino, a la vuelta. Si vos te querés comprar un calzoncillo, seguramente lo podrás comprar por internet. Si sos joven, ya sabés el mecanismo, todo, pero la carne y el pan no.
0: Pero esto también ha originado que mucha gente cierre y a lo mejor venda de su casa, venda por internet también,
1: sí,
0: ¿no?
1: Quizás un pantalón.
0: Claro.
1: Pero
0: sí, los alimentos no, obviamente.
1: Entonces, y esa es una caída importante que están teniendo. Y es verdad, anda a un supermercado, y ayer escuchaba en un programa que decían 20 cajas y no había nadie en ninguna caja.
0: ¿Te encontrás con comerciantes que votaron a Milei y que hoy te dicen no lo votaría o sí lo volvería a votar?
1: Nosotros en la Cámara es un crisol de distintos colores, sí. Tengo de todo, tengo gente que, socios y de comisión directiva misma,
0: sí, sí,
1: que defendieron la política de Milei y todo. Y hoy muchos argumentos para defenderla no tienen. Y muy pocos te dicen hay que seguir aguantando.
0: Claro.
1: Algunos dicen porque este es el camino. Y puede ser que sea el camino, pero es un camino lleno de espinas. No sé quién lo va a poder transitar hasta llegar a buen puerto. Hoy no lo vemos. El comercio no lo ve, la industria no la ve, vos tenés relación, sí, con, sí, industriales, obvio, yo tengo mucha, obvio, relación con industriales y la están pasando mal, todos no se dedican a la industria petrolera,
0: claro,
1: a recoger litio, no se dedican a eso, lamentablemente, y están complicados.
0: Bueno, ¿y tienes, en lo personal, tienes algún proyecto pendiente?
1: No. Quisiera que se cumpla todos los últimos años, que ya se van cayendo amigos, que, claro, van falleciendo.
0: Y ¿qué edad tenés?
1: 71.
0: Ajá.
1: Y se mueren amigos de 85 y digo, me quedan 14 años, 10 años.
0: Eso,
1: sí, claro, que permanentemente, claro, quisiera vivir eternamente, pero me fue bien en la vida, tengo nietos.
0: Bueno,
1: ya.
0: Pero tenés nietos.
1: Sí, sí, y soy un tipo feliz, disfrutando la familia. Lástima lo de mi mujer, nada más, lo demás.
0: Claro. Bueno, esperemos que se solucione, ¿no?
1: Que le toque el riñón, nada más.
0: Pero bueno, te veo muy activo, ¿no? Pero,
1: sí.
0: Tus 71 años, que todavía hoy la proyección de vida ya es 90, 100 años.
1: No creo.
0: ¿No crees?
1: No.
0: ¿Tuviste algún problema de salud, no?
1: No, siempre no. Tuve que tener, como te dije, antes de que empiece la entrevista, te dije, se nos vence la garantía. Después, sí, de los 60 se vence la garantía, y bueno, es lo que hay.
0: Bueno, pero hay que disfrutar. Yo te noto disfrutando siempre de lo que haces.
1: Sí, sí, yo disfruto lo que hago. Yo disfruto el trabajo.
0: Claro.
1: No podría vivir sin trabajar. Ni podría vivir sin trabajar, ni vivir trabajando, de las dos formas.
0: Claro.
1: Pero me gusta disfrutar, pero lamentablemente hoy no se puede. Hoy hay que ver cómo
0: está el lado tuyo también, ¿no?
1: Sí, que acompañar a los chicos para que se vayan desarrollando sanamente, y son chicos muy responsables, inclusive.
0: Bueno, es lo más
1: mis
0: importante.
1: Socios, ¿no?
0: Lo más importante es que ellos estén bien hoy, ¿no? Me parece.
1: Sí,
0: bien,
1: sí,
0: ¿no?
1: Están bien, sí.
0: ¿Y tus nietos, tenés nietos grandes, no?
1: No, nietos chicos. Tengo uno de 5 y uno de 2.
0: Insoportables deben ser, ¿no?
1: Son bárbaros. Serán como son. Son bárbaros.
0: ¿Cómo se llaman?
1: Uno Bautista y el otro Mateo.
0: Bueno, gracias, señor Alberto, por esta visita. Muy amable.
1: No, gracias a ustedes y por el elogio de personal notable, para nada. No soy notable, ni soy un laburante, nada más.
0: Muy bien, gracias. Ha pasado Alberto López por Quilmes 360.

0: Muy bien, seguimos en Quilmes 360, esta cuarta edición, cuarto programa. Le pido a la producción, por favor, si me acercan auriculares, si son tan amables. Gracias, muy amable, porque me he olvidado. Bueno, como prometimos o como anunciamos al inicio de este programa, vamos a estar en contacto con la comunidad india Quilmes. Nos vamos al otro Quilmes, cualquiera de los... Bien, gracias, sea muy amable. Y me dice la producción que ya estamos en línea. No tengo audio acá, no tengo. A ver si lo... Ahí está, gracias. Estamos con el otro Quilmes. Ustedes saben que la comunidad de Quilmes está dividida en 14 pueblos originarios, 14 pueblos base, de ese querido pueblo originario de donde venimos, y que cada base tiene un delegado. En este momento, o dos. Vamos a conversar con uno de ellos. Es, a pesar de su juventud, es un histórico referente de la comunidad de Quilmes, un artesano. Jesús González, el Yula, ¿no? ¿Es así? El Yula es el
1: bueno. ¿Cómo? Buenas tardes, un gusto poder hablar con usted.
0: Bueno, gracias. Yula, ¿no? ¿Te dicen?
1: Sí, digamos, es un apodo que me pusieron acá, digamos, en la época de mi juventud. Yula me dicen porque llevo el nombre de Jesús.
0: Ah, perfecto. Yo recordaba, antes de empezar la charla sobre tu trabajo y la comunidad, que estuvimos, digamos, que ustedes tuvieron un problema muy serio con un hijo que tuvo que ser traído a Buenos Aires y que estaba muy enfermo y que, bueno, fue un milagro que se salvara, ¿no? Es así, ¿nos recordás esa historia?
1: Sí, la recuerdo. Era un poco más joven yo también. Bueno, mi esposa María se tuvo que trasladar a Tucumán, de Tucumán a Buenos Aires, porque, bueno, se había complicado la salud de mi hijo. Ajá. Y bueno, fui a parar al Garrahan, bueno, por un trasplante. Sí. Y bueno, gracias a Dios y a la Pachamama que no llegó a ser trasplantado. Y bueno, surgió que su hígado volvió a regenerarse solo.
0: Mirá vos, bueno, lo han considerado un milagro, ¿no? ¿Cómo se llama él?
1: González Ezequiel.
0: Gonzalo, bien, pero Ezequiel sí. González. Bueno, a ver, sí. Yula, contame un poco de historia. ¿Quién sos vos? ¿Dónde naciste? ¿Qué has hecho en tu dónde fuiste a la escuela? ¿A qué escuela? ¿Qué pudiste estudiar? ¿Cómo empezó tu trabajo de artesanía?
1: Bien, yo nací acá cerca de Quilmes, la jurisdicción de Colalao del Valle. Uh-huh. Porque justamente, bueno, ahí todos los partos que se hacían en el valle se lo hacían en Colalao, ¿sí?
0: Sí.
1: Entonces, bueno, después de ahí me vine con mis padres acá a Quilmes.
0: A Quilmes.
1: Así que soy nativo de Quilmes.
0: Sos nativo de Quilmes. Bien, y es la zona de Quilmes Bajo, ¿no? ¿Estás en Quilmes Bajo?
1: ¿Lo que se llama Bajo? Por ahora estoy, sí, por ahora estoy en Quilmes Bajo, pero digamos, yo me crié en la parte de Quilmes Centro, que está a pocos kilómetros de acá de Quilmes Bajo, hacia el cerro, hacia el oeste. Ahí, bueno, estuvieron la casa de mi padre, después, bueno, me junté y me casé, hice mi casa en Quilmes Centro, y bueno, después por razones de mi artesanía tuve que bajar hacia la ruta, a donde hice un salón de exposición, y de ahí después ya me quedé acá en el Bajo.
0: Ajá. A ver, ¿y cómo hiciste de la casa, del terreno? ¿Cómo se manejan? ¿La comunidad le cede un terreno? ¿Hay terrenos históricos?
1: Bueno, en la parte de la base Quilmes Centro tenía terrenos que eran de mi abuelo, ¿sí? Entonces se nos cede por herencia, ¿sí? Y bueno, el que quiere un terreno se le da porque son terrenos comunitarios, no se pueden vender los terrenos acá.
0: No, son terrenos para los habitantes de la comunidad, para los que son de la comunidad India Quilmes.
1: Exacto, sí, son para los comuneros de que viven acá y bueno, también los que se han ido hacia otro, han inmigrado, digamos, a otras partes por razones laborales y bueno, para tener una mejor vida también, ¿sí?
0: Claro.
1: Pero después vuelven y los espera, digamos, como siempre, su pueblo, su lugar de donde nacieron. Y bueno, sus familiares, los que quedan aquí, les cuidan la parte del territorio y cuando vienen, bueno, ya se instalan y hacen sus casas y bueno, viven acá.
0: Bien, ¿y cuántos hermanos son ustedes?
1: Somos tres hermanos,
0: Tres hermanos.
1: yo y tengo otro hermano varón y hay una hermana mujer.
0: Bien, y a ver, ¿cuál era la actividad de tus padres cuando vos eras chico?
1: Bueno, le cuento, mi papá, él trabajó en la ciudad sagrada de Quilmes, él estuvo, digamos, cuando se hizo la restauración de la ciudad sagrada, ¿sí? Desde el comienzo, bueno, hasta que, bueno, no se pudo jubilar y, bueno, por razones de salud, falleció, pero bueno, él estuvo ahí en la reconstrucción de ese lugar.
0: Y además, bueno, es muy común que todo el mundo tenga su huerta, ¿no? Allí en esa zona.
1: Sí, digamos, tenemos la mayoría tienen huertas familiares, también viven de la agricultura, lo que es la ganadería, algunos pocos son los que tienen un empleo público y bueno, tratan de sobrevivir así, ¿no?
0: ¿Y qué animales crían allí?
1: Y bueno, aquí lo que tienen mucho son vacas, ovejas, en la parte del llano, en la parte del cerro, bueno, llama, cabras también.
0: Claro.
1: Sí, esos son los animales que tenemos acá.
0: Bien, ¿y cómo empieza tu actividad de artesano?
1: Bien, yo cuando salgo de la escuela primaria, por razones de, bueno, que mis padres no pudieron hacerme estudiar, digamos, poder llegar a la secundaria, me dedico, digamos, más que todo a rescatar la cultura Quilmes a través de mis obras, que es el tallado en piedra y el tallado en madera, ¿sí?
0: Sí. Vos dijiste no pudimos estudiar. Ahora, ¿qué edad tenés vos, Sula?
1: Yo ahora estoy en los 49 años.
0: Bien, cuando vos terminaste la escuela primaria, ¿no había escuelas secundarias o sí en la zona?
1: Acá en la zona, muy lejos de acá, que son a casi 30 kilómetros de Santa María,
0: Claro, no había
1: donde
0: dentro
1: había la
0: de...
1: escuela secundaria.
0: Claro, ahora sí hay escuelas secundarias, ¿no?
1: Sí, ahora sí, sí hay, digamos, en el lugar sí hay escuela secundaria, bueno, jardín que nosotros no lo tuvimos, que ahora, digamos, mis hijos, mis nietos lo tienen ahora, sí.
0: Claro. ¿Cuántos hijos tienen con María ustedes? ¿Cuántos hijos tienen?
1: Tenemos cinco varones y dos nenas.
0: Sí. ¿La mayoría tiene muchos hijos en Quilmes de Tucumán? ¿La mayoría son de familias numerosas?
1: Hay algunas familias que son numerosas y bueno, otras que no, digamos, sí, así que, pero digamos, yo le cuento de parte mía, nunca tuve, digamos, problema en la crianza de mis hijos.
0: Claro, digo, ¿cómo se hace para mantener, criar 7 hijos, ¿no?
1: Sí, la verdad que muchos se preguntan cómo hacemos, digamos, para tener tantos hijos. Y bueno, uno, creo que uno, al estar responsable, mejor dicho, como jefe de familia, y bueno, uno trata de llevar lo que es el alimento de cada día, digamos, a cada hogar. Y uno, yo con la artesanía, por ejemplo, bueno, me buscaba la manera de vender acá, sea sobre la ruta o también iba a las cooperativas de Amaicha, Santa María, y ahí exponía ahí mis trabajos.
0: ¿Y cómo empieza esto de la artesanía? ¿Aprendiste de alguien? ¿Fuiste a un taller? ¿Alguien te enseñó?
1: El trabajo de mi artesanía, lo realizo por razones de que desde que empiezo a ver, digamos, los trabajos, porque yo siempre lo acompañaba a mi papá a la ciudad sagrada cuando
0: Sí.
1: era niño, chico, y veía yo los trabajos, los morteros, y siempre era la pregunta, ¿cómo pudieron hacerlo, digamos, esos trabajos sin tener herramientas ellos?
0: Claro.
1: Y yo, y hoy la tengo la herramienta, ¿cómo no poder hacer? ¿Sí? Entonces, de ahí surgió, digamos, empezar con cosas muy chiquitas, minuciosas, en piedra, ¿sí? Y después ya incorporé lo que es la madera, al ver que cuando yo iba con mi papá a la leña, observaba los deformes de los algarrobos, y de ahí empecé, digamos, a hacer mis trabajos.
0: Ajá, o sea, digamos, sos un autodidacta, miraste cómo hacían y empezaste a perfeccionarte vos, a practicar y a perfeccionarte vos.
1: Exacto, sí.
0: Bien, a ver, y hablamos del tema, dijiste, mi papá estaba enfermo, bueno, y falleció. ¿Cómo está el tema de la salud hoy de la comunidad?
1: La salud hoy en la comunidad, digamos, está mejor que antes. Creo que estamos trabajando mejor porque, bueno, yo pertenezco, digamos, ahora a lo que es salud, porque
0: Sí.
1: trabajo como agente sanitario aquí
0: Ajá.
1: en la parte de Quilmes Centro.
0: Sí.
1: Sí, y bueno, por ahí a veces nos faltan herramientas, digamos, nosotros como trabajadores de la salud, y bueno, de a poco podemos conseguir, mientras que nosotros, digamos, tengamos la necesidad y hagamos, digamos, nuestro pedido, digamos, a nivel local y provincial,
0: ¿Y
1: de acuerdo
0: cuál
1: a
0: es
1: las
0: la
1: necesidades.
0: función del agente de salud?
1: Mi función es hacer, digamos, las rondas mensuales, por ejemplo, visitar la familia que tengo en mi
0: Sí.
1: sector, ver, digamos, qué cantidad de niños tengo, si están con todas las vacunas, también ver por las personas mayores. Sí, qué factores tienen de salud, si son hipertensos, diabéticos,

0: Quilmes, que está en Quilmes Centro.
1: Sí.
0: Tenemos la atención de la médica clínica que atiende los días lunes por la tarde y martes por la mañana. El nombre de la doctora es Máscara Fátima, y ella viene de la ciudad de Tucumán.
1: Ella está una vez por semana, lunes y martes.
0: Sí.
1: Bien.
0: Sí, sí, sí. Y después tenemos la enfermera, que ella está de lunes a viernes, atiende, digamos, en el CAPS, ¿sí? De 7 a 13 y de 14 a 19.
1: Y después, digamos, el centro de salud de Colalao, que es un poquito más importante, ¿no?
0: Sí, un poquito más equipado el CAPS de Colalao, pero no deja, digamos, de que le falten insumos también, ya que es uno de los que donde nosotros, digamos, en caso de urgencia, tenemos que derivar a Colalao, sino a Maicha.
1: A Maicha, claro. Claro. Sí. Ahora, y faltan especialidades.
0: Exacto, sí, sí, faltan especialistas en la parte de Colalao. Y en Amaicha está un poquito, digamos, tiene más especialistas, pero no deja de ser, digamos, de faltante, digamos, de especialista, ¿no?
1: Claro. Y sí tiene una ambulancia o dos a disposición, ¿no? Creo, en caso de urgencia.
0: Sí, en cada efector, por ejemplo, en Colalao, que es un efector un poco más poblado, tiene dos ambulancias. En Amaicha también cuenta con dos ambulancias y bueno, ahora hace poquito le dieron otra unidad, que es de unidad de traslado para el personal, por ejemplo, médico.
1: Claro, bueno, vos sos delegado de la comunidad. ¿Cómo está la comunidad? ¿Cómo ves vos a la comunidad en esta nueva etapa? ¿No? Hace 3 años hay un nuevo cacique. ¿Y cómo está esta etapa? ¿Cómo la ves vos?
0: Bueno, ahora como soy nuevo en como delegado, la veo mejor a la comunidad, más organizada, ya que somos un equipo de trabajo, tanto el cacique como el consejo, y bueno, hay que tratar de superar esto y tratar de sacar a la comunidad adelante con proyectos, con necesidades básicas que necesita cada base, ya que somos 14 bases que comprendemos la comunidad de Quilmes, y bueno, que cada vez que nos reunimos llevamos nuestras necesidades, digamos, hacia la SIC, y bueno, ahí donde se desarrollan cada debate, bueno, necesidades y se da respuesta.
1: Lo importante es que, bueno, tienen la administración de la ciudad sagrada, ahora esos son recursos que se distribuyen en las 14 bases, ¿no? Esto es lo me parece interesante.
0: Sí, sí, sí. Ah, bueno, ahora como tenemos la ciudad sagrada, y sí, digamos, lo que se genera de ingreso ahí, bueno, queda un tanto por ciento en lo que es para el mantenimiento del sitio, y después, bueno, los gastos que tienen de insumo y todo eso. También la coparticipación que tenemos cada base, donde también se nos da participación en eso, y ahora, digamos, estamos haciendo proyectos que ya se compraron los insumos que no hacían falta para cada necesidad de cada base.
1: Ajá.
0: Y bueno, se hacen los trabajos y se rinden, digamos, los trabajos.
1: Bien, yo quiero contarles que sobre la ruta 40, cuando uno viene de Amaicha y dobla para ir hacia el norte, a unos 1000 metros tenés allí, tienen ustedes allí un negocio donde venden tus artesanías, dulces, y también se comen unas ricas empanadas, ¿no? Que creo que hace María, tu esposa, ¿no?
0: Sí, así es. Bien, cuando uno llega desde la ciudad, tenemos el puente de Quilmes, y doblamos hacia la mano derecha, a 500 metros, ahí está
1: 500 metros.
0: Justo frente a la entrada hacia la escuela de Quilmes, sobre la ruta 40, tengo, digamos, mi casa, negocio, también un salón, donde por ahí a veces se hacen eventos de cumpleaños para los chicos.
1: Ajá,
0: y también tengo una partecita donde tengo los algarrobos, que bueno, lo tengo como un pequeño camping.
1: Claro, el camping lo concretaste, el camping.
0: Sí, sí, sí.
1: Perfecto. Bueno, Chula, yo te agradezco mucho esta charla, seguiremos charlando más adelante, muy interesante hablar contigo. Te

0: quiero preguntar si María me hizo caso y hace empanadas de humita.
1: Sí, sí, hace empanadas de humita también. Así que, sí, así que ese, cuando usted venga por acá va a tener que pedir las empanadas de humitas.
0: Gracias, Yula. Gracias. Saludos a María, a los chicos. Un abrazo grande. Gracias, ¿eh?
1: Bueno, un abrazo grande para usted y su audiencia, y bueno, para toda la gente de Quilmes. Y bueno, algún día podremos estar por ahí como artesano o visitando ahí.
0: Sería lindo que el municipio los vuelva a invitar, que los invite el municipio, que se están olvidando, la intendenta Mayra Mendoza, de invitar a la comunidad de Quilmes. Gracias.
1: Sí, bueno, muchas gracias por el espacio y bueno, que tengan una buena tarde.
0: Muy amable, muy amable. Bueno, así está, uno de los delegados de la comunidad de Quilmes, Jesús Yula González. Como dijo él, allí tiene artesanías y un camping y se comen unas ricas empanadas. Vamos a la pausa y ya continuamos.

0: En Quilmes 360, cuarta edición, este programa que obviamente está especialmente para conversar, invitar a protagonistas. Hemos invitado a una joven estudiante de la EMBA, de nuestra querida Escuela Municipal de Bellas Artes, Sol Pereira, que obviamente estaba en la lista de invitados, pero bueno, surge un problema que hay en la EMBA, que renunció el director. Hay un conflicto, un nuevo conflicto en nuestra querida escuela municipal. Entonces, bueno, primero vamos a preguntarle a Sol de ella, de su vida, de cómo llega a ser presidenta, por qué está en la escuela, por qué eligió la EMBA, cuál es su carrera, y después hablaremos un poquito del conflicto este. Sol, gracias por venir. ¿Cómo estás?
1: Hola, todo bien.
0: Bien, bueno, a ver, vos, ¿desde cuándo estás en la EMBA?
1: Y estoy hace algunos años, estoy en mi tercera especialidad.
0: Tercera especialidad,
1: que es en cerámica. Yo ingresé, tuve un ingreso fallido en el 2009 a la EMBA, porque por cuestiones laborales no podía sostener el trabajo y el estudio.
0: Sí.
1: Así que ahí dejé y después retomé e hice, me embarqué en diseño gráfico.
0: Ajá.
1: Hice diseño gráfico. Me di cuenta a raíz de un proyecto que tuvimos con pasantías en el Borda, de dar clases y demás, que tenía ganas de dar clases, tener otro fin a la comunidad, que no era específicamente el de un técnico diseñador gráfico, ¿no? Y ahí me embarqué en la parte del profesorado de artes visuales.
0: Ajá.
1: Ahí hice la especialidad de grabado y actualmente estoy haciendo la especialidad de cerámica.
0: Bien. No, porque el diseño gráfico además quedó medio, ¿no? Hay poca actividad como...
1: Diseño, claro, sí, diseño está mutando de alguna manera. El diseño es algo que es muy autogestivo, muy independiente hoy en día. Hoy ya se requiere otros rangos, un CX, sí. Digo, otras formaciones anexas a lo que es el diseñador gráfico tradicional que conocíamos. Y también hoy en día la escuela tiene la oferta de ilustración. Uh-huh. Que bueno, que dicho sea de paso, no está mal nombrar Oscar Capristo, que bueno, que ya no está entre nosotros, fue, sí, uno de los pioneros de impulsar de que esa carrera esté dentro de la escuela y revolucionó un montón hacia la dentro de la escuela, que está buenísimo, porque bueno, se incorporó obviamente nueva gente, generó puestos de trabajo para docentes y otra vertiente más del diseño, ¿no? Porque también tiene una matriz de diseño gráfico ahí.
0: Claro, o sea, estás estudiando profesorado, o sea, estudiaste un profesorado,
1: sí,
0: sos profesora de...
1: artes visuales con orientación en grabado.
0: Bien, ¿y tenés trabajo como docente?
1: Sí, tengo la posibilidad de poder tenerlo, yo hoy trabajo en el rubro privado, pero tengo la posibilidad de poder ejercer como docente, si así lo quisiera, ¿no?
0: ¿Pero no querés ejercer como docente?
1: No como docente en escuelas primarias, secundarias, sino más bien me interesa superior. Por lo cual mi idea es, después de terminar esta especialidad, poder hacer una diplomatura universitaria y seguir formándome. Y por otro lado, más en taller propio, en sociedades de fomento, digo, con otra apertura a otras comunidades.
0: ¿Le escapás a la educación formal, por lo que veo?
1: Sí, quizás al primario y al secundario, porque en sí las instituciones superiores es educación formal, así que formal, digamos, no le escapo, pero bueno, también sé las condiciones en las que está hoy un docente de la educación primaria y secundaria.
0: ¿Cómo está?
1: Y mal.
0: Perfecto.
1: Económicamente mal.
0: Claro.
1: Los salarios están muy por debajo y la realidad es que uno cuando recién empieza tiene que hacer todo un circuito de puntos y nada, y ver si consigue horas, y da las situaciones de lo que sucede a nivel nacional, digo, ¿no? De esto de que la plata no alcanza,
0: sí.
1: Quizás muchos docentes que por ahí tenían licenciadas las horas a las cuales vos podías aspirar a cubrir, hoy en día se ven retomando esas licencias sin goce para poder, nada, llegar un poquito más elevado a fin de mes.
0: ¿Cómo es el sistema en la EMBA para ser docentes? ¿Hay concursos? ¿Llaman a concurso?
1: Mira,
0: ¿tienes que anotar?
1: Sí. Hay una apertura de listados en la escuela en donde se anotan todos los que se quieren postular y a partir de ahí se presentan obviamente las distintas formaciones y se arma un puntaje interno. Cuentan las muestras, los conciertos en el caso de que sean profes de música, y bueno, obviamente los títulos y la expertise que tenga la persona que se está presentando. Luego de eso, cuando se llama que se requiere cubrir un cargo, lo que se suele hacer es pedir proyectos, se evalúa, se ve conjunto con la, digamos, las autoridades. Sí, nosotros ahí tenemos una diferencia como centro de estudiantes, que es, por lo general, los concursos se hacen a puertas cerradas, salvo que sea un concurso de difícil cobertura, que ya tuvieron que llamar por todos los medios e incluso afuera, abriendo ese listado, digamos, que ya estaba pautado, porque los de ese listado no cumplían con los requisitos, ¿no? Más allá de la parte administrativa de horas y demás. Pero bueno, lo que sí no sucede y pasa a través de que haya una exigencia de por medio es que exista un jurado estudiante, que no necesariamente tiene que ser un representante del centro de estudiantes. Digo, nosotros muchas veces trabajamos muy colectivamente con el resto de los compañeros y yo no soy quien para juzgar, por ejemplo, un profe de música, porque no tengo los conocimientos, pero sí hay compañeros que están en tercero, cuarto, que por ahí, como yo, hicieron dos carreras, dos especialidades, entonces, o tienen más de un instrumento, que pueden juzgar mejor al docente, se habla con el compañero, se lo invita y puede estar. Ahora, la realidad es que para que eso suceda, deberíamos nosotros recibir de cualquier miembro directivo la invitación a, bueno, se va a abrir este concurso para cubrir tales horas cátedras y poder evaluar también, porque uno ya a veces con una trayectoria dentro de la escuela más o menos va viendo también, y uno está en el mercado, entonces vos sabés qué es lo que necesitan de vos también. Claro, afuera.
0: Entiendo. ¿Cómo nace esta actividad como militante,
1: sí,
0: ¿no? Dentro del, ya venís de la escuela secundaria, habías militado, ¿dónde estuviste?
1: En la, sí, en la escuela secundaria estuve en la media 7 en Berazategui,
0: sí,
1: que tiene una trayectoria bastante importante dentro de lo que es el partido, y yo de hecho conocí la EMBA a través de un profesor mío de la escuela, porque yo hice arte, comunicación y diseño en esa escuela, y bueno, y a partir de él, que es de oriundo acá de Quilmes, Mariano Ronconi, a partir de él nos dijo, como estamos en una diversidad de ir a La Plata, ir acá, y la realidad es que es lo que pasa, lamentablemente, digo, ¿no? Año tras año, yo en una familia en donde mi figura materna y paterna era solo una, que era materna, uh-huh, con discapacidad y con laburo precarizado y demás, y yo sabía que a donde fuera a estudiar yo tenía que trabajar. Porque no había chances de que yo pudiera tener un título o formarme sin que trabajara. Por más buena voluntad que mi madre le pusiera, no iba a suceder.
0: Entiendo.
1: Entonces, bueno, a partir de ahí, viendo La Plata, me anoté en Ciudad Universitaria como para ver diferentes variantes, siempre yendo para el lado del diseño, y bueno, y en esas conversaciones de cuando uno se va anotando, el profesor nos mencionó que él se había graduado en la Escuela de Bellas Artes, que nos fijáramos porque cuando fuéramos más grandes íbamos a necesitar tener un trabajo, bueno, depende de lo que aspiraba cada uno, y bueno, y nada, vine a la escuela por él, digamos, llegué a la EMBA por él.
0: Ahora, pero esta militancia, ¿cómo sí. nace tu militancia? ¿De dónde viene esa militancia? ¿Que sos presidenta del centro de estudiantes?
1: Y la escuela medio como que me llevó. O sea, yo no quería, porque era la realidad. De hecho, estuve algunos años sin estar dentro de la presidencia y medio como que la escuela te va llevando, ¿viste? Uno ve las necesidades del día a día. Ya te digo, yo vengo de una familia en donde la componíamos dos, claro. En donde las realidades de la vida, digamos, ¿no? O sea, mi mamá limpiaba casas,
0: sí.
1: Y bueno, y uno ve las injusticias y ve las necesidades, y parece que no, pero en toda esa trayectoria que tus papás van haciendo, que en mi caso mi mamá fue haciendo, me dio como una enseñanza, me dejó esa enseñanza de luchar, sobre todo ella que era discapacitada, de luchar, digamos, ¿no? Por las cosas mínimas, aunque sea, que uno tenía. Claro. Y eso lo vas absorbiendo, inevitablemente.
0: ¿Y hay participación? ¿Participan la mayoría de los estudiantes? O como, bueno, históricamente la mayoría no participa en los centros de estudiantes. ¿Cómo está hoy la participación?
1: Mira, la participación está reflejada como el contexto en general. O sea, cuando pasa algo, sí, obviamente hay un auge y participa la mayoría ante ciertas cuestiones muy puntuales, quizás es donde más repercusión hay, y quizás hay cosas que pasan rutinarias que no. Por ejemplo, estuvimos casi todo un cuatrimestre sin ascensores, o con solo uno funcionando.
0: Ahora vamos a los conflictos.
1: Sí, sí, sí.
0: Me interesa saber la participación. Digamos, porque hay apatía en muchos lugares, ¿no?
1: Sí, sí, sí.
0: En entidades, en organizaciones. Sí. Cuesta engancharlos. Sí. Salvo cuando hay un problema en serio.
1: Sí.
0: Y ahí es como que todos se ponen las pilas y participan. Sí. Bueno, hace unos días nos enteramos de que renunció el director Pablo de Andraya, que había asumido en el 2022.
1: Exacto.
0: Cuando había sido concursado.
1: Sí.
0: ¿No? Primero, lo que me dicen es que se cansó.
1: Uh-huh.
0: Nosotros intentamos hablar con él. No, ustedes pudieron hablar con él. ¿Saben por qué renunció?
1: No, la verdad es que lo que sabemos es lo que o llegó por... Bueno, lo que sabemos, digamos, es lo que leímos por los medios.
0: Sí.
1: O lo que internamente nos dijeron a nosotros los estudiantes, que es la renuncia. Nada más. Nosotros siempre tuvimos, obviamente, ¿no? Hay dos disputas, que es nuestros intereses como estudiantes, que muchas veces se ven reflejados contra una autoridad que quizás tiene otro tipo de interés, o que inevitablemente, digo, ¿no?, chocan porque es la razón de ser. Pero bueno, no, la verdad es que contacto con él directo nosotros no tuvimos, tampoco lo intentamos, sinceramente, porque ya... dimos por hecho la decisión, entonces no fuimos más allá de lo que de la renuncia.
0: Él no les avisó a los estudiantes que se iba.
1: No. Nosotros, de hecho, el martes, él renunció un martes, el martes pasado. Ese martes empieza un rumor, como quien dice, porque es inevitable, y ahí, ese mismo martes, se acerca una de las compañeras del centro a presentar una nota para que, por favor, dieran una comunicación formal, porque no la teníamos hasta ese momento. El miércoles a las 7 de la mañana, si no me equivoco, envían una comunicación formal por grupos institucionales que hay de WhatsApp con los estudiantes, envía la comunicación formal un miembro del equipo directivo que todavía está vigente, digamos.
0: Claro, ustedes emiten un comunicado donde piden, lógicamente, que se llame a concurso para un nuevo director, pero además para subdirectores y regentes, creo que es así la palabra, porque esos cargos no están concursados, ¿no?
1: Claro, porque lo que pasó fue que cuando se hizo el primer concurso en el 2022, quedaron vacantes las vicedirecciones. Esas vicedirecciones son tomadas por las regentes que sí concursaron para regencia, suben hacia el cargo de las vicedirecciones.
0: Sí.
1: Las regentes, o sea, que están ahora, no concursaron para regencia. Suben por antigüedad al cargo de la regencia. Y así queda conformado.
0: Ustedes dijeron ahí
1: el
0: por
1: equipo.
0: Acomodo. Bueno, siempre ocurre, ¿no?
1: Sí, sí, hay.
0: No debería ser así.
1: Pero bueno, por antigüedad, porque la realidad es que en ese momento, cuando sumen, o sea, nosotros decimos por acomodo porque en realidad cuando asumen, porque son las regencias las que tienen en la mayor antigüedad, no hubo clarificación y transparencia en ese proceso. Bueno. Un día vos a la noche te fuiste, no había regente, al otro día te levantaste y había regentes. Entonces es como, bueno, pero ¿cómo se dio el proceso? ¿Quiénes determinaron el proceso, no? ¿En qué momento se constató que fueran las personas que tuvieran mayor antigüedad? Digo, incluso le da legitimidad a los cargos que tienen actualmente. Lo que nosotros decimos es, hoy, actualmente, en los cargos en los que están, nadie concursó. Bien. O sea, el único que concursaba era Pablo y renunció.
0: Bien, hay una directora general que es María Laura Belmonte.
1: Sí.
0: Esta gestión de Mayra, cuando empezó Mayra, creó este cargo, ¿no? De director general, directora general.
1: Ya estaba el cargo.
0: ¿Ya estaba en la época de Molina?
1: Época de Molina estaba.
0: Bien,
1: ya.
0: Perfecto. Ahora, ¿cuál es el rol? ¿Choca contra esto de crear un nuevo cargo? Porque la escuela depende del municipio.
1: Sí.
0: ¿Cuál es la función de esta directora general?
1: Sí. Nosotros, bueno, esta es la tercera directora general que tenemos, porque fueron mutando también en el camino. Es un cargo político, de asignación política, de las diferentes gestiones. Lo que a nosotros nos informaron, ni bien iba a existir esta directora general como tal funcionando dentro del establecimiento, era que esta persona iba a articular las necesidades y las demandas de la escuela frente al municipio. O sea, iba a ser la encargada, como el representante municipal, encargado de vedar por esas condiciones. O sea, mantenimiento,
0: pero no
1: personal.
0: Dirigir la escuela.
1: No, no, bajo ninguna circunstancia, porque en realidad sí puede orbitar dentro del espacio físico, porque pertenece y corresponde a propiedad municipal, sí. Pero no puede intervenir e interferir en la actividad académica.
0: ¿Pero eso ocurre? ¿Interfiere o no?
1: Sí, mira, yo ahí, eso es una pregunta que podría responder tranquilamente de Andraya.
0: Claro, sí, los directivos.
1: Los directivos, sí, sé, o sea, sabemos que había, ahora no sé cómo estará esa relación, pero sí había a veces intenciones de interferir de parte de la dirección. A nosotros, de vista para nosotros, digamos, en lo que nos dijeron siempre fue que no. Pero bueno, uno se daba cuenta ante algunas, qué sé yo, por ejemplo, te voy a decir algo básico, el sí. Instagram de la institución, ¿no? Las veces que nosotros preguntábamos quién lo manejaba, porque se subía a veces fotos, caras, rostros y demás, sí. Pablo no lo manejaba.
0: Lo manejaba ella.
1: Entonces ahí empezamos a deducir que lo manejan del municipio.
0: Hubo un comunicado, ustedes oficialmente no tuvieron ningún comunicado de digamos, qué va a pasar ahora, porque...
1: No.
0: Algunos consideran que está acéfala la autoridad o la escuela. Hubo un comunicado que a ustedes no les llegó, me parece, de precisamente de la directora María Laura Belmonte, esta representante del municipio, donde señala que ante la renuncia la institución se encuentra llevando adelante un proceso previsto en el artículo 44 del estatuto, de acuerdo con los procedimientos, plazos e instancias establecidos por la normativa vigente. No sé lo que será el estatuto del artículo 44, se supone que van a llamar a concurso. Entendemos que una situación de esta naturaleza debe ser abordada con responsabilidad institucional, transparencia y pleno respeto por los mecanismos democráticos y estatutarios que regulan la vida de nuestra institución. La renuncia de la autoridad no altera el funcionamiento institucional. Las actividades académicas y administrativas continúan con normalidad, garantizando la comunidad de las funciones, la continuidad de las funciones y responsabilidades correspondientes. En este contexto, reafirmamos nuestro compromiso con toda la comunidad educativa y con la construcción y defensa de una institución democrática, participativa y respetuosa de las normas que la rigen. María Laura Belmonte, directora general. ¿Ustedes tuvieron poder conversar con ellas? Como
1: no, no de, no. No, de hecho nosotros el lunes nos contestaron un pedido. Nosotros venimos de algunas reuniones con la subsecretaria de Educación, Florencia Sierra, y sí. con Miguel Centurión, que es de Infraestructura de Obras Públicas. Nosotros venimos, tuvimos una reunión con ellos, después tuvimos una reunión con Fabián Zapata, que es director de Infraestructura, donde se hizo un recorrido por la escuela y quedaba pendiente ahora una nueva reunión con Florencia y con Miguel. Mandamos el pedido, ella nos contestó el mail con respecto al ascensor y algunas cuestiones que nosotros planteamos, pero de la reunión nada y de esto menos.
0: Porque, digamos, lo que dicen es que el director se va porque se cansa de que no le den importancia, por no decir otra cosa que queda
1: sí.
0: mal, a los reclamos que
1: sí.
0: hay de infraestructura, de falta de elementos.
1: Uh-huh.
0: ¿Cuál es la realidad? ¿Cómo está hoy la EMMA contra la infraestructura? Al material didáctico,
1: sí.
0: o sea, en lugares faltan sillas, me dicen, por ejemplo.
1: Sí, sí, sí, faltan sillas, tenemos, por ejemplo, hay proyectos presentados para la biblioteca, para el auditorio, para diferentes lugares que hacen a la escuela, que ni siquiera fueron levantados ni tomados en cuenta, de los mismos docentes, digo, ¿no?, que los generaron. Nos faltan horas para cubrir, por ejemplo, todo el rango de la biblioteca, que el personal de biblioteca pueda tener todo el rango cubierto y los chicos puedan tener la biblioteca abierta durante todo el periodo, como tuvimos siempre en realidad,
0: sí,
1: y
0: sí.
1: esta gestión, digamos, a partir de que está Pablo, eso se no sabemos ahí cuál fue el acuerdo o si hubo algún acuerdo, pero bueno, la realidad es que hoy no están los tres turnos funcionando como los tuvimos siempre históricamente, claro. Después, en danza, falta del piso para el área pertinente, para lo que es movimiento, ventanas, vidrios, o sea, hay humedad, hay filtraciones, baños, puertas, sillas, o sea, faltan un montón de cosas dentro de la escuela, e incluso nosotros le planteamos a Florencia Sierra en su momento, ¿por qué no se articula?
0: Florencia es la subdirectora
1: de educación.
0: Es la cuñada de Mayra.
1: Es la cuñada de Mayra.
0: O sí. Sea que tiene poder, me imagino.
1: Sí, y entiendo que tiene una voz que quizás otros pueden decir que no, pero bueno, me parece que es muy allegada, como para que transmita también, de hecho, que nosotros hemos formulado proyectos y hemos dado alternativas en donde no tienen que gastar ni siquiera dinero, porque físicamente es poder articular un profesor o un preceptor o un jefe del departamento para que, no sé, de repente los chicos que ahora necesitan hacer grabados, yo vengo de esa especialidad, sí, y tienen que alquilar una prensa afuera, y con las condiciones materiales que hay hoy en día es muy complicado poder costear los materiales, que puedan tener la posibilidad de hacerlo dentro de la escuela.
0: ¿Una prensa? ¿No hay una prensa?
1: Tenemos prensa, por eso, pero tenemos prensa, tenemos, sí, docentes, tenemos, sí, materiales. Es solamente poder articularlo, y no le lleva ningún fin material, digamos, de poner dinero extra, o que yo te esté pidiendo el arreglo de una ventana, que también corresponde, digo, ¿no? Pero
0: bueno.
1: Pero digo, en este planteo de no solo poner las cosas que necesitamos y que son, y que no negociamos porque son necesarias comprar, sino también alternativas sobre lo que ya tenemos para poder brindarle al estudiante una comodidad. Bien. Y una salida.
0: Bien, Sol, bueno, gracias por ser la voz de los estudiantes. Y me parece muy interesante, y bueno, yo lamento mucho que la EMBA vuelva a ser un problema, y ojalá, digamos, algún día me digan, está todo bárbaro, ¿no? Que es lo que soñamos todos, y dedicarnos a promocionar todo lo hermoso que se hace en la EMBA.
1: Sí.
0: Gracias,
1: Gracias.
0: Sol, muy amable, gracias.
1: Gracias.

0: Muy bien, seguimos en Quilmes 360, este programa que hemos iniciado, ya vamos por el cuarto programa, cuarta edición. Bueno, dedicándolo a los quilmeños destacados, a los protagonistas. Hay un abogado que es columnista de nuestro programa, de Micrófono Abierto, que este año se ha tomado vacaciones, él no, sino el programa. Está cumpliendo, digamos, un rol protagónico en lo que tiene que ver con la militancia. Vamos a invitar a militantes también de distintos sectores, ¿no? Se llama Augusto Jiménez. Augusto, buenas tardes. ¿Cómo estás? ¿Estás allí?
1: Sí, acá estoy. ¿Me escuchás?
0: Ahora sí. ¿Cómo estás?
1: Bien, bien. Vamos a intentar ajustar el audio.
0: Yo te estoy escuchando bárbaro, ¿eh? ¿Vos me estás escuchando bien? Bueno, bárbaro. Bueno, primero quiero decir algo, ¿no? Que vos, en realidad, yo que tengo unos cuantos años más que vos, conocí a tu padre, que fue concejal, que fue parte de la renovación del peronismo, y que era un... tenía una agrupación que se llamaba La Hora de los Pueblos, que fue senador provincial también, y que lo recuerdo con mucho cariño. Y bueno, obviamente después advertimos que vos seguías con esa trayectoria de él, ¿no? Que, digamos, de alguna manera heredás esa militancia, esa pasión por el peronismo y por la militancia, ¿no? ¿Es así?
1: Sí, claro. Es como que uno va aprendiendo desde su infancia, va aprendiendo determinadas pautas, determinados conceptos, y eso lo va llevando a lo largo de la vida, y eso, una vez que lo adquiere, no lo puedes dejar. Lo que se hereda no se roba, dice el refrán.
0: Claro, Edgardo Lalo Jiménez era él. A ver, ¿y qué recordás de cuando vos eras chico y él era concejal o era dirigente?
1: Bueno, lo que más marca la vida del hijo de una persona que se dedica a la cosa pública son las ausencias, ¿viste?
0: Sí.
1: Uno, digamos, comparte el familiar con el resto de la comunidad, entonces lo ves poco, y la actividad política, vos sabés que es muy intensa, sobre todo para quien se dedica con pasión, y entonces eso recuerdo particularmente, el hecho de verlo poco, de disfrutar los momentos en los cuales él podía estar con nosotros y dedicarse un poco a su familia, porque la actividad política lo demandaba.
0: Suena una crítica eso, ¿no?
1: No, porque yo pienso que las personas, los seres humanos, tenemos que realizarnos, ¿viste?
0: Claro.
1: Cada quien debe realizarse en aquello que siente que en lo cual es útil, que le gusta, que puede aportar algo hacia los demás. Entonces, que tengas un familiar que se realice y sea feliz, nunca puede ser un motivo de crítica, tiene que ser un motivo de alegría.
0: ¿Y cuándo tomaste conciencia del rol que él tenía o de la importancia? ¿No? Fue un senador provincial, concejal, era muy activo políticamente.
1: Todos los días, hasta el día de hoy.
0: No, pero cuando eras chico, ¿cuándo empezaste a tomar conciencia de, a ver, qué bueno lo que hace mi viejo? O qué malo, no sé.
1: Con la adolescencia, cuando empecé la secundaria, digamos, que ya uno empieza a manejarse en otros ambientes, había personas que lo conocían a mi viejo, independientemente de mí, obviamente, ¿no? Que lo conocía a él por persona pública. Y bueno, entonces, a partir de ese momento empecé a comprender de que era una persona pública, ¿sí? Hasta que cuando era chico no lo entendía, pero cuando empezaron a ver estas cosas me di cuenta de que era una persona pública, ¿sí?
0: Bien, ¿y cuándo empieza tu militancia en el peronismo?
1: Bueno, mira, yo creo que te lo he contado. En casa se hacían las fechas de afiliación, ¿sí?
0: Ah, no.
1: Sí, la fecha de afiliación era, no sé, todavía siguen estando, pero ya es diferente el método. Pero sí, en su momento se hacían las fichas mecanografiadas, ¿sí? Eran tres fichas, digamos, papel ficha, ¿sí?
0: La ficha de afiliación al peronismo, en este caso.
1: Claro, la ficha de partidario del peronismo. Entonces las fichas venían con la firma del adherente que quería afiliarse, y venían escritas en lápiz. porque obviamente, digamos, por los errores de tipeo, por un montón de cosas, tenía que venir de esa manera porque tenía que me caligrafiar. Entonces en casa, con mi mamá y con mis hermanos, bueno, a mi mamá lo hacía y después nos enseñó a nosotros y aprendimos a hacerlo. Así que aprendí a mecanografiar, que yo capaz que a los 14, 15, 16 años,
0: Ah,
1: a
0: mira vos.
1: mecanografiar fichas de afiliación. Así que ese es como ser el primer acto militante que recuerdo.
0: Bien, ¿y en la escuela participaste del centro de estudiantes o no? ¿Qué escuela fuiste vos?
1: Sí, yo fui al Nacional, Colegio Nacional. Sí, participé, inclusive en cuarto año organizamos una sentada, organicé una sentada. Creo que el motivo era bastante propio de la adolescencia, no nos daban el día previo al día de la primavera. Y lo consideré una afrenta y organicé una sentada y sentamos todo el turno tarde. Después me agarró la vicedirectora, me llevó al comisariato, cuando terminó la clase, bueno, me puso un poquito en orden. Pero nada, fue una linda experiencia de actividad militante.
0: Bien,
1: ¿Sí?
0: bueno, y después, ¿tu padre en qué año fallece? ¿Recordás qué año
1: En
0: falleció?
1: el año 2017,
0: Bueno,
1: van a ser 10 años ya.
0: él tuvo una agrupación muy importante, la Ola de los Pueblos, que vos te hiciste cargo. Dije, bueno, ¿qué pasó ahí? Dije, me hago cargo. ¿Cómo viviste eso, ese momento?
1: Mirá, yo para ese momento ya venía militando con él, así que, digamos, fue una continuidad. Continué con lo que veníamos haciendo. Lo más complejo en ese momento fue que se mezcló, teníamos un local partidario, mi viejo se enfermó, tuvimos que vaciar el local partidario, tuvimos que hacer todo en el mismo momento. Eso fue bastante
0: Duro.
1: complicado por el momento de la enfermedad, porque, bueno, había que cerrar un local, eran varias cosas que tuve que hacer en ese momento que me costaron bastante. Pero el grupo humano continuó, el grupo humano siguió unido, digamos, siguió en contacto, seguimos en
0: Sí.
1: contacto el grupo. Así que lo importante es eso. Por supuesto que algunos compañeros que estaban en su momento dejaron de participar, otros empezaron a venir que antes no participaban, pero en esencia el grupo humano sigue, todavía sigue.
0: Bien, bueno, ¿y cómo está hoy la militancia? A ver, contame.
1: Y yo la siento desorientada, más que desorientada, la veo necesitada de que la dirigencia genere lineamientos, que se exponga y que diga en base a una idea qué es lo que quiere para mejorar la vida de los argentinos. O sea, el qué y el cómo, ¿no? Desde nuestro lado, porque obviamente del lado del gobierno sabemos lo que quieren. Ahora, a nuestro lado le falta decir qué queremos para la sociedad, qué queremos mejorar y sobre todo cómo lo vamos a hacer. Es tan importante el qué como el cómo. Y también el quién.
0: Claro. ¿Vos no te identificaste con el kirchnerismo como peronista?
1: No, la verdad que no me identifiqué con el ingeniero.
0: Bien, ¿y hoy qué ves? ¿Qué te
1: ¿Dentro del
0: gustaría?
1: peronismo?
0: Claro, ¿qué te gustaría del peronismo? ¿Cómo lo ves? ¿Estás participando más activo? Bueno, vos tenés contacto con algunos dirigentes nacionales, provinciales, pero ¿dónde estás ubicado?
1: Mira, yo estoy ubicado donde hace varios años que vengo participando, que es el espacio que se referencia con el que fuera gobernador de la provincia de Salta, Juan Manuel Urtubey.
0: Sí.
1: Aquí en provincia de Buenos Aires también tengo contactos fluidos con Graciela Camaño. Es ese sector de un peronismo que se reivindica claramente peronista, de eso no hay ninguna duda, que ha tenido en algún momento diferencias importantes con el kirchnerismo o con otros sectores. Creo que el paso del tiempo en muchos casos ha aflojado esas diferencias, esencialmente porque es necesario para el pueblo dar una opción y esa opción requiere de consensos y también de discusiones. O sea, también hay que plantear discusiones políticas y tienen que surgir nuevos liderazgos que representen al sector.
0: Claro.
1: Así que el lineamiento es por ese lado, Pedro.
0: Bueno, a ver, hoy hay, digamos, diferencias públicas dentro de distintos sectores del peronismo. ¿Pensás que se va a lograr una unidad de todo el peronismo? Incluyendo, por supuesto, a la Cámpora o el kirchnerismo más duro.
1: Yo creo que la palabra unidad no aplica en este supuesto. A ver, ¿qué quiero decir? Es necesario que al final del proceso todo el espacio esté atrás de un candidato. Pero creo que en principio deben darse las discusiones necesarias, si bien hay que tener miedo a esas discusiones. Claro. Acá hay diferentes concepciones, diferentes maneras de realizar la política, y es necesario que esas maneras de ver el mundo y de ver la política confronten. No hay que tenerle miedo a esas confrontaciones.
0: Y hay, hay conversaciones
1: ásperas, pero es necesario que se den, porque es la única manera de refrendar liderazgos.
0: Hay conversaciones, obviamente.
1: Sí, sé lo que reflejan los medios de comunicación, y claro. Nada más que eso, no tengo más información que esa, pero sí, hay conversaciones.
0: Si estás a favor, bueno, vos sos un estudioso de todo el sistema electoral, toda esa historia, bueno, además como abogado, ¿estás a favor de continuar con las PASO o no?
1: Yo creo que son necesarias las PASO. Creo que es un mecanismo idóneo para el fin que está buscado. ¿Qué preferiría yo? Bueno, preferiría que los partidos o los movimientos logren estructurar sin necesidad de la intervención del Estado. Pero bueno, dadas las circunstancias actuales, creo que el método más idóneo para resolver las diferencias dentro de los diferentes, digo, espacios, porque muchas veces son uniones de diferentes partidos.
0: Claro.
1: Pero creo que es un método idóneo, sí, necesario.
0: ¿Y Urtubey tiene de deseo de participar, de ser candidato a presidente?
1: Mira, en principio lo que ha planteado Urtubey en las conversaciones en las cuales yo estuve presente es que él cree que es necesario que los dirigentes salgan a hablar y a exponer qué ideas tienen con respecto a cómo hacer esto, cómo mejorar la vida de las personas y cómo confrontar con este gobierno tan cruel de Javier Milei. Eso es en principio. Creo que la cuestión de las candidaturas, todo político obviamente quiere llegar al más alto cargo. El cura quiere ser obispo y el obispo quiere ser papa.
0: Sí,
1: y
0: sí.
1: Yo estoy convencido de que él tiene la vocación de ser presidente. Quizás no sea esta circunstancia, o quizás sí lo sea, no depende exclusivamente de él. Lo que sí tiene claro, o por lo menos ha expresado eso, es su vocación de salir a dar el diálogo necesario, de la discusión de ideas, para generar un proyecto de corte nacional.
0: Perfecto. ¿Y cómo ves a Quilmes, Augusto?
1: Mira, lo veo triste. Lo veo triste. Veo la comunidad triste, porque digamos, estamos pasando un ciclo económico muy duro. El dinero no le alcanza a nadie, el trabajo escasea y hay muchas situaciones complicadas. Entonces creo que la comunidad está triste y quizás esté esperando, usted necesitada una esperanza, pero en este momento está difícil la situación.
0: ¿Y qué opinás del gobierno de Mayra Mendoza?
1: Bueno, yo creo que ante todo el gobierno no es de Mayra Mendoza, creo que es de Eva Mieri.
0: Bueno, está bien.
1: El intendente es de Eva Mieri.
0: Pero la jefa es Mayra.
1: Bueno, mira, hay cuestiones en las cuales discrepo, hay cuestiones en las cuales puedo llegar a coincidir. Creo que desde los medios de comunicación se estigmatiza mucho a nivel nacional, entiendo el motivo por lo cual lo hacen, muchas críticas son infundadas o totalmente desproporcionadas. También pienso que hay cosas que se podrían hacer de una diferente manera y mejorar la vida de los quilmeños en aspectos que no se están haciendo.
0: Bueno,
1: entonces el balance no es ni todo negativo ni tampoco un loas a la gestión.
0: Vos no participás del Partido Justicialista, ¿no?
1: Yo soy afiliado del Partido Justicialista. No participo de la vida activa del Partido Justicialista. Exactamente.
0: ¿Y por qué
1: soy afiliado?
0: ¿Y por qué no?
1: Así que potencialmente puedo serlo.
0: ¿Por qué no participás?
1: Bueno, me parece que en algún momento planteé yo algunas disidencias, no fueron receptadas, y a partir de ahí se ha generado un proceso en el cual yo me considero y me han considerado excluido. Creo que tiene que ver un poco con una visión que no sé si seguirá, pero bastante dogmática de la política, en el cual no hay mucho margen para los disensos. Y eso es una cuestión que yo no comparto.
0: Bien, Augusto, gracias por esta charla. Seguiremos obviamente conversando contigo, porque hay mucho más para hablar sobre temas específicos. Pero bueno, me parece muy interesante primero recordarlo a tu padre, hablar de tu militancia, bueno, y cómo ves el peronismo, y sobre todo, bueno, a dónde vamos, ¿no? Y qué pasará el año que viene. Mirá todo lo que tenemos, ¿no? Porque ya empezó la carrera electoral, creo que ya empezó, ¿no? Falta un año, pero bueno, hay mucha efervescencia.
1: Creo que la carrera electoral empezó y los primeros escarceos, los primeros tiros de esa batalla se dan al exterior. Hay que estar muy atento a la elección de Brasil, a los Estados Unidos, sí. Israel, querramos o no, inciden en nuestra vida cotidiana.
0: Augusto Jiménez, gracias, muy amable.
1: Gracias, Pedro.
0: Muy bien, allí estaba Augusto Jiménez, pasó por Quilmes 360, este programa que hemos decidido concretar para hablar, como no, con distintos protagonistas de la vida de nuestro querido Quilmes. Vamos a la pausa y enseguida continuamos.

0: Muy bien, continuamos con esta cuarta edición de Quilmes 360, este programa donde estamos invitando a protagonistas quilmeños, quilmeñas, que por distintas distintas índoles de la vida, sus tareas, son protagonistas. Hemos invitado a Fabiana Pérez Valdés, que es una militante, una dirigente, es la secretaria general de SUTEBA Quilmes, gremio docente, el gremio más importante que tienen los docentes en la provincia de Buenos Aires. Fabiana, gracias por venir. Me encanta tu remera.
1: Gracias.
0: SUTEBA Quilmes.
1: Por la invitación, sí.
0: Bien. La remera. Bueno, vos sos una de las figuritas de nuestro querido álbum quilmeño, yo digo, ¿no?
1: Gracias por la deferencia.
0: Bien, ¿sos quilmeña? ¿Vos?
1: No.
0: ¿No?
1: No.
0: Contame.
1: Yo soy de Plátanos.
0: Ah, de Plátanos.
1: De Berazategui. Bueno. Pero desde los 13 años que vine a estudiar a Quilmes, estudiaba en el normal.
0: Ah, en el normal.
1: Pues toda mi carrera docente la hice acá, en el normal, en la EMBA, en la universidad, y en el año 94 me vine a vivir a Quilmes y ya empecé a participar activamente de la vida quilmeña.
0: ¿Cómo fue esa infancia? ¿Dónde?
1: Y esa infancia fue una infancia muy muy linda, en Plátanos, que era no estaba la autopista, era muy pueblo.
0: Claro.
1: Entonces tenía que ver mucho con las calles de tierra.
0: Era campo, tío.
1: Era campo,
0: más o menos.
1: Claro, quedaban un par de cuadras más de donde yo vivía, que vivía muy cerquita de las vías.
0: Sí.
1: Entre la estación de Plátanos y la estación de Hudson, por donde está la maltería, esa zona. Y la verdad que era otra vida. Era ir a la escuela caminando, fui a la escuela 2 de Hudson.
0: Ajá.
1: Siempre fue escuela pública lo mío.
0: ¿Y la familia cómo estaba compuesta?
1: Y la familia estaba compuesta por mis padres. Mi mamá se había separado cuando yo era muy chiquita, tendría 5 años, así que mi papá, Jorge, es el que estuvo toda la vida, que fue su nueva pareja. Y 2 hermanos, Javier, que falleció hace 2 años,
0: sí.
1: Y Samantha, que es mi hermana menor. Por parte de mi mamá y por parte de mi papá, tengo una hermana más que se llama Geraldine, que ella también es de Quilmes.
0: ¿Y cómo? ¿Eras buena alumna?
1: Era buena alumna.
0: ¿Eras abanderada o no? ¿Fuiste abanderada o no?
1: Fui escolta.
0: Escolta.
1: No fui abanderada.
0: Parecía.
1: Fui escolta. Era...
0: ¿Eras estudiosa?
1: Era estudiosa, no sé si era buena alumna. Porque
0: gustaba.
1: Habría que mirar el concepto de buena alumna, pero era estudiosa, me gustaba muchísimo la escuela.
0: ¿Era la época de leer libros?
1: Muchísimos libros, muchísimos libros. Toda mi infancia y la adolescencia.
0: ¿De dónde venía? ¿Había una incentivación de familiar?
1: Mi papá, muy lector, mis abuelos también, mi abuela materna, muy lectora. Mi abuela no había terminado la escuela primaria y era una lectora.
0: ¿Qué importancia es eso de los libros?
1: Impresionante,
0: ¿no?
1: Sí.
0: ¿Volverá a esa época?

0: Creo que no,
1: No.
0: nunca, por ese lado no fui. Participé, sí, en la revista de El Normal, en La
1: Bueno,
0: Costra,
1: y
0: un poco.
1: estabas, ya estabas en el centro de estudiantes, participabas
0: Sí,
1: del normal.
0: del Normal nosotros hicimos la lista azul, que confrontó en su momento con la lista verde, que era una lista que estaba apoyada en su momento por los radicales,
1: Sí.
0: y la directora, que era Montorfano, que venía de la dictadura. O sea, fueron años de
1: Sí.
0: mucha militancia.
1: Ajá.
0: Y
1: ¿Y la lista, qué, azul?
0: Lista Azul se llamaba,
1: ¿Y
0: sí.
1: estaba identificada con algún partido político, el azul?
0: Éramos como un frente. Yo en ese momento pertenecía a la Federación Juvenil Comunista, la
1: Ajá.
0: FJC, y los compañeros peronistas, que
1: Ajá.
0: participábamos además en ese momento de lo que era la UES, que era la Unión de Estudiantes Secundarios, y era una red de centros de
1: Era
0: estudiantes
1: importante,
0: importantísimos.
1: sí, recuerdo.
0: Muchos compañeros, bueno, después se dedicaron a la política o tuvieron militancia después de haber transcurrido sus años de
1: Bueno,
0: adolescencia en el
1: Mayra no
0: centro.
1: estuvo en el normal o en el nacional estuvo.
0: Pero en el Normal, pero no, es más chica,
1: Más
0: mucho más
1: chica,
0: chica,
1: ¿no?
0: mucho más chica, sí.
1: ¿Seguro?
0: Sí, yo no.
1: Bien, ahora, ¿y militancia política?
0: Milité en la adolescencia en la FEDE, y cuando empecé la universidad, no, dejé de militar. De hecho, fue cuando se hizo el Congreso Extraordinario del PC y hubo unas
1: Sí.
0: modificaciones, y yo decidí que
1: Ay, no.
0: no, que no, no. Fue un proceso, porque aparte una familia que venía con una militancia también, era difícil decir, pero miren
1: Claro.
0: que yo acá
1: Ajá.
0: estoy pensando otras cosas.
1: Y hoy te identificás más con qué espacio?
0: Con el
1: Con el
0: peronismo, con
1: peronismo.
0: el peronismo. Pero creo
1: ¿Y con
0: que
1: cuál
0: fue un...
1: peronismo?
0: Mira, el peronismo es uno.
1: Sí, pero...
0: Después hay diferentes interpretaciones, pero la verdad que yo siempre digo, a veces es bueno volver a leer, ¿no?, los inicios, las ideas fundantes de lo que es el movimiento, porque en realidad tiene que ver más con eso. Creo que los...
1: Hoy está en efervescencia, pero bueno, sí, ¿dónde estudiaste? En
0: En
1: la
0: el Normal y en la Universidad de La Plata.
1: ¿qué estudiaste?
0: Ciencias de la Educación.
1: Ciencias de educación. Bien, bueno, obviamente, ¿ya decidiste de chica que ibas a ser docente?
0: Sí,
1: Sí, ya
0: sí,
1: lo
0: sí.
1: tenías decidido y así fuiste.
0: En la única, hice igual un test vocacional porque estaba entre psicología,
1: Ajá.
0: psicopedagogía. Sí, me gustaba, siempre me gustó ciencias políticas.
1: Ciencias
0: Y
1: políticas.
0: en ese momento no había en la Universidad de La Plata, había en universidades privadas. Para mí
1: Sí.
0: la UBA era muy lejana porque las condiciones para viajar, para sostenerme, no lo iban a ser posible. Entonces, psicopedagogía era en Lomas, me quedaba muy lejos de Plata. No sé, en esa época
1: Claro,
0: era todo
1: claro,
0: muy
1: claro,
0: trasmano.
1: claro.
0: Entonces fui a la universidad a estudiar Ciencias de la Educación.
1: Bien, ¿y la actividad gremial cuándo empieza y cómo empieza?
0: Y en el año 91, que tenía 20 años, tomé mi primer cargo como maestra de danzas,
1: ¿De danzas?
0: porque yo estudié Bellas Artes. Claro,
1: Ah,
0: yo
1: también
0: soy
1: en la EMBA.
0: egresada
1: Ah,
0: de
1: mira
0: la
1: vos.
0: EMBA.
1: ¿Y qué estudiaste en la EMBA?
0: La carrera se llamaba Danzas Tradicionales
1: O sea
0: Argentinas.
1: que había dos carreras
0: Dos
1: ahí.
0: carreras, sí.
1: Bien.
0: Y cuando me...
1: ¿Seguís en la EMBA?
0: Sigo en la EMBA, pero ahora como profe.
1: Está medio
0: Está
1: complicado,
0: ahí,
1: ¿no?
0: ahí va la EMBA.
1: Renunció el director.
0: Sí, renunció el director.
1: ¿Y cómo lo
0: Pero
1: ves
0: vos me
1: eso?
0: preguntaste por la acción
1: No, no
0: sindical.
1: querés hablar de EMBA. Okay.
0: No,
1: Bien,
0: de
1: está
0: la
1: bien.
0: EMBA.
1: Bueno, siga, siga.
0: Y en el año 91, con mi primer recibo de sueldo, me afilié al sindicato, que en ese momento fue en Berazategui, había tomado un cargo en Berazategui.
1: Ajá.
0: Y en el año 94, trabajé en Ensenada, trabajé en
1: Sí.
0: muchos distritos. Y en el año 94 titularicé mi cargo acá en Quilmes, me mudé a vivir a Quilmes y empecé a militar en la Celeste, la
1: Ajá.
0: agrupación Celeste, porque mis compañeras de la escuela 50 de Solano en ese momento eran de esa agrupación. Entonces empecé a acompañar en principio las actividades, y
1: Sí.
0: después ya pasó a ser una militancia activa. Toda mi
1: Activa.
0: carrera, sí. De ahí conozco a Susana Brardinelli, que es como mi maestra en términos
1: Bueno,
0: sindicales.
1: y Obviamente ocupas

0: cargo más importante, desde, y ya fuiste inclusive reelecta, ¿no?
1: Fui reelecta, sí, en mayo.
0: Digamos que te gusta lo que haces.
1: Me gusta lo que hago.
0: ¿Es muy sacrificado?
1: No, creo que cuando uno le pone la pasión, la militancia y el convencimiento, no es un sacrificio, es algo que uno hace con placer. Además, digo, toda mi vida estuvo dedicada a la militancia en distintos órdenes, pero en general yo, una vez que empecé a militar en el sindicato, no participé más, no milité más partidariamente desde ese momento que me fui de la FEDE. Y es abrir otros campos, ¿no? De la militancia, otros compromisos, mucho lo social, lo sindical, una formación sindical de muchos años. Nos costó mucho llegar a conducir el sindicato, porque acá había una representante sindical con mucha fortaleza, que es Lidia Bracera, claro. Entonces,
0: respetada y querida, Lidia.
1: Sí, ¿no? Además, fundadora del SUTEBA, ¿no? Que ahora que cumplimos 40 años... que reconocerle, Lidia y Darío Perillo fueron congresales fundacionales del SUTEBA. Ajá. Pues ellos tenían otros posicionamientos políticos diferentes a la conducción del SUTEBA, claro, con la Celeste, pero digo, uno reconoce la militancia, ¿no? Y el haber dedicado toda su vida también con mucha ética y con mucha responsabilidad. Podemos acordar o no, pero sí, los reconocimientos creo que son absolutamente válidos y necesarios.
0: Cumplió
1: ayer el SUTEBA.
0: Ayer, claro. Sí. Mirá vos, justo.
1: Justo, estamos de cumpleaños.
0: Bien. Bueno, a ver, ¿y qué proyectos tenés en lo personal?
1: Y en lo personal ahora estoy como muy atravesada. Bueno, una de mis digo, yo siempre todo lo que me propuse hasta ahora lo pude cumplir, ¿no?
0: Es una afortunada.
1: Trabajar en la escuela, que amo la escuela.
0: Sí.
1: Haber pasado por los cargos directivos, desde secretaria, vicedirectora, directora, docente, muchísimos años en el aula con primaria. Siempre tuve estudiantes de primaria. Y en algún momento era dar un paso más y trabajar como profesora de lo que estudié, además, en ciencias de la educación, ¿no? Ajá. Que era empezar a formar a aquellos que van a ser docentes.
0: Claro.
1: Con una mirada que les devuelva el deseo de dar, sí, clase, de estar en el aula, de compartir, de ver ese proceso que es maravilloso, que solamente para mí está en la docencia. Yo siempre digo, cuando uno hace lo que le gusta, lo que eligió, eso ya es una satisfacción muy grande.
0: Claro.
1: Y dar clases, estoy dando clases,
0: en la
1: EMBA, y estoy ocupando un cargo en la Secretaría de Educación a nivel provincial, que me lleva también muchísima responsabilidad de producción, ¿no?
0: Y de
1: trabajo.
0: Sí,
1: voy dos veces por semana y el resto estoy acá.
0: Claro.
1: Participo de las paritarias, digo, empecé como a tener una mirada más integral, ¿no? Más, con mayor responsabilidad.
0: Bien, y bueno, pero ¿vas por más?
1: Vamos por más siempre.
0: ¿Y se sabe? ¿Hay algún camino? ¿Hay varias opciones?
1: No, en principio, mañana tenemos elecciones.
0: Sí.
1: Se elige la junta, la comisión de la Junta Ejecutiva de la CETERA, que es nuestra organización nacional.
0: Sí.
1: Y en noviembre vamos a estar atravesando las elecciones de la CTA, que es...
0: De la CTA.
1: Y después venimos trabajando, sí, en propuestas.
0: ¿En la CTA estás también como autoridad?
1: En la CTA, en el periodo anterior, fui congresal, pero sí, no tenía ningún cargo ejecutivo. Y ahora se están discutiendo todos los espacios están discutiendo el armado de la lista. Y después, bueno, estamos trabajando en proyectos de modificación, ya en términos estrictamente no sectoriales, de modificación del régimen académico para secundaria, de...
0: ¿Cómo está la escuela secundaria?
1: La escuela secundaria está compleja.
0: Compleja.
1: En la educación está compleja. Pero además, digo, ahí tenemos dos cuestiones. Una, con la baja de la natalidad, que hicimos una propuesta nosotros en la mesa paritaria.
0: Sí, Lucía, cuando te encontré, me dijiste... Tiraste un dato que me dejó pensando. ¿Cuánto había bajado la natalidad en los últimos años, ¿no?
1: Sí. Y baja en proyección un 43, depende de las zonas, entre un 43 y un 63%.
0: ¿Un 43 y un 63%?
1: Depende de la zona geográfica, sería. Ajá. Pero...
0: Eso repercute en la escuela, menos
1: absolutamente,
0: alumnos.
1: Absolutamente, menos
0: repercute alumnos. Repercute en los docentes, menos docentes.
1: Menos cargos, menos puestos de trabajo, ¿sí? Y va a repercutir en un futuro, ¿no? En términos de que hay que pensar muy bien en un proyecto de país que contenga la necesidad para, claro, para sostener, porque es sobre la base de la necesidad, claro, de la necesidad en términos demográficos, ¿no? Planteo el cuidado de la infancia y después de los adultos mayores que se sostienen con un activo importante.
0: Exacto.
1: Digo, entonces hay cuestiones que hay que empezar a pensar desde otro lugar, que no se puede mirar solo desde una variable de ajuste, sí. Y eso es lo que planteamos en educación. Esta es una oportunidad para pensar una escuela diferente.
0: Bien, volvemos a la secundaria, que quedó, sí, ahí, perdón, que quedó. ¿Cómo pensás que hay que reestructurar la escuela, sí, secundaria? ¿Qué es lo que te parece que hay que modificar, agregar?
1: Y nosotros lo venimos diciendo hace tiempo.
0: Sí.
1: El régimen académico es un régimen que tiene buenas intenciones, sí, ¿no? En términos pedagógicos, uh-huh, esto de la no repitencia por la repitencia en sí misma y transitar otros espacios de fortalecimiento, pero para eso se necesitan recursos, y los recursos implican recursos en términos de garantizar los cargos que se necesitan y una trayectoria que sea clara tanto para el estudiante como para el docente, porque en el modelo, en los modelos que había para optar, que había varios modelos para optar, la mayoría es la intensificación en el mismo turno por una cuestión económica, que las familias, si no en contraturno, no los podían mandar y demás, y sobrecarga la tarea docente en términos de que el estudiante no le quedaba claro muy bien qué era lo que tenía que fortalecer de su trayectoria, y el docente tampoco. Digo, hay cuestiones que fuimos discutiendo en bajar la cantidad de procesos de intensificación, se duplican o se triplican las planillas que tienen que presentar, se crearon algunos cargos pero no son suficientes para poder dar cuenta de eso, y me parece que fue apresurado, ¿no? Esto había sido una propuesta de Scilioni hacia ya cuando aparte después se iba,
0: sí.
1: Él hace una reforma de un régimen que después no sostiene quedándose, y creo que hay que revisarlo con una reforma curricular, porque tiene que ir de la mano de una actualización curricular y de garantizar los puestos de trabajo en términos de concentración horaria, porque muchas de las cuestiones que se piden hay que tener un grupo sostenido para poder tener, no se pueden tener tantos cursos para la intensidad pedagógica que eso requiere, formación y capacitación, porque creo que también hay muchas cuestiones que tenemos que fortalecer desde ese espacio.
0: Digamos, tiene que cambiar también el sistema o la escuela para crear docentes y profesores, o hay que perfeccionar más a los docentes. ¿Cómo lo ves?
1: No, las dos cosas, porque creo que ya los institutos que forman a los futuros docentes tienen que fortalecer cuestiones que hasta antes de la pandemia por ahí todavía no estaban instituidas dentro del sistema educativo.
0: Bien.
1: Muchas cuestiones de salud mental, se necesitan nuevos cargos de acompañamiento. Digo, creo que hay que tener una mirada profunda. Nosotros, en la mesa paritaria, esto fue lo que planteamos, las necesidades de la modificación, acompañadas, ¿no?, de cuáles son las demandas concretas que traen,
0: sí, hay diálogo
1: los docentes.
0: Con el gobierno provincial hay diálogo, por supuesto.
1: Sí, vino, se había acordado en la paritaria anterior, donde fue el cierre salarial, que ahora vamos a cobrar el último porcentaje de aumento, y se sostuvieron las primeras reuniones. Ahora hay que darle continuidad y profundidad.
0: Claro.
1: Se presentaron las propuestas, ahora hay que empezar a trabajar seriamente sobre eso.
0: Bien, y la política no, ya no te gustaría. Mañana
1: no.
0: Te proponen ser candidata a concejal.
1: No, la verdad no es el espacio.
0: No
1: es el espacio donde yo.
0: ¿Te parece que te sentís más cómoda acá?
1: Creo que es el donde más puedo aportar en términos de toda una vida dedicada al sindicalismo y la verdad que con mucho compromiso y honestidad intelectual.
0: ¿Y algún día dijiste, bueno, ya está, me quiero retirar? No, todavía no.
1: Lo pensé, sí.
0: ¿Sí?
1: En el año 2021, previo a las elecciones del 2022, pero había planteado que yo no iba a ser. Y mis compañeros dijeron, no, momentito.
0: Vos sos secretaria general.
1: Vos sos. Sí. Es como que creo que hay que ir renovando, ¿no? Pensando nuevas etapas. Yo dije, esta era una continuidad del mandato.
0: ¿Son 4 años?
1: 4 años,
0: o sea,
1: pero...
0: tenés 4 años por delante.
1: Pero ya hay que ir pensando en la renovación, ¿no? Y quienes se van formando y fortaleciendo para conducir el sindicato.
0: ¿Y hay participación?
1: Sí, hay participación.
0: Hay participación.
1: Hay participación. La verdad que Quilmes hemos logrado tener una constante de compañeros y de compañeras que participan, que forman parte, que son delegados. El otro día tuvimos reunión de delegados, más de 120 compañeros participaron de esas jornadas. La verdad que son cuestiones que... y mucha formación además en las jornadas. Y estamos discutiendo el proyecto de educación, de libertad educativa, que lo va a presentar Fino Chiaro, donde va de la mano de la reforma laboral y del proyecto de país y de las políticas neoliberales, pero tira por tierra más de 120 años de educación pública.
0: Bien. ¿Tienes hijas? Hijas, ¿no?
1: Tengo 2 hijas y un sobrino.
0: ¿Y se dedican a la docencia o no?
1: No.
0: No.
1: No.
0: ¿Y te hubiera gustado que se dediquen a la docencia?
1: No, lo que quisieran ellas. Lo que quisieran. Acompañan muchísimo.
0: Sí.
1: Milena, que es la mayor, estudia gestión en ambientes.
0: Ajá.
1: En la Universidad de Jauretche, trabaja en el Ministerio de Ambiente de la provincia ya hace varios años.
0: Sí.
1: Y Martina, trabajo social. Ajá. O sea que ella es la más cercana, que puede andar por salud o educación.
0: Claro.
1: Y Lucio, que es mi sobrino, que
0: tenés a cargo,
1: que está conmigo, claro, estudia en el Nacional, está en quinto año, recién está en la secundaria, así que tuve que volver. Lo de la secundaria lo digo bien de cerca, ¿no?
0: Tenemos mucho para seguir charlando. Gracias, gracias por venir.
1: Gracias a vos.
0: Sos una de las figuritas del álbum de Radio Quilmes.
1: Muchas gracias.
0: Gracias, Bueno, ha pasado Fabiana Pérez Valdés, secretaria general de Gremio Sutuba Quilmes. Hacemos una pausa.

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2: Bien, continuamos en Quilmes 360, este programa que hemos generado, creado, y estamos disfrutando, bueno, invitando a los protagonistas de este querido Quilmes, ¿no? Yo que tengo unos cuantos años, recuerdo a muchos dirigentes hoy, de la política especialmente, que empezaron cuando eran chiquitos. Ricardo Serna es un, lo conozco, bueno, de hace muchos años. Si mal no recuerdo, estaba en la coordinadora, ¿eh? ¿Estabas en la coordinadora?
3: Sí, señor.
2: Ricardo Serna, ¿viste que algo me acuerdo? ¿Qué edad tenés vos, Ricardo?
3: Ahora 63.
2: 63, bueno, yo tengo un poquito más que vos, no tantos, pero me acuerdo que de tu actividad cuando éramos jóvenes, cuando eras joven, ¿no? Empezaste, ¿cómo empezó tu militancia?
3: Mucho antes, porque yo empecé con los pantalones cortos.
2: ¿Con los pantalones cortos?
3: Sí, porque mi papá trabajaba políticamente para Tomero.
2: Ah, un referente, un caudillo del radicalismo.
3: Caudillo radical, y bueno, me llevaba. Entonces yo participé muy activamente en la campaña del 73, Balbín Gamón, Balbín de la Rúa. Iba con los pantalones cortos a pegar afiche. Estaba la compañía, mi viejo. Y bueno, bueno, la dictadura mucho no se pudo hacer,
2: sí.
3: Pero sí, antes de la democracia ya estuve presente. Toda la última etapa de resistencia del radicalismo estuve.
2: Mirá vos. Bueno, y cuando vuelve la democracia
3: Vuelve la democracia, ya me fui alejando de Tomero y me...
2: ¿Cómo? Porque Tomero estaba en Línea Nacional.
3: En Línea Nacional.
2: En ese momento esas eran las divisiones.
3: Sí,
2: y
3: sí.
2: Vos lo viste a Alfonsín ya ahí, ¿no?
3: Sí, Alfonsín y la Junta Coordinadora, es lo que me convenció en ese momento.
2: Estorani, bueno, la Junta Coordinadora.
3: Sí, yo trabajaba con Estorani.
2: Con Estorani.
3: Eso, sí, sí.
2: ¿Tenés relación con Estorani todavía?
3: Sí.
2: Ah.
3: Sí, ayer estuve con él.
2: Sí, el Changui Cáceres.
3: El Changui Cáceres también.
2: Mirá vos.
3: El Cáceres es mi amigo.
2: Claro, de Santa Fe.
3: Sí, sí, sí.
2: Mirá vos. Bueno, o sea que, digamos que empezaste en la Junta Coordinadora, el radicalismo en auge, Alfonsín presidente, Armendáriz gobernador,
3: sí.
2: Vides, ¿ahí estuviste en el municipio? ¿Participaste en el gobierno de Vides?
3: Sí, participé en el gobierno de Vides. Primero trabajé en el Consejo Deliberante, en la parte de contable, pero la verdad es que trabajaba en la parte de presupuesto.
2: En la parte de presupuesto.
3: Sí, y después estuve como subdirector de la COSCE, de la Dirección General de Servicios Sanitarios. Teníamos a cargo de las cloacas y en agua.
2: Ah, claro, cuando la empresa era municipal.
3: Claro, la informatizamos toda. Fui asesor de la Secretaría de Salud en la gestión de Sobrino también.
2: Ajá.
3: Ad honorem, ¿no?
2: Ad honorem. ¿Y vos estudiaste como contador?
3: No, yo estudié primero como licenciado en economía.
2: ¿Licenciado en economía?
3: Sí. Después también tengo el título de contador, sí.
2: Claro, pero te apasiona más la economía, ¿verdad?
3: Sí,
2: ¿no?
3: Yo soy economista.
2: Sin embargo, bueno, también trabajás como contador.
3: Ejerzo la profesión, sí.
2: Sí, ¿sos docente?
3: Docente de la Universidad de Lomas.
2: De Lomas.
3: Hace 30 y pico de años, más de 35 años que estoy dando clases.
2: Claro.
3: Sí, ya saqué el otro día, sacaba la cuenta, más de 10.000 profesionales de la zona sur estuvieron conmigo acá.
2: Claro. ¿Y seguís ejerciendo la docencia?
3: Sí, sí, sí. Hoy estoy.
2: ¿Te gusta?
3: Sí, sí, tengo 3 comisiones que estoy, sí.
2: Qué difícil debe ser este momento dar clases, ¿no? De economía.
3: Es terrible.
2: ¿Se producen debates dentro del aula?
3: Sí, se produce debate y hay un... Hace un par de años atrás, la gente estaba muy desilusionada de la política y vos te das cuenta. Pero hoy no, hoy pero vos te das cuenta, vos entrás a la facultad y a ver, ¿cómo te podría explicar? Es desolador. Es desolador, los chicos no van al bar. Siempre el bar fue el punto de encuentro donde se encontraba antes de las cursadas.
2: Claro, el cafecito.
3: Había una
2: mate,
3: multitud de gente ahí, no tienen para un café. Los centros de estudiantes te dan el agua caliente y compartís un mate en el aula mientras estás tomando clase, y muchos es la única comida que tienen el día, mejor ese matecito caliente. Es horrible ver estas condiciones, pero bueno, es lo que hay que pelearla. Hay que pelear. Yo nunca vi esto, nunca lo vi. Es decir, yo no quiero decirlo como para hacer efectismo, pero la verdad no. Me...
2: Bueno, vos siempre fuiste crítico de gobierno de Macri también.
3: Sí, sí. Que este modelo no va.
2: Este modelo no va. Bien, pero ¿y el radicalismo? ¿Cómo está el radicalismo hoy?
3: Y mal.
2: Mal.
3: Como toda la política.
2: ¿Dividido en cuántos espacios? ¿Cómo es?
3: Lo que pasa
2: es
3: que las divisiones uno tiene que saber interpretar a la luz de las realidades. El radicalismo tuvo siempre una tendencia al internismo, que fue su defecto de nacimiento. Pero ese internismo tenía una cuestión que estaba basada en temas personales. Quiero ser yo en vez de vos, claro. ¿Entendés? Era personal.
2: Sí, sí, sí.
3: Pero al momento de la verdad todos sabíamos por dónde era el camino. No había duda. El compromiso siempre estaba junto al pueblo.
2: Era un equipo, había un equipo.
3: Éramos como crónica, siempre junto al pueblo.
2: Claro.
3: Bueno, ahora no. Ahora no es más así. Hoy tenés un sector que dirige el partido y que lamentablemente trabaja para el poder económico, local e internacional. Entonces este es un problema. Yo tengo una frase, digo, la conducción del radicalismo se fue del radicalismo, porque el radicalismo es algo que está al lado de la gente, en los barrios, en los comedores populares. Esa es la esencia del radical. De hecho sigue existiendo ese radicalismo, aunque no se ponga en la bandera radical. Cuando una persona asume un compromiso con la democracia, con la participación popular, con la movilidad social ascendente, con las universidades del conurbano, con la solidaridad, está ejerciendo el radicalismo, no importa qué partido trabaje. Es decir, yo creo que el éxito de nuestro partido fue haber generalizado estos valores y que se han tomado por muchas otras banderas que las levantaron. Por ahí no estamos agotados como partido, pero esto pervive en la sociedad y es lo que te hace seguir adelante y saber que no militaste el divino botón. O sea, a mí me daba mucha bronca ver incluso chicos de mi propio partido que primero son antiperonistas, después son argentinos. Y no puede ser eso, ¿viste? Si el país está por sobre todo. No, esto no es un partido de fútbol, Racing y contra Independiente o Boca contra River. Pero bueno, son concepciones. Yo tengo fe.
2: ¿Tenés fe en qué?
3: En mi partido, que en algún momento se va a levantar de nuevo.
2: ¿El año que viene?
3: Y no creo.
2: ¿Dónde lo ves?
3: Rápido,
2: ¿dónde
3: no
2: lo ¿cómo qué va a pasar el año que viene con el radicalismo?
3: Y todo depende de las especulaciones. Toda la gente que hoy está apoyando a Milei, probablemente si Milei se caiga, les agarra un ataque de progresismo y digan, yo nunca estuve ahí. Pero estuvieron ahí estos años y son responsables de lo que pasó.
2: Ahora, el radicalismo no debe acompañar a Milei.
3: No, bajo ningún concepto. Es todo lo contrario que es la Unión Cívica Radical. Si Milei es un tipo autoritario, es un tipo misógino, es un tipo que va contra los derechos humanos, que desconoce las luchas populares, dice que las desgracias en Argentina nacieron a partir de Irigoyen. Y un radical bien parido no puede admitir eso bajo ningún concepto. Un argentino no lo puede admitir. Lo que pasa es que estamos viviendo una época donde estamos perdiendo la memoria histórica. Y eso es un deber de recuperarlo. Yo tengo fe que lo vamos a recuperar.
2: Ahora, ¿y dónde lo ves entonces? ¿Dónde debería estar el radicalismo el año que viene?
3: Y tiene que formar, a mi criterio, sí, ¿no? Sí. Quiero decir que tenga la verdad y puedo equivocarme. Pero que hay que formar un frente político que yo no me gusta llamarlo anti-Milei. Porque Milei es un muñeco de torta. ¿Qué te quiero decir? Lo que es un muñeco de torta es un títere del poder. Lo ponen porque le sirvió.
2: Del poder económico internacional hoy.
3: Sí, no, ni siquiera local. Internacional. Como es el fenómeno que está pasando en Ecuador, o con el fenómeno que pasó en Bolivia, o lo que pasó en Chile. Es decir, es una ola que viene para este lado, que está manipulado por los servicios de inteligencia, que está manipulado por los grandes medios concentrados que responden a los mismos intereses y que obviamente tiene como objetivo desmantelar la democracia como forma de vida. Hoy la democracia es un estorbo para esta gente. Y de verdad lo digo, y se van a dar cuenta porque están transmitiendo por todos los medios posibles valores que van en contra de la libertad de opinión, que van en contra. Cuando vos opinás distinto, te insultan con las redes, con todo lo que viene. Cuando vos tendrías que hablar con el que piensa diferente todo el tiempo, porque te vas a enriquecer. Y no lo digo como un cliché.
2: ¿Y dónde entonces? ¿Quiénes deberían participar de ese frente que vos proponés?
3: Cualquiera que vaya en contra de este régimen, porque yo no lo llamo mileísmo ni nada. Esto es un régimen donde participan la conducción de muchos partidos políticos, algunos no, muchos están en contra, pero una parte sí participa, en el radicalismo, en el peronismo, en todos lados. Es un régimen. Jueces. Vos mirá, la justicia es una vergüenza, pero una vergüenza mal, es la que peor imagen tiene institucionalmente en el país.
2: Y bien, obviamente ahí está el peronismo en ese frente también. ¿Qué problema, no?
3: ¿Cuál peronismo?
2: Esa es la pregunta.
3: Porque
2: ¿Cuál peronismo? Te
3: porque pregunto. Santilli está en el gobierno.
2: Y es peronista.
3: Y es peronista. Pareja está en el gobierno y es peronista.
2: Scioli es peronista.
3: Scioli es peronista. El tema es que es muy versátil. Por eso es que está roto el esquema de los partidos políticos. Y vos, si vos querés en este momento diseñar un país que por lo menos conserve su dignidad y su soberanía básica para poder seguir funcionando, tenés que trascender las camisetas sectarias y constituir un frente de salvación nacional, como lo hizo Balbín y Perón en la década del 70.
2: De salvación nacional.
3: Sí.
2: Bien, ¿y con qué peronismo estaría?
3: Con el que esté junto al pueblo.
2: El que esté junto.
3: Cualquiera que esté comprometido. Y eso es un
2: tema.
3: Y Cristina tendrá que competir si quiere participar. Ahora, ella está, en este momento, está proscrita, porque yo realmente. Es decir, yo tengo mi opinión de Cristina sobre muchas cosas, me has visto a mí opinar en el pasado.
2: Sí, sí, sí.
3: Y no es santo de mi devoción, pero esta causa que le fabricaron, desarchivaron una causa que estaba terminada para poderla meter presa y sacarla a la cancha, eso es una proscripción.
2: Igual tiene otras causas que están,
3: bueno,
2: complicadas,
3: bueno,
2: ¿no?
3: ¿Cuál debería? Pues sí, yo siempre digo.
2: ¿Pensás que es inocente, Cristina?
3: En esta causa, sí.
2: Bien. ¿Y Kicillof? ¿Cómo lo ves a Kicillof?
3: Kicillof es una opción, es la única opción, opción que puede presentar el peronismo hoy, por lo menos.
2: Y el radicalismo no tiene hoy la fuerza para ir solo, ¿no? Obviamente.
3: Si el radicalismo fuese solo hoy,
2: sí,
3: a enfrentar este régimen, porque acá el régimen se va a juntar.
2: Sí.
3: Vos vas a tener el macrismo, uh-huh, vas a tener a Milei,
2: sí,
3: y si Milei no funciona, van a querer inventarle un candidato al establishment.
2: Otro, claro.
3: Llámese Adá, llámese.
2: Sí, sí, sí. Que vos, Bullrich, o que sea. Sí,
3: le van a inventar un candidato que lo matice. Es decir, Milei, yo, en como yo veo la cosa, no llega ni loco a la reelección. Pero no es el problema de Milei. Es decir, acá hay una banda de bandidos que se quedaron con la minería, que se quedaron con las represas, que se quedaron con las centrales nucleares, acá y en el exterior, hay que decirlo, los bandidos.
2: Y la mayoría no lo ve ese tema, ¿eh?
3: No, no lo ve porque...
2: Pero los medios nacionales tampoco te lo muestran.
3: No, los medios nacionales no les interesa porque son socios del saqueo.
2: En las redes sí vemos muchos, quienes seguimos las asambleas de los distintos pueblos. Es impresionante lo que está pasando.
3: Bueno, por eso es que lo que hay que hacer es pararse frente a eso y formar un frente popular le ponga un límite. Nadie habla de hacer estupideces, estoy hablando de tener un poco de sentido común con un grado de compromiso con el pueblo que hay que representar.
2: Me quedé con esto que dijiste, que la situación de los jóvenes, de los estudiantes en la universidad o las universidades. El otro día vi una encuesta que marcaba que Milei ha perdido muchos votos en los jóvenes. ¿Lo ves eso?
3: Pero no en las universidades.
2: No en las universidades.
3: Nunca los tuvo.
2: Nunca los tuvo en las universidades.
3: No, claro. Nunca los tuvo. La verdad que lo que yo veo en las universidades es desprecio por la figura de Milei.
2: Es desprecio por la figura de Milei,
3: sí.
2: La mayoría.
3: Sí, siempre fue así, ¿eh?
2: Seguís las encuestas, porque vos hablás que Milei no reelige, ¿no?
3: Casi. Y sí, sigo las encuestas, y yo estoy obligado a evaluarlo.
2: Por eso, bueno, ¿qué ves entonces?
3: Y yo veo una desazón terrible, por eso el gobierno se está dando cuenta de esta situación, porque ahora quieren hacer un plan platita.
2: Sí.
3: Pero bueno, ahora van a sacar estos créditos hipotecarios.
2: Sí, bueno, pero ¿a quiénes pueden acceder a un crédito?
3: A ver, van a tomar el Fondo de Garantía de Sustentabilidad, que es la plata de los jubilados. Sí,
2: claro.
3: Para que un tipo que gana 10 palos por mes se compre una casa. Sí. Es decir, que el jubilado que gana 400 mil pesos le va a dar la casa al tipo que gana 10 millones de pesos. Sí. Esto es Hood Robin, es decir, que le robás a los pobres para darle a los ricos. Es lo que hacen es afirmar su base de sustentación. Si la gente que es más pudiente, que tiene desprecio por los pobres y qué sé yo cuánto, bueno, esa gente darle algo para que esté parada. Porque la verdad que vos no podés acceder a eso con ingresos normales. Bien. De la población.
2: Bueno, participaste, los de hoy asumieron las nuevas autoridades del Comité Radical en Quilmes.
3: Sí.
2: ¿Estás participando del comité vos?
3: Sí, sí, sí, el sí, vicepresidente, ¿no? De mi sector.
2: ¿Y están de acuerdo ya ahí todos en dónde van?
3: ¿No? No, todavía no se discutió.
2: Todavía no se discutió.
3: Todavía no se discutió porque no todo el mundo puede tomar una posición tan rápido. Yo sí la tengo porque siempre hago punta, pero...
2: Claro. Bueno,
3: los demás se especulan también.
2: Tendrás que dar algunas clases ahí.
3: ¿Eh?
2: Tendrás que dar unas charlas. Algunas charlas ahí.
3: Sí, vamos despacio. Yo tuve muchos problemas de salud este año.
2: Sí,
3: y
2: sí.
3: A mí me. Como vos sabés, estuve dializando 6 años.
2: Sí, te trasplantaron.
3: Sí, pero el trasplante fracasó.
2: Ah.
3: Entonces estuve en los últimos 3 meses internado.
2: Ah, no sabía.
3: Prácticamente.
2: Eso.
3: Entonces no tuve mucha participación activa.
2: ¿Y ahora cómo estás?
3: Y ahora estoy dializando de nuevo.
2: ¿Estás dializando de nuevo?
3: Sí, sí. Pero,
2: ¿esperando un nuevo trasplante?
3: Todavía no, porque vos no puedes estar.
2: No puedes, claro.
3: Un año sin trabajar.
2: Claro.
3: A mí, al revés lo que piensa la gente, que los políticos viven del Estado, yo no vivo del Estado. Tengo que laburar a las 5 de la mañana todos los días.
2: Debe ser uno de los pocos, ¿eh?
3: A las 5 de la mañana estoy al pie del cañón, porque uno tiene que predicar con el ejemplo estas cosas.
2: Claro.
3: No te digo que no me puedo equivocar en la vida, porque uno, cuando llega a esta edad, no dejó cagada sin hacer.
2: Claro.
3: Pero el tema es que uno aprende de eso.
2: Bien. ¿Y te gustaría ser candidato a intendente el año que viene?
3: No lo tengo en la cabeza en este momento. De todas maneras, siempre estoy al servicio del partido, y más que del partido, del pueblo argentino. Porque en este momento no hay que pensar en forma sectaria. Es demasiado grave la situación.
2: Ricardo, gracias por tu visita.
3: No,
2: muy amable. Ha pasado Ricardo Serna aquí por Quilmes 360.

0: muy bien, continuamos en Quilmes 360, programa especial o programas especiales dedicados a Quilmes y conversar con los protagonistas de Quilmes, ¿no? Yo allá por el año 80, cuando empecé periodismo aquel año, y estuve en el diario El Sol, había un jefe, que era mi jefe, deportes, yo empezaba en deportes, Eduardo Menescaldi, y siempre digo esto, el tipo más sano que he conocido en mi vida. Eduardo Menescaldi, protagonista de tantos años quilmeños. Vos no sos quilmeño, vos naciste
1: en Banfield.
0: En Banfield, ¿no?
1: Según Charo Anieri, soy quilmero.
0: Sos quilmero, ¿qué significa
1: quilmero? Y los que no nacieron en Quilmes, pero se quedaron a vivir.
0: Se quedaron a vivir.
1: Claro.
0: A ver, ¿y tu infancia cómo? ¿En Banfield dijiste?
1: Banfield, sí.
0: ¿Vivías en el centro de Banfield?
1: Centro de Banfield, a dos cuadras de la iglesia Sagrada Familia, la principal iglesia de Banfield.
0: Bueno, sí, fuiste a la iglesia de chicos,
1: sí,
0: ¿no?
1: Sí, sí, sí.
0: ¿Sí?
1: Sí.
0: ¿Hiciste, fuiste monaguillo o no?
1: Y alguna vez ayudé en misa, sí.
0: ¿Sí?
1: Con el padre Delgado y después con el...
0: Pero tenés muchos amigos curas vos.
1: Sí, tengo un gran amigo que vive en Bilbao, que vino a la Argentina en los 60... Se integró en el movimiento de sacerdotes para el tercer mundo.
0: Ajá.
1: Estuvo 10 años como párroco en la iglesia de Montechingolo, claro. En Lanús.
0: Eduardo, a ver, ¿y estudiaste escuela primaria, secundaria y después?
1: Y después intenté ser contador, la Facultad de Ciencias Económicas de Córdoba y Junín, en Capital.
0: Vos sabés que yo también, ¿no?
1: Ah, vos también. Tuve 10 años y... Y sí, porque había distintos rubros, digamos, humanístico, contable, jurídico, social, etcétera. Yo aprobaba todas las materias, pero en el contable solamente contabilidad aprobé.
0: Uh-huh.
1: Y me había recibido en el Colegio Belgrano de Temperley como bachiller, o sea que tuve que dar equivalencias.
0: No, yo era perito mercantil.
1: Para ingresar a...
0: ¿Pero cuánto estuviste en la Facultad de Ciencias Económicas?
1: 10 años.
0: 10 años.
1: Di 20 materias. Faltaban como 10 para... Eran todas del rubro contable.
0: ¿Y mientras tanto trabajabas?
1: Mientras tanto entré en el año 66 al Congreso como taquígrafo, por concurso.
0: Ajá.
1: Así que ahí...
0: ¿Y dónde aprendiste taquigrafía?
1: En casa, porque papá era taquígrafo. También
0: taquígrafo
1: del Senado. Había un Senado y bueno... Y...
0: Ah, no sabía que...
1: Me lo enseñé a los 12 años la taquigrafía.
0: Taquigrafía, o sea, es lo,
1: sí,
0: los
1: escribir,
0: signos,
1: escribir con signos a la velocidad del que habla.
0: Mucho más rápido.
1: Y tuve que estar 6 años de práctica, porque para poder concursar tenía que tener 18 años.
0: Empezaste
1: a los 12 aprendí y practiqué todos los veranos, horas y horas.
0: En vez de leer, escribías vos.
1: Claro, pero era práctica para mantener la velocidad, no para presentarme en un concurso.
0: ¿Y a qué edad empezaste en el Congreso?
1: Y a los 19 años.
0: ¿A los 19? Muy
1: pero después de 5 concursos, porque no fue el primer concurso.
0: Ajá.
1: Estuve en La Plata, en la legislatura de Buenos Aires, 2 veces. Siempre presentando concursos y no ganando, porque había varios representantes, eran 2 o 3 cargos y...
0: Claro.
1: Bueno, en el último fue en mayo del 66.
0: ¿Y estuviste en diputados?
1: En diputados, Cámara de Diputados de la Nación, sí.
0: ¿Cuántas historias, no?
1: Bueno,
0: ¿cuántas historias?
1: A los pocos días se produjo el golpe que derrocó a Arturo Humberto Illia. Un mes y días después.
0: Onganía, ¿no? Estaba en ese
1: momento.
0: Claro,
1: yo entré el 9 de mayo y Illia cayó el 28 de junio.
0: Qué va, ¿cuántas historias? Que
1: bueno, y ahí nos mandaron a la Presidencia de la Nación, a la Secretaría General de la Presidencia, donde hoy está Karina Milei.
0: Sí.
1: Bueno, ahí teníamos asesores que te dictaban cartitas, porque taquigrafía no hacía, porque disolvieron el cuerpo de taquígrafo del Congreso y disolvieron las dos cámaras.
0: Y, ¿sí? Bueno, ¿y cómo surge entonces el periodismo?
1: Bueno, el periodismo surge a través precisamente del director de taquígrafos, era un hombre de Quilmes, Miguel Silva Rey.
0: Y, Miguel Silva Rey, era periodista.
1: Claro, era periodista, estaba muy ligado con el obispo Novak,
0: sí.
1: Estaba en la catedral, etcétera. Bueno, él me dijo, porque yo cuando vi que las ciencias económicas no iban conmigo,
0: sí.
1: Me quedé haciendo taquigrafía en las ciencias económicas, tomando clases y vendiendo de apuntes a un local que estaba a la vuelta del Coloquio de Ciencias Económicas.
0: Ah, encontraste una venta.
1: Entonces renuncié al Congreso porque era insoportable con los militares.
0: Sí.
1: Durante 3 años. Y ganaba mucho más tomando apuntes en la Facultad de Ciencias Económicas que...
0: O sea, que vos ibas a un aula, tomabas...
1: Claro, la... clases de estadística, de lógica...
0: Y vendías los...
1: No, después le hacíamos el trabajo en stencil, en esa época los esténciles, y bueno, eso se lo entregábamos al Coloquio de Ciencias Económicas, que hacía los apuntes, y los vendía y nos pagaba la hora de taquigrafía.
0: Mirá vos, interesante.
1: Bueno, y entonces cuando vi que no era la ciencia económica que me daba mucho tiempo, sí, ingresé a la Universidad del Museo Social Argentino, ahí en Corrientes, al 1700.
0: Ahí es periodismo.
1: Ahí hicimos la carrera de...
0: ¿Periodismo deportivo o periodismo?
1: No, la licenciatura en Ciencias de la Información y de la Opinión.
0: Ah, licenciatura...
1: Bueno, recién empezaba la carrera como universitaria del periodismo, o sea que...
0: Sí.
1: No había... había una que otra escuela, pero no había títulos universitarios, eran escuelas, eran títulos terciarios. Y
0: estaba la escuela de La Plata.
1: Sí.
0: El círculo de la prensa.
1: Pero le faltaba práctica periodística. Yo te digo que de los 4 años tenía una materia que se llamaba técnica periodística,
0: sí,
1: que la daba José Brovelli, que era un periodista que escribía una columna en La Nación que se llamaba El Rincón Filatélico. Hablar de estampillas. Ese era nuestro profesor de técnica periodística. Y nos enojábamos porque no había práctica.
0: No sabía nada.
1: Los únicos a veces que fuimos a cubrir una nota, digamos así, fue en la Biblioteca Nacional, que el director era Jorge Luis Borges.
0: Y
1: después un día Telefe, en esa época era Tele 11, Canal 11, y estaba el noticiero que comandaba Juan Carlos Rousseló.
0: Sí.
1: Esas fueron las únicas prácticas periodísticas en 4 años.
0: Bien, ¿y cómo llegaste al Sol?
1: Y bueno,
0: primero estuviste... ¿tu actividad empezó en el Sol directamente?
1: Como periodista, sí. Sí, porque en el año 72, cuando vuelve la democracia después del golpe de Onganía,
0: sí,
1: a los taquígrafos que habíamos renunciado nos convocan si queríamos volver.
0: Y ahí volviste.
1: Ahí volví, diciembre del 72. Bueno, y a partir de ahí todo corrió hasta la jubilación.
0: Bien, ¿y bueno, cómo fue el...?
1: Y como mi director de taquígrafos era Miguel Silvarrey, me dijo, ¿vos que te gusta el periodismo, que vas a estudiar periodismo? Me recibí en el 73 en el museo. ¿Querés un trabajo? Entonces me presentó a Alberto Moglia.
0: Era el secretario
1: de redacción. Un hombre especial.
0: Sí. Era el que tenía los lapicitos de todos colores y de tamaños.
1: Y que vivía a la vuelta de donde vivían los Maderal. Porque el Maderal está en Intendente Olivieri, y él vivía en Bernardo Irigoyen.
0: Claro.
1: Entre Intendente Olivieri y Rodolfo López. Bueno, claro. Llegabas ahí a las 4 o 5 de la tarde, estaba Moglia. Moglia trabajaba en la cervecería.
0: Sí.
1: Se levantaba como a las 6 de la mañana hasta...
0: Después
1: descansaba.
0: Era el último año.
1: Descansaba, se dormía unas siestas espectaculares, y vos veías un tablero, todos lapicitos de colores.
0: Chiquititos,
1: sí. Y no le llegué a socar uno porque enseguida se daba cuenta.
0: Y la Coca-Cola,
1: sí,
0: se tomaba una Coca-Cola en la tarde de trabajo,
1: sí.
0: Una Coca-Cola se tomaba. Ahora, ¿y empezaste como periodista deportivo ahí?
1: No, las primeras actividades periodísticas fueron sociales, ir a la catedral a tomar los bautismos, casamientos, que uno se cansaba de poner, fulano y mengano se unen en matrimonio, los padrinos serán, y ese era el primero, y el segundo ya tenía que poner lo mismo, y tenía que buscar alguna palabra para poner lo mismo con otras palabras.
0: ¿Qué te iba a decir, Eduardo? Bueno, ahí compartías la redacción ya con Romeo Roselli,
1: sí,
0: el jefe.
1: Romeo Roselli. Bueno, en los últimos años, Carmen Coiro.
0: Luis Dinardo.
1: Tati Iglesias.
0: Una redacción de lujo.
1: Extraordinaria, sí, señor.
0: Laura Hoffman, que era la esposa de
1: Luis Dinardo.
0: Sí, muy, muy, muy importante.
1: Sí, no, la verdad, esa redacción... Bueno, y las que tuvimos cuando vos llegaste.
0: Ahí se aprendía.
1: ¿Eh? Yo aprendí hockey gracias a Pedro.
0: Sí.
1: Hoy que hablamos de las leonas y los leones.
0: Es cierto. Bueno, yo empecé en hockey, haciendo hockey.
1: Conocí todos los... Era como el fútbol, pero con palito y bocha.
0: ¿Y vos te viniste a vivir a Quilmes porque trabajabas en el Sol? ¿O porque ya habías conocido a Graciela?
1: A Graciela la conocí porque iba con mi cuñada Olga a tomar avisos para el diario Sol.
0: Ah... ¿A dónde iba?
1: Al diario.
0: ¿La conociste en el diario?
1: Claro, en el diario. Bueno, y como el famoso mal del Sauce,
0: te quedaste
1: nos quedamos en Quilmes y bueno, seguimos estando en Quilmes.
0: Bien, y hoy tenés tres hijas, una que hizo periodismo.
1: Sí, Florencia.
0: Hizo radio, Florencia.
1: Se recibió en TEA.
0: Y que me acuerdo el programa que hacía, que era muy bueno.
1: Es cierto.
0: Que yo le digo, Flor, tenés que volver a la radio. Pero bueno, están en un proyecto maravilloso.
1: Sí, el proyecto, ¿no? Pulpo Visual Ara.
0: Se dedican, es un espacio muy interesante, muy grande para grabaciones
1: producciones audiovisuales.
0: Y recuerdo el que te hicieron a vos también, ¿no? Dedicado a Quilmes, eso fue el anteaño pasado, ¿cuánto hace?
1: El famoso
0: video
1: con Martiniano.
0: Hablando de Quilmes.
1: Sí, sí. La única condición que le pusimos, yo parecía, leía el texto sí. Lo creo que lo hizo mi yerno, pero era el tema, era que hablar de Quilmes, la historia, pero nada de política, simplemente entre no sé cuántos años cumplía Quilmes y era el día de 14 de agosto, mira cómo son la vuelta del destino. Banfield cumple, la ciudad de Banfield cumplió sí. 153 años el otro día, 15 de agosto.
0: Sí.
1: Quilmes el 14 de agosto. Y Lomas, donde yo nací, es el 10 de septiembre, es el día que presento el libro.
0: Bueno, te iba a decir eso, vos escribiste un libro.
1: Sí.
0: Ahora viene la segunda edición.
1: Claro, la segunda edición.
0: El libro que se llama.
1: Página suelta. Sí. Quilmes, el Congreso y algo más. Que es más Quilmes, el Congreso y algo más. Este es nuevas páginas sueltas. Quilmes, el Congreso y algo más. Pero está más ligado a gente de Quilmes.
0: Ahora, perdón. El primer libro había anécdotas.
1: Sí.
0: Del Congreso, de todas tus actividades.
1: Desde el Colegio de Hermanos Corazonistas, del Colegio Belgrano.
0: Sí.
1: A.
0: Y ahora, ¿este es otro libro este?
1: ¿O
0: agregaste a
1: no,
0: la
1: no, primera? No, es otro libro.
0: Es otro libro nuevo.
1: La única que repetí ayornándola es Diego Maradona.
0: Ajá.
1: Porque desde aquel momento a este, en el año 60 muere Diego.
0: Bien, este libro me dijiste que se llama.
1: Se llama Nuevas Páginas Sueltas, Quilmes, el Congreso y algo más.
0: Bien, y contame algo más del librito.
1: Bueno,
0: entonces.
1: El libro empieza a escribirse, yo fui acumulando material,
0: sí.
1: a escribirse después de la pandemia. Por eso el primer capítulo es La Nueva Normalidad.
0: Ah.
1: Y a partir de ahí voy desarrollando personajes, así de Chiesa, Tito Ingenieri. Con mis hermanos y cuñados hicimos un viaje a Europa de 20 días.
0: Sí.
1: Justamente ahora salimos un 29 de agosto, el día del abogado.
0: Sí.
1: Y volvimos un 21 de septiembre, el día de la primavera.
0: Ajá.
1: Bueno, fue una recorrida por las llamadas capitales imperiales: Praga, Budapest, Berlín.
0: Ahí fueron los hermanos solos.
1: Mis hermanos. Con sus esposas, mis cuñadas, y bueno, éramos siete. Bueno, y una de las recorridas fue reproducir una película que yo había visto tantas veces, que era La Novicia Rebelde.
0: Sí.
1: En Salzburgo hicimos la guía turística de donde se filmó esa película.
0: Mirá vos, qué lindo. Bien. Bueno, y lo presentaste el 10
1: de septiembre a las 19 horas en Casa de Arte de Doña Rosa.
0: Allí estaremos. ¿Qué día cae? 10 de septiembre.
1: Jueves.
0: Jueves 10 de septiembre. Bueno, y ahora, ¿qué pasa? ¿Qué más? Aparte de Cultivos de Quilmes, ¿la página cuántos años tiene ya Cultivos de Quilmes?
1: Y entonces empezamos, según Mauro, en 2013 o 2014.
0: Si lo dice Mauro, es así.
1: Sí, no es así, no. Siempre se acuerda que el 1 de agosto, de no recuerdo de qué año, comenzó su labor en la radio.
0: Claro, porque está la edición digital de Cultivos de Quilmes y la edición radial.
1: Así también recuerda que un 1 de mayo, que yo no lo puedo creer, dice que empezó Camila,
0: la operadora, García, nuestra querida productora.
1: No puede ser un 1 de mayo. Le digo, es el día del trabajo.
0: Bueno, los periodistas trabajamos también.
1: No, ya sé,
0: feriados, ¿no?
1: Pero al día siguiente no salía el diario.
0: Claro.
1: Ese 1 de mayo no sale el diario.
0: Claro, bueno, ahora.
1: El 1 de mayo se trabaja, sí.
0: Se trabaja, sí. Bueno, ¿y ahora por qué más? ¿Una tercera edición del libro? ¿Qué
1: pensás? Yo quizás pueda, si Dios lo permite,
0: sí.
1: Juntar fotos.
0: Tengo
1: un montón de fotos y relatar cada episodio de cada foto. Una foto con Alfaro, una foto con.
0: ¿Tuyas?
1: Sí, con Santiago Sacol, que lo fuimos a visitar, a entrevistar en Villa Devoto, donde tenía.
0: ¿Y tenés las fotos?
1: Sí, todas las fotos, tenemos todas las fotos. Comentar cada una de las fotos va a ser mucho más fácil.
0: Y bueno, y se vendrá una muestra de fotos entonces.

0: tarde me había llegado al Facebook de Pedro Navarro, que y me llamó la atención. Digo, le tengo que preguntar a Eduardo Menescaldi, que él seguramente a lo mejor se acuerda, ¿no? A ver si puedo en este minuto que nos queda llegar a él, a este mensaje. Y a ver si lo tengo por acá. Pero me llamó la atención mucho, ¿viste? Esto de que alguien se acordara, dice que yo le hice una nota cuando yo estaba en el Diario del Sol. Algo rarísimo, algo muy loco, ¿no? Si le habremos hecho a jugadores de hockey,
1: éramos como ya. No salen más notas de jugadores de hockey quilmeños. ¿No te das cuenta?
0: Y hay mucha actividad, ¿eh?
1: Muchísima actividad. Mira, el otro día me dice Matías, porque van a jugar al fútbol mixto ahí en el Filión, el gimnasio, sí. Filión, en la calle San Juan, que los dueños son Fante y Tour.
0: Sí.
1: Y me dice, ¿vos te acordás de Ginés Tour? La verdad que no. Dice, jugador de hockey de, no sé si de Cook o de High School. De otra época, goleador. Bueno, es uno de los encargados del Filión.
0: Bueno, ahora pues sabes que se me cierra la aplicación, algo de días, pero bueno.
1: Después sabremos.
0: Bueno, Eduardo, así que vas por la fotografía ahora.
1: Sí, señor.
0: Me parece bárbaro. Bueno, y seguís con Cultivos de Quilmes, en Radio Quilmes. Y
1: agradecido totalmente desde que llegamos acá, encontramos un mundo diferente, ¿eh?
0: Acá en Radio Quilmes.
1: Acá en Radio Quilmes, sí señor.
0: Eduardo Menescaldi, un placer, ¿eh?
1: Igualmente.
0: Gracias, amigo querido, gracias.
1: Bueno, gracias.
0: Ha pasado mi amigo, el hombre más sano que conozco, Eduardito Luis Menescaldi. Gracias. Bueno, y con esto nos fuimos.
2: El muelle, el bulevar.
0: Gracias, ¿eh? Gracias Fiona Ríos por su trabajo, excelente como siempre. Me espera un almuerzo a esta hora que es tarde, gracias. Es impresionante cómo labura. Y Eugenia Guasolo también, gracias por la colaboración. Se viene Cultivo de Quilmes.

0: Buenas tardes a todos y a todas, como todos los martes a las 16 horas, nueva emisión de Cultivos de Quilmes. Buenas tardes, Mauro.
1: Buenas, ¿cómo están?
0: Buenas tardes, David.
2: Buenas tardes.
0: En la operación técnica hoy tenemos a Fiona Ríos y a Martín Morales, el hermano de Mica, de Micaela Morales.
1: Sí, no sabía,
0: quien estamos saludando,
1: no
0: también. Yo no sabía, pero viste, todos los días aprendí algo nuevo, Mauro. Hoy es viernes, primer día de viernes.
2: El martes.
0: De tradicional subconsciente. Es martes, primer día del mes de la primavera. Ya se siente la primavera, ¿no es cierto, David?
2: Sí, 18 grados.
0: 18 grados, bueno. Y como siempre, empezamos con las efemérides de un día como hoy, primero de septiembre. Un saludo a todos los periodistas agropecuarios, porque hoy es el día del periodista agropecuario en la Argentina. Y esto porque en 1802 se publicó por primera vez el Semanario de Agricultura, Industria y Comercio, fundado por Hipólito Vieites. En 1891, Juan Bucetich utiliza por primera vez en la Argentina el sistema de identificación de personas a través de las huellas dactilares, y por eso hoy también es el día de la dactiloscopia. 1922 nace un gran actor italiano.
1: ¿Qué es la dactiloscopia?
0: Y el de las huellas digitales.
1: Ah, la huella digital.
0: En 1922 nace Vittorio Gassman, gran actor italiano, de películas como Los Desconocidos de Siempre, El Sorpaso, Los Monstruos, La Hermana, La Armada, Brancaleone y Profumo di Donne, o sea, Perfume de Mujer. Nace un día como hoy Rocco Marchegiani en Brockton, Massachusetts, más conocido como Rocky Marciano, el último campeón mundial de todos los pesos de boxeo, que defendió su corona y terminó invicto. Hizo 6 defensas del título, ganó 49 peleas, 43 por nocaut, y murió en 1969 en un accidente de aviación. Un día ciego también recordamos hoy, en 1939, Adolf Hitler comienza la Segunda Guerra Mundial invadiendo Polonia. Las tropas del Tercer Reich cruzan la frontera y ocupan la nación polaca, Gran Bretaña y Francia. Declaran la guerra a la Alemania nazi. Italia, aliada de Hitler, se suma al conflicto. Bueno, también un día como hoy nace Nar Barry Gibb, hermano de Robin y Maurice, los integrantes de, Mauro, los Bee Gees. En 1985, el oceanógrafo Robert Ballard encuentra el Titanic en el Atlántico Norte. Un sumergible no tripulado llega al pecio del Titanic a más de 3.800 metros de profundidad. O sea, se había hundido en el 1912 y pasaron unos cuantos años, hasta 1985, en que se encontró el casco. Y bueno, y siempre hablamos de efemérides de esta semana. Mañana es el Día de la Industria en la Argentina. Se celebra el 2 de septiembre, cumpleaños de tu tío Guillermo, Mauro, y el próximo viernes cumpleaños de tu tía, bueno. Olga. Los dos nacieron el mismo año, las dos suegras, las dos madres embarazadas el mismo día. Desde 1941 se celebra en Argentina el 2 de septiembre como el Día de la Industria. Paradójicamente, para homenajear a la industria nacional se eligió un hecho delictivo, concretamente un episodio de contrabando. Eso fue lo que ocurrió aquel 2 de septiembre de 1587 en el territorio que hoy conocemos como la República Argentina y que entonces pertenecía al Virreinato del Perú. El 2 de septiembre de 1587 zarpó del fondeadero del Riachuelo un barco, la carabela San Antonio, al mando de Antonio Pereira, rumbo a Brasil. La San Antonio llevaba en sus bodegas un cargamento proveniente del Tucumán, fletado por el obispo de esa ciudad, Fray Francisco de Vitoria. Se trataba de tejidos y bolsas de harina producidos en la por entonces próspera Santiago del Estero. Lo notable, este aquí, es que dentro de las inocentes bolsas de harina, según denunció el gobernador del Tucumán, Ramírez de Velasco, viajaban camuflados varios kilos de barras de plata provenientes del Potosí, cuya exportación estaba prohibida por la Real Cédula. Es decir, celebramos el Día de la Industria y la primera exportación argentina encubre un acto de contrabando y comercio ilegal. Bueno, y antes de pasar al primer tema musical, Mauro, estuvimos el fin de semana en la ciudad donde nació el Pato Filión, ¿no? San Miguel sí. del Monte, celebrando los 80 años de la abuela de la querida Fiona, sí, Mirta Pellegrini.
3: Yo pensé que era más joven, parece más joven, ¿no?
0: Y bueno, se mantiene bien.
3: Sí,
0: los Pellegrini, los Maderal, los Ríos, todos contentos y sobre todo celebrando lo que dice este tema de Pimpinela, que es la familia. Y digamos que Pimpinela anunció que van a hacer el biopic de esos 40 años. Con su...
3: Mucha gente, yo también me incluyo, pensé que eran pareja.
0: Bueno, están preparando la serie, la historia de los Pimpinela, desde que sus padres llegaron a Buenos Aires de España.
3: Bueno, vos también, vos pensabas que eras pareja, ¿no? No, eran pareja.
0: Claro, yo pensé que eran pareja también. Los hermanos Lucía y Joaquín Galán, cantando La Familia.

0: Brindo por la familia, ¿eh? Fiona, tu abuela me dijo que no sospechaba nada. Yo no lo creo. No puede ser que semejante producción no haya olfateado algo, Mirta. Yo creo que sabía, pero, viste, estuvo bien, estuvo bien. Brindemos por la familia. Fiona, ¿estamos comunicados con Daniel? Todavía no. Bueno, vamos a decir que el próximo viernes, 4 de septiembre, a las 20... en el Teatro Municipal de Quilmes, ahí en Mitre 721, la propuesta es Música Argentina en el Corazón. En vivo, música folclórica y candombe. Se presenta el cantautor Daniel Natero y la folclórica quilmeña. Artistas invitados, La Clave Santiagueña, Tiempos de Cosecha Ballet, El Alfonso Ballet, Onda Verde, Teatro por la Identidad y muchas sorpresas más. Se invita al público a vivir una noche de música, cultura y tradición. Hay que destacar que Daniel Natero es un músico reconocido, percusionista argentino, con una amplia trayectoria dedicada a los ritmos rioplatenses.
1: En la muestra del libro y de la pintura.
0: Sí, señor.
1: En la Biblioteca Goyen.
0: En la Biblioteca Goyen lo conocimos a Daniel. Bueno, a lo largo de su carrera se consolidó como un destacado percusionista y conguero. Compartió escenarios y grabaciones con figuras fundamentales de nuestra música, como Chango y María Farías Gómez, Armando Tejada Gómez, Leda Valladares, Cuti y Roberto Carabajal, Luciano Pereira y Yabor. Formó parte de los proyectos como Lado Sur, agrupación de San Telmo en el ritmo. Bueno, y ya que hablamos de Daniel Natero, nos comunicamos con él. Buenas tardes, Daniel.
2: Hola, buenas tardes.
0: Bueno, ¿qué va a pasar el viernes en el Teatro Municipal?
2: ¿Cómo estás? Bien, bueno, el viernes vamos a hacer un montón de canciones en teatro con un montón de gente.
0: ¿Cuál es la propuesta? ¿De qué tipo de temas?
2: Espérame un poquito que estoy firmando una salida de una escuela y ya estoy con vos.
0: Bueno.
2: Mirá, canciones, todas las canciones de mías, porque son canciones propias, ¿viste? Esa es la novedad. Pero en un... que van por el lado del folclore, del candombe... Oh, hay un montón de gente invitada.
0: Bueno, ¿y cuánto hace que estás con la música?
2: Siempre. Sí.
0: ¿Hay personas de tu familia que estuvieron en la música o vos fuiste el primero?
2: No, mi papá, mi papá tocaba, viste que antes para bailar, nosotros ahora estamos acostumbrados que ponemos un disco, que bueno, antes había una orquesta para bailar en los bailes. Y mi viejo tocaba ahí, tocaba la batería en esas orquestas.
0: Está bien. Nosotros vamos a pasar, cuando también está este reportaje, uno de los temas tuyos que se llama Nadando al Uruguay. Contanos algo al respecto. ¿De qué se trata?
2: Mi viejo tocaba en las orquestas y mi abuelo grababa, tenía una grabadora y grababa los tangueros en su casa, en Quilmes, en la calle Guido. Sí, mi abuelo, yo conviví de chico hasta donde podía agarrar, hasta donde te podía llegar con pila de discos así, discos de 78, discos, porque era otra época, ¿no?
0: Claro. ¿Y estaba cerca de Guido y Sarmiento?
2: De mi abuelo, ¿eh?
0: ¿Estaba cerca de Guido y Sarmiento?
2: Y sí, yo estoy en Guido y Belgrano.
0: Ah, bueno. Y bueno, ibas a ver al cervecero entonces.
2: Más vale, lo vi campeón.
0: ¿Lo viste campeón? Sí, el hincha de Quilmes, dice, ¿en qué año fue eso?
2: Claro, y sí. Pero bueno, lo vi subir a primera, lo vi campeón, campeón de la... de la preprimera. Después del Metropolitano, sí, épocas de Tocali, Milosi, Palacio,
0: el Indio Gómez.
2: No, en el Indio Gómez. Me di año. Sí, señor.
0: Bueno, y contame, bueno, ¿qué es esto de nadando al Uruguay?
2: Nadando al Uruguay. Y eso es, es una tarde jugando, así estaba, expresado y malherido, como dice la canción, y cómo iba a zafar de esa cabeza, y bueno, de ese estado, nadando para el Uruguay, me voy nadando para el Uruguay.
0: Bueno, salió un mucha suerte el próximo viernes y vamos a escuchar a Daniel Natero nadando al Uruguay.
2: Invitemos a todo el mundo.
0: Por supuesto.
2: Es gratis, en el Teatro de Quilmes para la gente.
0: A las 20.
2: Así que,
3: a las 20,
2: el día viernes 4, ahora, dentro en 3 días.
0: Todo Quilmes al Teatro Municipal el viernes.
2: Sí, vamos, sí, hágame el aguante que va a estar lindo. Estamos ensayando, preparando todo con mucho cariño.
0: Bueno, muy bien, gracias por esta comunicación, Daniel. Y te escuchamos a través de Fiona, el bloque musical.

0: escuchamos a Daniel Natero. El próximo viernes va a estar ahí en el Teatro Municipal, nadando al Uruguay. Bueno, y hay un tema que conocemos todos. ¿Vos conocés la marcha de San Lorenzo? Fuego asoma, ya su radio. Mauro,
1: sí.
0: Una de las canciones. Acá dice que una nota del periodista Germán Willie dice que después del himno nacional, la marcha de San Lorenzo es quizás una de las canciones más conocidas y más interpretadas en nuestro país. Y vamos a hablar de Cayetano Silva, el autor de la música de la marcha de San Lorenzo. Nació en San Carlos, una localidad del departamento de Maldonado, en Uruguay, el 7 de agosto de 1868. En sus primeros años comenzó a apasionarse por la música, aprendió los primeros conceptos con el director de la banda municipal de su pueblo, Filindo Reinaldo. Ingresó luego a ese cuerpo musical para tocar su primer instrumento, el pistón. A los 10 años, Cayetano Silva y su familia se mudaron a Buenos Aires, donde el niño comenzó a tomar clases de violín, demostrando tener un talento fuera de lo común para tocar ese y otros instrumentos. A los 17, enterado de que la banda del Regimiento 7 de Infantería necesitaba un ejecutante de corno, se puso a develar los misterios del instrumento y obtuvo el puesto. Y poco después se convertiría en director de esa misma banda. En su juventud, Silva fue director de diferentes orquestas militares en distintos puntos del país. A la vez, desarrollaba su prolífico oficio de componer marchas y otro tipo de ritmos, como música para obras de teatro. Una de ellas fue para la obra Caricita, de Florencio Sánchez, es la que le da el título a los vendedores de diarios, Caricita. Y hasta un tango que se llamó Más vale tarde que nunca. 1898, Mauro, Cayetano se instaló en Venado Tuerto, Santa Fe, donde abrió un centro lírico para obreros y fue maestro de primeras letras y música en la sociedad italiana. En 1901 compuso la marcha que trascendió su vida, el nombre de la joya musical patriótica que hoy se reconoce apenas suena los primeros acordes. Tiene una curiosa historia, porque originalmente no se llamó así. Silva dedicó la obra al coronel Pablo Riquieri, que era el ministro de guerra del gobierno del general Julio Argentino Roca. Pero este ministro, recordado por haber impuesto en el país el servicio militar obligatorio, no quiso aceptar que la composición llevara su nombre. Quizás fue demasiado para su pudor castrense, y decidió bautizarla San Lorenzo, en honor al pueblo santafesino donde había nacido. Precisamente la localidad donde el 3 de febrero de 1813 se desarrolló la famosa batalla donde el general San Martín venció a las tropas realistas.
1: Así que era Venado Tuerto.
0: Sí, señor.
1: Venado Tuerto,
0: en rigor, la obra originalmente se llamó Marcha a San Lorenzo, aunque luego se popularizó con la preposición de, o sea, Marcha de San Lorenzo. Si bien al momento de su creación, el compositor, que había nacido en Uruguay, ejecutó en violín su flamante pieza frente a su esposa y sus hijos, fue en 1902 en que sus acordes se escucharon por primera vez en público. Fue cuando se inauguró un monumento a San Martín en la ciudad de Santa Fe, y entre los presentes estaba el propio general Riquieri y el general Roca, presidente del país. Contrariamente a lo que se cree, la marcha nació solo como pieza musical. No había letra, Mauro y David. La letra, con su célebre comienzo del Fuego asoma, llegó años después, en 1907, cuando el educador y poeta mendocino Carlos Benieli le puso los inmarcesibles versos a la obra de Silva. El sitio de la Municipalidad de San Lorenzo, ambos compositores letristas se conocieron en Venado Tuerto. Allí surgió esa alquimia entre melodía y lírica que todavía conmueve, la que cuenta en forma de canción la gesta de los granaderos en aquella contienda contra el enemigo español y la hazaña del sargento Cabral, soldado heroico que brindó su vida cubriéndose de gloria para salvar la del general San Martín. Más allá de su origen en tierras santafesinas, de alguna manera la marcha trascendió las fronteras y llegó a escucharse en otras partes del mundo. Dice la tradición que bandas de distintos países en pugna la ejecutaron durante la Segunda Guerra Mundial. También se dice que los alemanes ingresaron con ella en París en 1940 y que lo mismo lo hicieron las tropas aliadas cuando recuperaron la ciudad Luz en 1944. Pero no hay documentación fehaciente de que esto haya ocurrido así. Lo que sí es seguro es que la marcha de San Lorenzo se escuchó en 1911, cuando en Gran Bretaña se celebraba la coronación del nuevo rey Jorge V. La composición de Silva también se oyó durante mucho tiempo, hasta la Guerra de Malvinas, en los cambios de guardia del Palacio de Buckingham, también en Londres. En el libro argentino de origen africano, Marcos de Estrada cuenta que uno de los testigos que en 1964 se conmovieron al detectar estos acordes en esta ceremonia fue nada menos que Jorge Luis Borges. Con asombro y emoción, el hombre de letras oyó la ejecución de la marcha en el momento de llevarse a cabo el reemplazo del servicio de custodia real, escribió Estrada. Luego el mismo autor cita a María Esther Vázquez, que estaba con el escritor ese día. Borges se estremeció y comenzó a decir casi a los gritos los primeros versos de nuestra marcha patriótica. Febo asoma, María Esther, Febo asoma, en un rapto emotivo. El éxtasis que sintió el genial escritor no tuvo nada que ver con los últimos años en la vida de Cayetano Silva. Al contrario, señala el mismo Estrada que al compositor la extrema pobreza lo estrechó dolorosamente. El músico tampoco tenía mucha noción de lo que valdría hoy su popular pieza, ya que vendió los derechos de autor en 1911 a una casa editora porteña a un precio mucho menor que el que tendría un tiempo después. Algunas fuentes señalan que entregó su obra por 50 pesos moneda nacional, mientras que otras hablan de 200 pesos. En ambos casos, una cifra poco considerable.
1: Bueno, en aquella época era una fortuna.
0: Bueno, pero 200 pesos no era nada. No, el asunto fue que
1: la en esa época.
0: Sí, era, pero no era lo que valdría ahora. El asunto fue que la situación económica del compositor iba cuesta abajo, y para colmo, ya radicado en Rosario, le habían prometido que le darían el puesto de director de la banda municipal. Pero algo sucedió y Silva nunca recibió el cargo. Los historiadores señalan que esa última desilusión terminó de devastarlo anímicamente. El compositor de la marcha de San Lorenzo falleció en Rosario el 12 de enero de 1920 a los 51 años. Dice el investigador Daniel Chavelson en el libro Buenos Aires Negra, a Cayetano Silva, que supo tocar en la banda de la policía rosarina, le negaron la sepultura en el panteón policial del cementerio local por el hecho de ser negro. Fue sepultado sin nombre en otro lugar del Camposanto. En 1997 los restos del músico fueron trasladados al cementerio municipal de Venado Tuerto. En esa localidad el compositor tiene también una estatua en su honor, y en la casa en la que vivió hoy se encuentra el Museo y Archivo Histórico Cayetano Alberto Silva. Y para recordar a Cayetano Silva, autor de la música, y el poeta Benelli, autor de la letra, vamos a escuchar al charanguista Carlos Yaco interpretando La Marcha de San Lorenzo. Febo asoma, Fiona.
2: En letra, Carlos Benelli. Y en la música, Cayetano Alberto Silva.

0: Bueno, escuchamos el charango de Carlos Jaco y la histórica marcha de San Lorenzo, Febo Asoma, Mauro, digamos que desde hoy, martes 1 de septiembre, en el horario de 20 a 21, en el Club Sol de Oro, la calle Patagones 531, Villa Domínico, comienza a funcionar la Escuela de Fútbol Integral Mixto Rayito de Gol, con los profesores
1: Matías Menescaldi,
0: Leo Briganti y la psicóloga deportiva Débora Pernasip, para niños de 5 a 12 años. Las propuestas se resumen en estos principios: jugamos para crecer dentro y fuera de la cancha, formamos mejores jugadores, sobre todo mejores personas. Acá aprendemos fútbol, habilidades sociales y técnicas de relajación. Mejoramos la comunicación, fortalecemos los vínculos. Fomentamos el respeto, disfrutamos en familia. La escuelita funciona martes y jueves de 20 a 21. Y David, son tres profesores. ¿Sabes cuántos alumnos tienen ya?
2: ¿Cuántos?
0: 19. Y empieza hoy, así que la movida está importante y están muy emocionados Matías, Leo y Débora. Esperemos que este proyecto, un aprendizaje que va más allá del juego, ahí en el Club Sol de Oro, Patagones 531, Villa Domínico. Bueno, y hablamos un poquito, ya que estamos, del fútbol. Vos sabés que al técnico de San Miguel lo echaron ayer, después de haber perdido, creo, con Morón. Ya tiene el nuevo técnico, Alberto Burriel y algo por el...
1: Así que, pero escuchame, no puedo creer que echaron a Grosir.
0: ¿Sabes cuando llegó el...
1: ¿Y cómo le van a hacer para? Porque con todos los problemas que tiene San Lorenzo,
2: se cortan los procesos. Se dirige ya.
1: Encima, si le echaron,
2: dirigió 8 partidos y ya se va del club.
0: Bueno, pero
2: así es la exigencia que tienen los clubes.
0: El técnico de San Miguel,
2: no llegás ni a los 15 partidos que ya te echan.
0: El técnico de San Miguel, que es joven, Matías Módolo, llegó a San Miguel el 24 de junio porque echaron a Zapito Colioni, ¿no? 24 de junio, el día que Messi cumplió 39 años, asumió en San Miguel. Pasaron 2 meses y 1 semana y ahora lo echaron y ya vino otro. 40 técnicos cayeron en la primera nacional.
1: Y no duran nada los técnicos, ¿no?
2: No se respetan los procesos. Los hinchas quieren...
1: El cine malejo Nicolás Domingo duró muchísimo, está durando muchísimo. Y no, perdió 5 a 0 de local contra Maipú.
0: Bueno, precisamente, cuando hay un proyecto, perder 5 a 0 de local y no te echan. Y hoy está segundo Temperley.
2: Está segundo, a poquito puntos del primero Tristán Suárez. Y como decís vos, Eduardo, cuando hay un proyecto se respetan los procesos.
1: A pesar de haber perdido por goleada, porque eso generalmente
0: de local
1: es un partido saca técnico.
2: También.
0: ¿Qué había pasado en Quilmes? Un 5 a 0 de local.
2: Sea cual sea el técnico, ya lo hubiesen despedido, yo creo.
0: Bueno, hablemos
2: es la presión también de la gente, de los hinchas de Quilmes o de cualquier club.
1: Claro. Pero bueno, Maipú es un buen equipo.
2: Y también es el costo político que el dirigente no quiere pagar. Claro. Porque si seguía Gorosito, quizás en la cancha de San Lorenzo lo insultaban a él y iban a insultar a los dirigentes.
1: Igual, yo no sé si la culpa es el técnico en San Lorenzo. Para mí son los jugadores.
2: Sí,
1: el técnico puede tener responsabilidad, puede ser, pero los jugadores más todavía.
2: Sí, yo creo que también los jugadores también son parte responsable de que el equipo no pueda ganar.
1: Tienes a capitán de Tripiqui. Recordemos que Tripiqui en Defensa y Justicia era suplente, no era titular.
2: Claro.
1: O sea,
2: y yo creo que también la situación económica del club también es...
1: Si no juega casi nunca en Defensa y Justicia o jugaba mal en San Lorenzo, no creo que rinda. O sea,
0: bueno, hablemos de...
2: Igual, Tripiqui o San Lorenzo, para mí rindió y es uno de los mejores jugadores.
1: Para mí no, pero bueno.
0: Hablemos de deportes en Quilmes. Uno de los deportes en Quilmes, uno de los más importantes, es el hockey. Justamente el hockey tuvo 2 satisfacciones el fin de semana, David.
2: Sí, porque las Leonas salieron campeones. Del hockey le ganaron a Holanda en su país, ganaron el mundial, y los Leones salieron terceros también en su
1: igual
2: mundial.
1: Igual el hockey no vende mucho.
0: ¿Viste quién estaba con las Leonas? El presidente de la Confederación Argentina de Hockey.
1: Justo.
0: Que hace años que es el que está a cargo. ¿Quién es?
2: ¿Quién es?
0: Aníbal Domingo Fernández. Festejó con lo...
1: bueno, yo digo, pensé, bueno. Que, pensé que era Mufa y estaba ahí, digo, pensé no, que no, no. Lo iba a mufar. Digo.
2: El que estuvo, estuvo en la cancha hockey. De Quilmes hablando de Aníbal Fernández fue Meisner. Meisner estuvo en la cancha de Quilmes.
0: ¿Sí?
2: Sí, otra vez.
0: Ah, mira vos. Bueno,
1: y por eso no ganamos, está aquí de la cuestión.
2: No, bueno, no, no. ¿Otro? Yo creo que hay otro factor de que Quilmes no ganó. No,
0: otro deporte que dio satisfacciones en Quilmes, ¿eh? El handball, el handball femenino, el Mariano Acosta de Quilmes es campeón argentino de handball femenino en Córdoba. Le ganó la final a Sedalo, 26-24, primera vez en la historia a un equipo que tiene una formación. Después de conquistar este Mariano Acosta el Nacional B en 2019, 2024 y 2025, el Mariano Acosta dio el salto a la elite y no necesitó tiempo de adaptación, llegó al adulto A para ser campeón. En esta primera participación en la máxima categoría del torneo, las chicas de handball tocaron el cielo con las manos y dejaron la camiseta en lo más alto de la Argentina. Para la institución quilmeña fue la coronación de un torneo inolvidable de puro corazón, esfuerzo y handball del más alto nivel. El título no solo consagra un trabajo enorme de todo el plantel y cuerpo técnico, sino que da el boleto directo al Centro Sur de Clubes en referencia al torneo más importante en Sudamérica y Centroamérica. Las chicas del Mariano Acosta ahí en Don Bosco están celebrando el merecido título de handball.
2: Bueno, ahora Quilmes va a Mataderos ahora y espero que no vaya al Mataderos. Esperemos que logre
1: los equipos que vienen de perder.
2: Exactamente. Esperemos que logre su segunda victoria.
0: Eso se juega el lunes.
2: Se juega el lunes a las 17 horas.
0: Bueno, sí, supongamos que
1: con el partido ganó 2, empató 2 y perdió 2.
2: El partido con Trípoli se iba a jugar a las 16 horas, pero por decisión de Trípoli se terminó jugando a las 19 horas.
0: ¿Pero por qué? ¿Cuál es el tiempo?
2: Porque los dos partidos que ganó Quilmes con Trípoli habían sido a las 19 horas.
0: Bueno, decirle al amigo Trípoli, decirle vos que lo ves seguido, decirle que las chicas del programa de los sábados hablan del ángulo en que veas las cuestiones. Si juega a las 16 es una manera, si vos lo ve de otro ángulo, ese 16 se transforma en 19. No, y sin embargo, el resultado fue negativo. ¿Qué tiene que ver si juega a la 16?
1: Quizá lo hicieron por cábala, qué sé yo.
2: Quizá. Ahí está, lo dijo.
0: Puede ser cábala, pero ¿qué más fácil de salir perdidoso de Quilmes a las 21 horas o salir a las 18?
2: El horario. Justo sería 15-30 horas.
0: Claro, pero salís de día, la bronca es más soportable. Sí, cambio, salís a la noche.
2: De noche, hay algunos sitios que se toman el colectivo para volver.
0: Seamos negativos. Pierde Quilmes en Mataderos. Después juega con San Martín y San Juan. ¿Cómo lo ves ese partido? Serían 3 derrotas consecutivas.
2: Sí.
1: Hay que ser positivo,
0: pero hay que ser realista también.
2: Yo creo que Trípoli se va a quedar hasta final del campeonato, eso es para mí, se va a quedar. Yo creo que Quilmes no se va a quedar en la categoría, no creo que descienda.
0: No te olvides que Quilmes ascendió con Alfaro después de haber perdido el local 3-0 con San Martín y San Juan. Y estaba de mitad de tabla para abajo. En ese tiempo. Y sin embargo, a partir de ahí empezó a ganar y terminó ascendiendo en el partido con Argentino Junior, ida y vuelta.
1: ¿Y vos lo apoyaste?
0: Yo lo apoyé a Faro, porque lo querían echar al Faro. Aquel 3-0 con San Martín y San Juan.
2: También, pero ahora Trípoli no está.
0: Claro,
2: en el
0: Faro estaba desde principio de año.
2: No, lógico, y Trípoli hace pocos partidos que llegó. Bueno, yo creo que va a terminar el torneo Trípoli y después se verá si sigue Trípoli o buscar un técnico. Bueno, hay que ver también si Trípoli. Si no sigue como técnico de Quilmes en la primera, si baja reserva. Porque ahora en la reserva está Hernán Mezque como director técnico.
0: Bueno, hablando de los primos hermanos, también vienen
2: de perder contra Sportivo Italiano, es verdad, vienen de perder 2-0, y también están a 10 puntos de reducido, así que ellos
0: están
2: lejos.
0: Enfrentar al equipo, el Moyano Fútbol Club. La próxima juega con Camiones.
2: ¿Puedo decir que es una derrota segura?
0: No es segura, pero enfrentás al Moyano Fútbol Club.
1: Un equipo Pérez Godoy.
0: Que el otro día cumplió 17 años el club, pero no, que está en la categoría.
2: Y el equipo de Moyano está tercero con 60 puntos.
0: Por eso.
2: Y está a Pérez Godoy. Punto del puntero.
0: Por eso.
1: El equipo de Pérez Godoy.
0: De Pérez Godoy, sí, señor.
1: El esquema. Yo lo conozco personalmente, Macanudo, un buen 5.
0: Sí. Hacemos un alto musical, Fiona.

0: Y Córdoba va, histórica canción dedicada a la provincia mediterránea. Bueno, ya estamos comunicados con Isabel Caparelli. Buenas tardes, Isabel, nuestra columna estrella, columnista estrella. ¿Cómo? A ver, hay un problemita en el teléfono. Hola. Te escucho, Isabel.
1: Hola, buenas tardes.
0: Buenas tardes, Isabel. Bueno, queremos que nos aclares el tema de... Se viene este mes, dicen, el peligroso, entre comillas, niño. ¿Qué podemos decir y cómo lo enfrentamos?
1: Y bueno, con paciencia, porque lo que viene no es el niño, sino el super niño.
0: Ah, bueno.
1: De ser un fenómeno que se da en forma natural, sí, creo que cada 3 o 4 años se da el fenómeno del niño, después está la de la niña. Esta vuelta, con el aumento sobremedido de la actividad humana y el calentamiento humano, el calentamiento del planeta, lo que pasa es que las aguas estén más calientes y entonces esto produzca más humedad, más precipitación. Después usan nuestras lluvias torrenciales, que por ahí caen 100 milímetros de lluvia en un año, caen por ahí en 15 milímetros. Y bueno, hay que estar preparado, ¿sí? Porque va a haber lugares donde afecta más y otros donde afecta menos. Pero bueno, toda nuestra área de Mesopotamia ya está teniendo el impacto del niño. Por ejemplo, el Uruguay ya se espera la mayor crecida ahora para mediados de septiembre, mismo para el Paraná. ¿Y qué pasa? Esos ríos, al bajar al delta, al río de la Plata, sumale una sudestada, lo que hace es que se produzcan olas grandes. Pero bueno, va a afectar a la zona de la costa, más de ahí no va a pasar. Porque para que se queden tranquilos los quilmeños, la ciudad de Quilmes está a 17 metros sobre el nivel del mar. ¿Sí? Entonces tiene que ser una catástrofe para que el agua llegue allá arriba, ¿sí?
0: ¿Y por qué se llama Super Niño?
1: Porque está potenciado. El fenómeno, que se da en forma natural con los vientos alisios, que produce temperatura, aumento de temperatura, produce lluvias, produce movimiento de los mares, produce también en algunos lugares, junto con la placa tectónica, provoca tsunamis. Al haber más temperatura global en el planeta, hace que el efecto se profundice. Por eso es el Super Niño. Y bueno, vamos a tener que estar preparados para este tipo de eventos. La gente que vive en la zona de la costa, estar alerta siempre con el municipio, si hay sudestadas. Bueno, también el tema de los árboles por los vientos. Ver también, viste, el tema... Bueno, esto es un nivel municipal ya, ¿no? Más que nada. El control de los árboles, de la basura en la calle, tratar de mantener un poco más de higiene para que, bueno, todo esto cuando pase tenga menos efecto.
0: ¿Pero tiene algo que ver con el cambio climático, el Super Niño?
1: Claro, sí. La temperatura del planeta aumentó casi 1 grado en estos últimos 10 años. Ese grado, que parece insignificante para lo que es la atmósfera, es muchísimo. ¿Y qué produce más calor? Que el agua, ¿sí?, cambie de estado. Se va a pasar de estado gaseoso a estado líquido, ¿sí? Entonces, eso es más precipitaciones. Se regulan menos la temperatura, las plantas, todo es un ciclo, ¿sí?, que se altera. No es nada más que el clima. Y nosotros pensamos que en los animales y en las plantas también están afectados. Hay floraciones, hay plantas que con determinada cantidad de agua, por ejemplo el tema de los cultivos, los campos de cultivo, que también sufren muchísimo con esto. O sea, no es nada más que nosotros que vivimos en ciudades, la gente que vive en el campo sufre muchísimo, porque a la vez de que se da la gran precipitación, también se da grandes sequías. Por ejemplo, la zona de Australia va a estar muy complicada con el tema de las sequías, llevadas a eso los incendios, ¿sí?
0: Bueno, ¿cuándo llegaría el niño, el Super Niño, a estos lugares?
1: Ya está entrando.
0: ¿Ya está entrando? ¿Alerta Super Niño?
1: Sí, pienso que en fin de septiembre, octubre, noviembre todavía vamos a tener el Super Niño.
0: Bueno,
1: hay que conocer el lugar donde uno vive, el planeta.
0: Claro. Bueno, Isabel, como siempre, muchas gracias por la comunicación y bueno, esperemos que nos trate bien el super niño.
1: Sí, tranquilo.
0: Bueno, gracias por esta comunicación.
1: Bueno, un beso a todos. Gracias.
0: Muy bien. Isabel Caparelli, arqueóloga y antropóloga, hablándonos del super niño. Vamos a hablar algunas píldoras culturales y artísticas. Mi mujer es el plomero, es la propuesta. Teatro Unión de Wilde, una obra de Hugo Marcos que se presenta el 5 de septiembre a las 21 en el Teatro Unión de Wilde, Ceballos 6258. Ya que hablamos del Teatro Unión de Wilde, la obra la dirige el querido profesor Néstor Ney, que hoy está cumpliendo años. Saludos, Néstor. Una comedia de enredos, propuesta de humor que combina situaciones disparatadas, personajes excéntricos y una
2: ¿cómo
0: historia...
2: ¿Cómo se llama la obra?
0: Mi mujer es el plomero.
2: Mirá.
0: Con María Pérez...
2: ¿Será así?
0: José Pruanto, Eduardo Castellanelli, Alberto Sánchez, Mabel Pérez, Natalia Núñez, asistente Rodrigo Cabello. Dice la propuesta, dice, ella arregla lo que él desarregla.
2: Ah.
0: Bueno, Mauro, David, Casa de Arte Doña Rosa, Colón 279, está haciendo un casting para Pingli, próximo sábado 5 de septiembre a las 10 de la mañana y se repite el 12 de septiembre, juntando actores para una obra icónica de la casa que se da todos los años, ya lleva más de 300 funciones. Dice, una propuesta de convocatoria es, si sabes bailar, cantar o actuar, esta es la oportunidad. Fiona seguro que se va a anotar, estoy convencido. La convocatoria es para el 5 de septiembre, 12 de septiembre también, ahí en Colón 279. La Casa de Arte, que tiene como alma mater a Gustavo Castiñola, y bueno, que espera que Pigni, como todos los años... ¿Sabes quién integró el elenco de Pigni en su momento?
3: ¿Quién?
0: Pedro Navarro. Hacía el peroncho, el peroncho, ¿eh?

Delfino y Oscar Salco. Digamos que Julián Ponce Campos, el hijo de Hugo Ponce, nuestro querido poeta, escritor, cantante, y habla de la historia de René, que es el papel que hace Julián Ponce Campos, la Luz y Tao, jóvenes citadinos que vienen al cambio, al campo, y quedan varados y se ponen en crisis los vínculos. También en el marco del festival mañana se exhibe el corto Danubio Azul. Jueves 3 a las 16, la película es La Educación de los Cerdos, dirigido por Eduardo Pinto, y actúan Luciano Cáceres, lo conocemos a Luciano, Tupac Larriera, Kumelem Sanz y Pasta Dioguardi. Un policial que habla de una situación en la provincia de Buenos Aires en los años 90. Y otra película, el viernes 4, el corto El Barrio de Al Lado a las 16, y después El Vuelo del Moscardón, dirigido por Emanuel Licunto, Rodrigo Medrano y Pablo Bochar. Actores Juan Luca Guardiani, Enrique Yaroni, etc. Alberto Vicente quizás es el más conocido. En este caso la historia se encuentra ligada al Barigüí. ¿Sabes lo que es el Barigüí, Mauro, no. David? Bueno, el moscardón, también llamado mosca negra o jejen, no sé. Mirá vos. Un insecto diminuto que roza la piel y chupa la sangre. La película se concentra en Andrés, quien llega al pueblo bonaerense de Alberdi y se encuentra con la extraña situación que vive el lugar precisamente por culpa del Barigüí. Bueno, el cine, el espacio Cinca. Hacemos un alto musical, Fiona.

0: acepto sin protocolo. Seguimos en Cultivo de Esquinas con visitantes de lujo, Mauro, David, Alberto Mongia, buenas tardes.
1: ¿Cómo te va? ¿Cómo andan? ¿Qué dice?
0: Licenciado en Seguridad Ciudadana, fue personal superior de la Fuerza Aérea entre 1979 y 2004, director de Inteligencia Criminal y director de Seguridad Institucional de la policía aeroportuaria, y después integrante de ASBA.
1: Esa.
0: Asociación Profesionales de la Seguridad de la Provincia de Buenos Aires. Bueno, y el querido compañero, colega, periodista Gustavo Leocatas, que siempre dice hay que ir a más. Buenas tardes.
2: Hola, ¿cómo andan? ¿Todo bien?
0: Los invitamos para hablen de la Antártida, porque Mauro siempre me dice, ¿quién sabe de la Antártida? Y yo digo, te voy a encontrar alguno que sepa o que haya estado ahí para que te cuente. Y bueno, los dos estuvieron. El que quiera hablar de la Antártida, que empiece.
2: Arrancá vos. Bueno.
3: No, sí, por favor, sin gustazo.
1: Bueno, yo tuve la suerte, porque la verdad que fue un...

0: al principio no te das cuenta de por dónde pasas, ¿viste? O sea, fue casi de casualidad. Soy la persona de la Fuerza Aérea, sería una oportunidad. Como siempre, porque, viste, la plata no alcanza, viste, eran los 90 y moneda, y salió la oportunidad y fui. Pero la verdad que me sorprendió cuando llegué. Realmente hermoso, hermoso, muy, muy lindo. ¿Cómo explicártelo? A ver, lo más importante, después vamos por el detalle. Te sentís, nosotros estimos muy grandes acá como personas, viste, el ego y todas esas cuestiones. Cuando llegas a Marambio y empezás a caminar Marambio, empezás a ver la naturaleza y es todo muy gigante, viste, y te sentís muy diminuto.
1: Hay
0: muy
1: una chiquito. Inmensidad increíble.
0: Claro, exacto, exacto.
1: Sí, sí, sí.
0: Y bueno, eso es la principal emoción. Después el paisaje, a veces casi es intransferible, por eso traje algunas fotos, aunque no sé si se pueden mostrar, pero Marambio está sobre más o menos 300 metros sobre el nivel del mar.
1: Mira, prestame una foto, ¿no? Sí. Perdón, hay que me tome el atrevimiento.
2: Sí, sí. Conoce el paño.
0: Ahí está.
3: Ahí va.
0: Ese ahí te dice lo que es, ¿no? Yo tengo una letra bastante fea.
1: Mar de Güede.
0: Exactamente. Ese estrecho, ese es el mar, ¿no? Pero ese estrecho, particularmente se llama el estrecho de Bouchard, le dicen, o Almirantazgo. Ese estrecho tiene 5 kilómetros. En esa foto está congelado. Claro. Cuando estaba congelado, nosotros lo hacíamos caminando y llegamos al volcán. Ese. Después hay otra foto que lo van a ver que hay agua, ¿no?
2: Hay un volcán.
0: Ese es un volcán que está inactivo. En realidad la isla es un volcán.
1: En realidad Marambio está en altura, digamos.
0: Está a 300 metros sobre el nivel del mar.
1: Está arriba de una montaña.
0: Exactamente. Es todo sedimento, ¿viste?
2: O sea que el volcán se congeló.
0: Se habrá congelado. No sé. Yo era medio loquito. En esa época tenía 30 y pico de años, ¿viste? Entonces uno se metía en cualquier lado. Acá tenés algunas fotos. Después la miran, para que la vean ustedes, ¿viste?
1: ¿Qué año es este?
0: 90 y pico, 95, por ahí. Acá tenés,
2: o sea,
0: otra de estas.
2: Poco más de 30, casi 30.
0: Claro, claro. Un poquito más de 30. Claro, acá el viaje, que en el Hércules.
1: Mira, ustedes, ahí, perfecto, ahí se ve.
0: Ahí se ve bien. Ahí estoy con un compañero de la Fuerza. Ahí estamos, ahí paramos en Río Gallego, si no mal no recuerdo. Esta es la primera parada y después seguimos a Marambio, ¿sí?
1: Aclarale que Marambio es la única pista que hay para aterrizar aviones.
0: Exactamente,
1: ¿no?
0: Claro. Es logística. Aparte, bastante los.
2: Como el único lugar que se puede aterrizar ahí.
1: Sí, si vas en avión, el único lugar es Marambio. Después de ahí, vos bajás y te llevan a alguna base que vos que necesites ir.
2: ¿Qué vas? ¿En auto después? ¿Cómo vas?
1: No, en bote, en lancha.
0: En lancha, o si no, en este caso, ahí te muestro esta foto, van a ver esta foto acá. Acá van a ver que es, ahí ven el hangar y van a ver un avión, es un Twin Otter. Ese avión es un avión a hélice que se utiliza para llevar a los científicos. En realidad la Fuerza Aérea lo que está haciendo ahí...
2: A mí no me llevaron.
0: Tienes razón. Yo lo volvía loco por el tipo. Le hacíamos la logística y me enganchaba en todos los viajes. Entonces con ese avión paramos en los glaciares. Lo atan en el glaciar, lo clavan con como si fuera una púa gigante para que no se deslice, porque tiene patines. Y bueno, con ese viajamos a diferentes islas ahí. La pista de aterrizaje del Hércules tiene 800 metros de largo. Hubo algunos accidentes en helicóptero, hay muertos, porque tienen que ser muy avesados para en 800 metros aterrizar el Hércules.
1: Y un Hércules, ¿no? Como un avión gigante el Hércules.
0: Claro, sí, sí. La chancha.
1: Sí.
0: Y esta es una locura mía. Acá yo hice una apuesta que yo me iba a meter.
1: Una locura, ¿verdad?
0: Bajé al mar, este mar que estamos hablando, bajé, porque era muy inquieto.
2: ¿Pero cuántos grados bajó cero así?
0: 30.
2: ¿Y la apuesta qué era?
0: La apuesta era un whisky, había en ese momento estábamos apostando por un brandy Napoleón. Pero era nada más que para de bravucón nomás, ¿no?
1: ¿Y la foto quién la sacó?
0: Esta la sacó mi compañero que competía, con esta cámara.
1: Mira.
0: Le hacía tanto frío que esta cámara, que es mecánica, en un momento se trabó. ¿Viste adentro?
1: Claro.
0: Yo digo, ¿se rompió? No, se había congelado.
1: Claro.
2: Bueno, y vos, Gustavo, ¿cómo llegaste a la Antártida?
1: De casualidad también, como él. Yo estaba haciendo la conscripción en el BIN 3, en el Batallón de Infantería Marina 3, en La Plata. Estaba de Furriel. Furriel es el oficinista.
2: Sí, sí. Furriel me conozco, el actor.
1: Joaquín.
2: Furriel.
4: Yo hice la colimba también en la Fuerza Aérea,
3: y el Fourier era el suboficial mayor Quiero, que yo decíamos Quiero. Todo de Quilmes, Alan, el este también sí. Este su oficial mayor Alan, todo en Quilmes, pero la y estaba en Cerrito y trataba el comando de personal.
0: Claro.
3: Cerrito y no me acuerdo bien, Arenales, por ahí.
0: Yo estuve siempre en el comando, en el edificio Cóndor, que está en Retiro.
1: Claro, sí.
0: Siempre estuve
1: cerca de Comodoro Pico.
0: Claro. Claro.
2: Bueno, nosotros tenemos un conocido que vive en Calafate y también con menos 24 grados está...
3: Bueno, él lo conoce, lo que porque es Wilfrido Franco.
1: Sí, claro.
2: El otro día la pasa viajando y digo, hay que tener agallas con tanto frío, digo, y ir manejando ahí tantas horas, digo...
0: O estar loco,
1: ¿viste? Está acostumbrado. Sí,
3: claro, está acostumbrado.
2: Pero mi punto es, hay que tener mucho valentía para hacer eso, digo.
3: Dejalo que cuente, Gustavo.
1: Conscripción, Furriel, oficinista, y cualquier cosa que venía... Cualquier circular que venía para hacer alguna actividad fuera del batallón me enganchaba primero de la... con tal de borrarme me lo hacía cualquier cosa. El campeonato de ajedrez me anotaba.
0: Te picabas, va.
1: El campeonato de ajedrez me anotaba yo, lo que sea. Y parece que en una de esas que anoté y que yo no sabía ni qué era, un día llegó a la mañana una formación, y la formación es cuando están todos por entrar, que hacen el saludo a la bandera, y el comandante del batallón, que no iba nunca, ese día fue. Y cuando termina la formación, saca un papel y dice, dice los soldados tanto, entre ellos, Leocata, conmigo cuando termina la formación. Chao, yo pensé, chao, acá, no saco más, claro, aparte el comandante y alguna...
0: Te sacó de comisión.
1: Claro, porque aparte todo, cuando anotaba todos los amigos, para hacer mis cosas, la guardia.
2: Estar en el ejército era obligatorio, ¿no?
1: Claro, sí, sí. Bueno, y entonces en eso nos dice que nos hace pasar un lugar, y era como si fuera el mundo de Cinzano, ¿viste? Abrías una puerta y lo que nunca pasaba, había desayunos, media luna, todo gigante a la mañana, a las 7 de la mañana, y era que nos hacían una despedida y una felicitación porque a partir del otro día íbamos al puerto de Buenos Aires, porque a la semana nos íbamos a la Antártida.
0: ¿Y qué se fueron? ¿El buque?
1: Sí, imagínate, yo llegué a mi casa y le dije a mi mamá, mañana me voy a la Antártida. Mi mamá no entendía nada. Me decía, ¿cómo? ¿Qué te pasa? Hace 40 años aparte. No,
3: está bien.
1: Claro. Y en el barco...
0: El almirante Tiriza.
1: No, en el Bahía Paraíso.
0: En el Bahía Paraíso.
1: Y nos mandaron todos al Bahía Paraíso.
2: ¿Te volviste loco?
1: Sí, claro, me lo dijo. Y entonces, bueno, fuimos al barco y a la semana salía, un 1 de diciembre. Nosotros habíamos llegado a la última semana de noviembre, por ahí. Y nada, prepararnos y que nos expliquen a ver de qué se trataba, porque yo no tenía ni idea de absolutamente nada, nada de nada.
2: ¿Cuánto tiempo estuvieron?
1: 3 meses.
0: Ah, claro.
1: Y 3 meses y pico.
0: ¿Hicieron toda la logística en la tarde?
1: Toda.
0: ¿Entregaron combustible?
1: Sí. Entonces lo que pasó era que, por ejemplo, el primer día nos dijeron, bueno, muchachos, ustedes son Colima, tienen que hacer un puesto de trabajo acá arriba del barco antes de salir. El puesto era subir tubos de gas. Sí. 5.000, no sé, imposible. Entonces, cuando termine se van, o sea que primero agarrábamos de a 2 o 3 el tubo y a lo último a la tarde lo agarraba de a 2 y te digo. Y después salimos un 1 de diciembre y hacíamos una ruta que era de Buenos Aires, Ushuaia, parábamos en Ushuaia, la mitad del barco se había hecho un barco turístico.
3: Claro,
1: o sea, la mitad nosotros hacíamos puesto de trabajo y subían en Ushuaia, subía un turismo y de ahí hacíamos 2 días hasta la Antártida, hasta los mares antárticos, ¿no?
0: Sí.
1: Entonces ahí damos la vuelta por todas las bases de la Antártida. De paso, nosotros teníamos que bajar los
0: fulones.
1: Combustible, todo lo que sea. Con helicóptero. Tenía 2 helicópteros.
0: Esperaban abajo, lo enchufaban. Sí.
1: Lo enchufábamos.
2: Pero necesitas otra locura que se mete
1: el
2: mar, ¿no?
1: No, me pero sí, estábamos ahí. Entonces la ruta hacía una semana, más o menos, 8 días, daba la vuelta por todo y volvía a Ushuaia. Bajaban los turistas esos, subían turistas, nosotros volvíamos a cargar el barco con mercadería y esa misma mercadería la llevábamos otra vez.
0: Exacto.
1: Así estuvimos 3 meses y un poquitito.
3: ¿Y en qué año habrá sido eso?
1: 87.
3: Estaba pensando en la campaña las 87. Transmisiones de José María Muñoz desde la Antártida.
1: Claro.
3: ¿Alguna vez?
1: Y lindísimo, tuve la oportunidad de conocer... prácticamente todas las bases que se puede navegar, porque puede estar San Martín, algunas que son imposibles porque están tan en el polo, claro, casi en el polo, en el triangulito abajo, que no se puede llegar. Y bueno, y en uno de esos viajes, esas idas y vueltas, llevábamos la pista, que ese año la cambiaban, no sé cada cuántos años debe ser que se cambien, a Marambio para que aterricen los Hércules.
0: Los Hércules.
1: Y llevábamos todas las pistas, después agarraba el helicóptero, como dice, no se abría la bodega,
0: claro,
1: salían los helicópteros se enganchaban y llevaban desde ahí hasta la base.
0: Claro. Era un chinguillo, en realidad.
1: Claro, un chinguillo.
3: ¿Y con la familia cómo se comunicabas?
1: Era,
3: no es esta época de...
1: Mirá, te voy a contar, me haces que acordé un montón de cosas. Por ejemplo, existía en ese momento Radio Pacheco.
0: Claro.
1: Radio Pacheco era una central de telefónica, que es donde está ahora, o una parte donde está ahora Don Bosco, el barrio privado.
3: Sí.
1: ¿Te acordás que enfrente estaban las antenas?
2: Sí, sí. Bueno, sí.
1: Bueno,
2: sí.
1: Bueno, eso era...
2: Pero había teléfono, así que usabas teléfonos.
1: Claro, era teléfono de línea, pero eso era parte de Radio Pacheco.
0: Claro, claro, claro.
1: Entonces, vos desde el barco, como lo viejo, te pedían, vos pedías el número y te conectaban desde el barco a la casa de... Sí. Yo a la casa de mi abuela, porque mi mamá no tenía teléfono.
2: Es como lo que hice, ¿cómo se llama? Gustavo, Brazate, ¿cómo se llama?
3: ¿Qué, Gustavo?
2: Interesante, ¿cómo se llama?
3: ¿Cuál?
2: Luis Rodríguez.
1: Ah, sí.
2: Que dice que para poder comunicarse tienen que usar un teléfono prestado de uno de los vecinos.
1: Claro.
3: Ah, era otra época del fútbol.
1: Sí, claro. No, esto era así. Entonces, vos hablabas con un operador de Radio Pacheco, claro, y el tipo te decía, cada vez que terminas una frase, decí cambio. ¿Por qué? Porque el tipo cambiaba la fichita y la ponía en la otra fichita. Parece una película de la Segunda Guerra Mundial, pero es así.
0: Sí,
1: tenía así, le decía, hola, la nona era, hola. Te imaginas en italiano, yo le decía a mi abuela, cada vez que terminás decís cambio. Bueno, mi abuela cuando entendió eso había pasado 20 minutos. Le decía, nona, cada vez que terminás decís cambio. Cambio,
0: ¿Comiste en Marambio? Sí.
1: Comí en Marambio.
0: ¿Comiste bien?
1: Sí, sí.
3: ¿Qué se comía? ¿Qué se comía?
1: Igual teníamos como una... Había como algo que era muy loco, ¿no? Porque vos sabés que hay mucha gente de ahí que se queda todo el año.
0: Claro.
1: Entonces vos tratabas de no gastarle las raciones que los tipos tenían. Después les sobraba,
0: sí, porque realmente no, tenía de más.
1: Hay reservas,
0: me quedé,
1: claro.
0: 3 meses me quedé yo en Marambio.
3: ¿A 3 meses también?
1: Claro.
3: ¿Cuántas veces estuviste vos en Marambio?
0: 2 veces.
3: Ah, 2 veces.
0: 2 veces en Marambio.
3: ¿Y 3 meses cada vez?
0: 3 meses. O sea, yo fui, digamos, como equipo de tarea de trabajo, ¿viste?
1: Sí, claro.
0: Eso que dice las pistas de aterrizaje, en realidad no funcionaron. Esas pistas de aterrizaje que se armaban, eran como...
1: De aluminio.
0: De aluminio, duraluminio, las trajo en la época, después de la posguerra, en la época de Perón se trajeron.
1: Sí.
0: La realidad es que no se pusieron, no sirvieron porque es el suelo de Marambio, es como arenilla, es como... acá se nota, viene a ser como...
1: Como turba, ¿no?
0: Claro, entonces eso se congela. Cuando está congelado, el Hércules apoya bien. Cuando es temperatura positiva, se afloja. Entonces, ¿qué pasaba? Cuando venía el Hércules y apoyaba la pata del Hércules, la rueda, sobre sobre eso que se armaba, las volaba.
1: Ah, claro.
0: Las volaba. Pesan como 60 kilos.
1: Sí, sí,
0: las volaban,
1: sí,
0: sí. Y con eso se hizo la base. Se usó para construir. La base está hecha exclusivamente con eso.
1: Con las pistas de aluminio.
0: Con las pistas de aluminio.
3: ¿Cuántos eran cuando estuvieron ustedes?
0: La dotación son 30 personas aproximadamente, más allá de los científicos.
3: ¿Y ustedes?
1: Nosotros, como no nos quedábamos, éramos 20 soldados en aquel momento, 20 que eran soldados, que hacíamos, en realidad hacíamos como puestos de trabajo. Nosotros íbamos en el barco y era parte del servicio militar, y cuando vos ibas, un servicio militar, cuando llegamos el primer día, el capitán Donadío, me acuerdo yo, nos dijo, bueno, acá se terminó la colimba, no, para ustedes, lo que van a hacer vas a trabajar. Entonces nosotros íbamos de civil.
0: Claro.
1: Estábamos todo el día dentro del barco, de civil, compartiendo con los turistas, ¿no? Ahora, te tocaba trabajar 4 horas por día para el barco. Entonces esas 4 horas vos, en las 24 horas, capaz te tocaba de 2 a 6 de la mañana, tenías que estar ahí. Aparte me tocó una particularidad, que era todos los días de día.
0: Claro, claro.
1: Claro, en realidad. Y nada, ponías ahí, después te llevaba, como decía, ponías en el chinguillo toda la mercadería, la sacabas y lo ponías.
0: Eso es muy particular, la operación que hacían ellos. Era esencial. Eso, con el helicóptero, 300 metros sobre el nivel del mar. El barco se había así chiquito abajo.
1: Sí.
0: Venía el piloto, tuk, tuk, tuk, con el chinguillo, con la red. El fulómino era un globo gigante,
1: sí,
0: con combustible, con el Goa, le dicen. Subía y nosotros lo esperamos en Marambio con un chupete así, como si fuera un pinche.
1: Claro.
0: Lo esperamos, cuando bajaba lo pinchábamos, chupábamos el gasoil y eso duraba 3 días esa operación. Quedaban muertos.
1: Claro. Eso nosotros lo que llevábamos también era la mercadería, o sea, lo que hacíamos nosotros en la bodega del barco, el barco iba lleno de cajones, con bebida, con comida, con todo. Entonces abrían esa red, el chinguillo es una red gigante, y ahí ponían los cajones, todo lo acomodabas. Entonces después cuando el helicóptero se te ponía a la altura del techo, acá nomás te bajaba el gancho, entonces vos cerrabas el chinguillo y lo colgabas y el helicóptero salía y se iba a la base a llevar las cosas.
3: Bueno, ya estamos paseando por la Antártida, Mauro. Vamos a hacer un alto musical, Fiona, y después nos sigue contando anécdotas del continente blanco.

0: Escuchamos a Maggie Cullen y Cuando el corazón se quiere quedar. Bueno, y antes de seguir con este paseo por la Antártida que nos cuentan Alberto y Gustavo, Mauro, ¿qué pasa en Pulpo Visual Art? Ah, primero en Re. Club Cultural Re, ahí, Garibaldi 228.
1: El 5 de septiembre va a estar Pablo Memi, 20 horas.
2: ¿Pablo Memi?
1: Sí.
2: El bajista de Los Ratones Paranoicos.
0: Ahí está, es bueno que
1: no sabía.
2: Pablo Memi es el bajista de Los Ratones Paranoicos.
1: Sé quiénes son Los Ratones Paranoicos.
2: De los originales.
1: ¿Quién más? Va a ser Late Party, 23:55, o sea, prácticamente el 12 de septiembre, va a ser prácticamente el 13 de septiembre.
0: Bueno, ¿qué más?
1: 19 de septiembre, 19 horas, Babi.
0: Bueno, no es de Chico
2: Babi.
1: Y pues en octubre, 3 de octubre, 20 horas, Cadena Perpetua.
0: Ah, bueno, sonamos. ¿Y qué más? ¿Qué no más?
1: Pues 10 de octubre, 20 horas, Lucho SSJ.
0: Y van a estar también la avance de Rolando, me parece.
1: En octubre. 7 de octubre, los Pérez García.
0: Los Pérez García,
1: pero acá pusieron los Pérez y García.
0: Bueno, no importa.
2: Con segundo nombre puso. Con
1: la mancha de Rolando, sí, 24 de octubre.
0: Viste.
2: Ah, no digo, ya se encontraba.
0: Aclaro que no es Paulucci.
2: Claro.
0: Bueno, ¿y qué pasa con Pulpo Visual Art, Mauro? 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
0: Muy bien. Bueno, y antes de seguir con la Antártida, Alberto, que nos hable un poco de la Junta de Estudios Históricos, porque han recuperado el libro de Carlos Morel. Las chicas. Silvina Sastre, sí. Gabriela Farajad y Carolina Schueller están emocionadísimas porque hay una vecina que devolvió el libro. Sí. Pero es increíble que los libros de López hayan sido tirados a la pared y la gente se los llevó.
3: Sí, aparentemente sí. Yo te soy sincero, no que tenga una mirada laxa sobre el tema, sino que después quiero tratar de poner texto en contexto, ¿viste? Porque sí. Si no parece que son todo malo.
0: No.
3: ¿Viste? ¿Qué sé yo? Capaz que yo creo que habrá habido una especie de desidia ahí o falta de comunicación entre la gente que laburaba y la familia, qué sé yo, no sé qué ha pasado. La cuestión que, claro, como llegó, el resultado fue que estaba todo tirado en la calle, Pero se recuperaron, gracias a Dios.
0: Están armando un proyecto de estudio del tema de los artistas quilmeños. Están haciendo trabajo.
3: Claro.
0: Chicas.
3: Están laburando. Yo te digo la verdad, yo viste toco macro en todo eso, viste, sí. Arrogarme de lo que hacen ellas sería una falta de respeto. Pero realmente sé que laburan un montón. Están en eso, y respecto a los libros, eso, el de Morel, hay tres ejemplares, ya tenemos tres.
0: Ah, tres, bueno.
3: En la biblioteca.
0: No era uno solo.
3: No, pero ahora recuperamos tres, ¿viste cómo es esto? O tres. Pero lo pueden consultar, pero dijimos que no lo prestábamos porque, viste, tenemos miedo, viste, que tenemos con...
2: ¿Está Caro Schueller detrás de todo esto también?
0: Carolina Schueller, Silvina Sastre y Gabriela Farjá.
3: Claro,
0: Gabriela Farjá, la taquígrafa.
2: La campeona, claro.
0: Sí. Silvina Sastre, la profe de Mauro, la tuvo un mes y siempre la menciona. Y bueno, y Carolina Schueller, la gran maquilladora.
2: Claro,
3: sí, labura mucho, la verdad que ahí mismo también, no hay que olvidarse, Cristina Seco.
0: Sí.
3: Que la bibliotecaria es mucho más que bibliotecaria, ¿no?
0: Sí.
3: Porque es una amiga, está todo el día, está firme, es el alma mater de la biblioteca y el centro cultural, bueno. Así que con Mariana lo mismo.
0: Volvemos a la Antártida. Anécdotas de la Antártida, Gustavo.
2: Anécdotas de la Antártida y muchas.
0: ¿Te enterabas del cervecero en ese tiempo?
2: Sí.
0: ¿Cómo hacía?
2: Porque me mandaban, en realidad, me mandaban cada tanto las encomiendas cuando llegaba a Ushuaia, porque el barco iba y venía a Ushuaia. Te había contado que eran 10 días más o menos, 8 o 9 días a la vuelta, y volvíamos a Ushuaia. Entonces ahí ya nos esperaban con las cartas, las encomiendas, todo. Y me daban los
0: ¿qué año era?
2: 87.
0: ¿Estaría Zuccarelli?
2: Sí, el año que ganó Sí, que había, creo que había subido.
0: No, que tuvo Nacional B. Una reestructuración y exacto, la primera vez pasó, exacto, a ser Nacional B.
2: Eso sí, y después anécdotas tengo un montón, qué sé yo. Es, por ejemplo, en el barco, en el Bahía Paraíso, que eso quedó, que eran 8 días de campaña, de esos 8 o 9, 2 eran desde que salió de Ushuaia hasta que llegaba a la Antártida, sí, y que tenías que pasar por el estrecho de Drake. No,
1: claro. Y de Ushuaia a la Antártida son entre 1000 y 1200 kilómetros.
2: En barco, claro, eran más o menos 2 días. En barco y en condiciones que no, que es el estrecho de Drake, donde se juntan, claro, los dos mares, sí, con alturas distintas.
1: Se atrae el pasaje, claro, de Drake.
3: Claro. Tiene mucho que ver, no tanto la distancia, sino el clima es muy cambiante.
2: Claro,
3: clima,
2: claro.
3: Muy cambiante.
2: Y esto, el estrecho de Drake, se juntaban los dos mares a las alturas distintas, claro, y el mar es bravísimo.
3: Claro, claro,
2: y
3: claro,
2: recuerdo como si fuera una película, que el barco, terrible barco gigante, así, así, sí, sí, yo pago, sí, así, se nos, sí, sí, este,
3: buscan a Hugo, Hugo,
2: bueno, todo era eso lo que iba, ¿no? Sí. Era, se clausuraba todo el barco, todo vomitando, claro, por todo,
3: no era cosa de lo... a Hugo, eso.
2: Claro, vomitaban todos, y los pasillos internos estaban ingobernables, claro, y le daban, por ejemplo, a los colimbas, que éramos nosotros, si limpiaban los pasillos, que era un asco,
3: sí,
2: no, imagino, nada más.
0: Imagino.
2: Si limpiaba, si te dan 2 días de Franco. Ah, entonces, claro, hacías cualquier cosa como para empezar a los baldazos.
0: ¿Y de Franco qué hacía? Porque estabas en la Antártida.
2: Nada, paseabas porque, por, bueno, pero vos cuando llegabas a la Antártida podías bajar en las bases y visitar la base, claro, te enganchabas. Claro. Y si estabas en Ushuaia, te ibas a visitar, claro, Ushuaia.
3: Sí. Ah, está bien. Allá era como el cartero, ¿viste? El cartero camina de luna a viernes, el domingo sale a pasear a caminar. Bueno, la más grande lo mismo.
2: Sí, bueno.
1: A mí me pasó eso, pero cuando fui a la Patagonia y de vuelta vomitando.
2: Claro.
3: Claro.
2: Sí, muy lindo, la verdad. Mira, ese fue una.
0: ¿Y Alberto, alguna anécdota?
3: Sí, mira, a mí.
2: Mira, Alberto, va.
3: Sí. Mira, por ejemplo, viste que en el vos viajas en avión,
2: sí,
3: y no, ¿a qué estás acostumbrado? Está presurizado, está calentito, está todo peor, sí, ¿viste? Entonces, yo hacía paracaidismo ya en ese momento, pero dije, bueno, esto debe salir.
1: ¿Hiciste paracaidismo?
3: Sí, ahí, pero por el laburo, por el laburo. Entonces, primero nos sentamos en una red, todas redes, ¿viste?
2: El
3: Hércules, este, configura como red. Entonces, calor. Y después un frío, cuando estamos llegando, un frío no está presurizado.
2: Claro.
3: Te hace pichín del frío. ¿Entendés? Es verdad. Y entonces, y de repente empezó a ver, che, hay muchos agujeros vacíos, yo no sabía de qué se trataba, ¿viste? No sabía bien de qué se trataba. De repente el avión empezó a caer, no paraba de caer. Pero caer, yo le calculé, qué sé yo, 2000 metros. Cayó, digo, nos matamos. Y el piloto, no sé, como si nada, ¿viste? Todo, ¿viste? ¿Esto qué son? ¿Viste?
2: Claro.
3: Bueno, ese día, te juro, a mí como que resucité.
0: ¿Era la primera vez que te pasaba?
3: La primera vez que me pasaba así, o sea, ¿viste? Cuando viajan, ¿viste? Que tenés esas caídas, pero sí, son normales.
2: Segundito, porque claro.
3: Esto caía. No, eso fue como una, como que me marcó.
1: ¿El piloto se durmió? ¿Qué le pasó?
3: No, es que había un agujero negro.
0: Claro, el piloto sabía de que se trataba.
3: Un agujero que donde no hay aire. No hay
2: sustentable. Un pozo de aire.
3: Exacto, que no, la verdad es que no hay aire, no es sustentable, y se cae. Después la comida, ya se comía muy bien, hacíamos de María.
2: Se tomaba
3: muy bien.
2: Mucho. Claro, escucha, whisky, ginebra.
3: Exacto.
2: ¿Por qué? A mí me pasaba, sí, esto.
3: Chocolate águila.
2: Y pancho.
3: Chocolate águila.
2: Cuando nosotros trabajamos en la bodega del barco queda abajo.
0: Sí.
2: Que es bajo el nivel del agua.
3: Ah, te cagas de frío.
2: Estamos hablando de agua congelada. Imagina que una estructura de hierro abajo de ese agua congelada.
3: Un freezer.
2: Claro. Ahí lo definió él, un freezer. Entonces, mientras vos tenías que hacer algo, mientras estabas ahí esas 4 o 3 horas que nos tocaban dentro de
1: nuestro trabajo. ¿Cuánto hacía? -30.
2: No sé, pero hacía un montón.
3: Fácil.
2: Y encima arriba abierto, porque era para que venga el helicóptero, era un temón.
3: Sí, claro. Sí,
2: entonces,
3: sí,
2: de ese grupo, que éramos 5 o 6 trabajando, uno era el encargado de abastecer a la gente. Entonces traían la botella de whisky, la botella de coñac,
3: el mejor amigo.
2: Claro, había uno designado y traían todos ahí, ¿no? A la mesa.
3: Pero ese era el mejor amigo.
2: Era el mejor, ese había que cuidar. Entonces lo dejaba una mesa y vos tomabas, pero te estoy hablando que hacía tanto frío y todo, que el whisky era
3: agua.
2: Nada, era agua.
3: No te hacía de la mañana, efecto. Ginebra, yo no soy tomador, ¿eh? Sé de la mañana, ginebra, lo tomaba y comía chocolate águila, decía, está fallado esto, ya, o sea, yo no lo sentí del frío.
2: Para calentar el cuerpo te daban eso constantemente, claro. Y panchos. Ah. Yo no sabía que
1: hacía tanto frío.
2: Pancho con mucha mostaza, claro. Comías eso y claro.
3: Vos querías una anécdota, sí. Me acordé recién, escuchá bien. Segundo piso, estábamos haciendo la base de vuelo, de control. Yo colgado ahí, allá te pones a laburar porque ya te aburrís.
2: Claro,
3: sí. Entonces estaba laburando ahí y de repente viene un mayor, que en ese momento era un tipo con más jerarquía que yo, pero muy amigo. A mí me decía muñeco maldito porque siempre hacía cagada. Entonces, me grita, che, muñeco, bajá, estás loco, te vas a morir. No, no pasa nada, ¿qué tal? Cuando hace más de 30, bajo cero, te dicen que no laburé, que te metas ahí. Pero yo me aburría.
2: Ya está.
3: Entonces, dijo, no, vete, sentí frío, doble guante, ¿eh? Doble sí. Guante, máscara. Entonces agarré, yo llevaba una ginebra al chocolate.
2: Claro.
3: La saqué, la ginebra, hago así, estaba congelada. Entonces la pongo ahí, con el soplete de pegar membrana, le daba, y una gotita salía. Yo no podía creerlo, ¿viste? Eso, ¿entendés? O sea, que allá se te congelaba hasta las cosas con alcohol.
2: Ginebra. Sí, es muy loco. Los que fueron, vieron, a mí me pasó.
1: ¿Que el alcohol no se puede congelar?
2: No, por lo general se congela.
1: Claro,
2: no,
1: claro. Se congela.
2: A mí lo que me pasó cuando llegué a la Antártida era, íbamos desde Ushuaia en estos dos días, ¿no? Después de, porque cuando ibas a pasar este pasaje de Drake, que te digo, se movía el barco para todos lados, una hora antes, dos horas antes, te hacían atar todos los muebles.
3: Claro,
2: todo,
3: claro.
2: Sogas, tenías sogas y tenías que atar todo.
3: Tenía con los trinches, con eso que lo ajustaba.
2: Claro, porque se volaba todo.
3: Claro.
2: Vos estabas comiendo en esas mesas que son comunitarias, ibas a agarrar el plato acá y de golpe ibas para allá.
3: Claro.
2: Y después cuando el barco hacía para arriba volvía al plato. Eso estaba, era muy loco. Bueno, y el día que llegué a la Antártida, pues fuimos íbamos navegando, y uno de los chicos, uno de los colimbas de ese momento, salió y empezó a gritar, venga, venga. Y cuando salimos, la cubierta sería, bueno, tenías como estas dos paredes, así como los que estás, pero sí. Eran dos hielos enormes.
3: Claro, claro.
2: Que
3: claro.
2: Mirabas así, eran dos paredes gigantes, sí. De hielo, y el barco iba por el medio.
3: Sí, sí, sí. Sí,
2: ese
3: sí.
2: Fue mi bienvenida a la Antártida, sí, fue así. Sí, después, ahí, sí. Claro.
1: Bueno, todos
2: los icebergs que
1: por ahí. Eso tienen que estar,
3: los aviones no se paraban. Cuando llegaba el Hércules, llegaba.
1: Si se para, se congela.
3: Se congela el motor y se rompe, se parte.
1: Por eso.
3: Entonces,
1: no pasa con los autos,
3: andando constantemente.
4: Tratándose de ver un biólogo marino, ¿hay fauna en la Antártida?
3: Sí, sí, sí.
4: ¿Qué hay?
3: Yo lo que vi, yo no soy científico.
4: Ah, sí.
3: Yo vi pescados raros, ¿viste? Raros para lo que vemos acá. Pescados raros, moluscos raros, ¿viste? Y mucho fósil. Mucho fósil.
2: Sí, muchísimo. Sí. Yo lo que vi fue pingüinos.
3: Ah, pingüinos.
2: Normal. Sí. Y en el viaje, ballenas. Ballenas y todo eso.
3: Pingüinos, me olvido que el pingüino está lleno.
2: Pingüino está lleno.
4: Pero son caros los pingüinos. Porque viste que
2: el
4: acuarium los están vendiendo a $40,000.
2: Ah, lo pensé que me decían los pingüinos.
4: Los pingüinos del acuarium de Mar del Plata que está cerrando.
2: Para aguantar los gastos vendieron cuatro pingüinos.
4: $40,000 de cada
3: nosotros pingüino. Tenemos prohibido darle de comer a los pingüinos, porque se acostumbraban y después dependían de uno. Pero había unos pingüinos que eran... para que te cagan a trompado.
2: Era el pingüino de Batman, era el pingüino de Batman.
3: No es joda, ¿no? Te haces el loco, en la pingüinera te sacaban. No era joda, ¿eh? No es el pingüinito buenito que vemos.
2: No,
3: sí, bravo.
4: Agresivo. Bueno, en el próximo bloque nos van a contar si tuvieron alguna tormenta, alguna varadura.
3: Sí, me hiciste acordar.
4: Hacemos un alto musical, Fiona.

0: Bueno, seguimos en la Antártida, pero antes, David, contanos lo del fin de semana próximo de fútbol. Para, ¿qué viene?
1: Viene, bueno, primero... Bueno,
0: ¿mañana qué pasa?
1: Mañana juega por Copa Argentina Vélez contra Boca a las 21:15 en el Estadio Mario Alberto Kempes, con el arbitraje de Sebastián Zunino.
2: Pero y vas a venir a
1: Córdoba, exactamente.
2: Nosotros
1: a Córdoba.
2: Buenos Aires.
0: Sí. Bueno, pero es el negocio.
1: Decisión de la Copa Argentina, negocio, como dice.
0: Ya, pero yo escuchaba que Estudiantes tiene que ir a jugar a Santiago del Estero. Si llegas a jugar la final de la Copa Argentina. Y ya dice la séptima vez que a Estudiantes lo mandan a contra Central, ejemplo, un partido final, contra Central.
1: Y bueno, por ejemplo, la final con Vélez también se desarrolló en Santiago del Estero, en el Estadio Madre de Ciudades.
0: Bueno, una pregunta. Bueno, ¿qué peste?
2: Estudiantes con Barraca Central jugaban en la cancha de Defensa y Justicia.
1: Sí, es verdad.
2: Y
1: para mí, por,
0: ¿qué pensás de...?
1: ¿Por qué Barraca? Para mí, para que sea cerca.
0: Del histórico fallo de la dirección arbitral de AFA, que la misma noche suspendió al árbitro y al del VAR.
1: Y bueno, Diego Ceballos, no sé si se acuerdan, en 2015 en la Copa Argentina, venía de cobrar un penal un metro afuera en el partido, sí, que Boca le ganó a Rosario Central 2-0.
2: Era falta, pero afuera.
1: Era falta, pero afuera, un metro afuera fue. Y fue el partido
2: de... Si hubiera habido VAR, tiene que jugar afuera, se supone.
1: Sí, se hubiera ido VAR. Y el gol de Andrés Chávez, que estaba en offside, no se tenía que haber cobrado.
0: Bueno, ¿y qué cobró el árbitro en ese partido?
1: Una falta inexistente a favor de Riestra. Iba a ser gol de Vélez, pero fue el árbitro, fue al VAR y vio una falta que no existió, pero bueno, solamente el árbitro lo vio, que era Nazareno Araza. Por eso fue suspendido Araza como árbitro y Diego Ceballos como VAR.
0: Bueno, ahora el próximo lunes, Chicago-Quilmes,
1: 17 horas.
0: Sin visitante, ¿cómo puede ser?
1: Sin visitante.
0: Acá lo recibimos.
1: Acá se recibió visitantes. Bueno,
0: no pasó nada.
1: No pasó nada. El partido resultó en empate 0-0. Y
2: Le atajó un penal.
1: Y la verdad que yo estuve en la cancha, se vivió una fiesta.
0: Bueno, y ese técnico de Chicago, Gastón Lotito.
1: Sí, dijo que
0: habló peste de Midland.
1: Sí,
0: diciendo que era un club de que la alfombra
1: la cancha que
0: la que le regalaba la abuela, la abuela.
1: Claro, que era parecida a que es como si fuese una cancha de la C. Y tuvo que pedir disculpas.
2: Sí, el club pidió disculpas.
0: Él no pidió disculpas. Le pusieron carteles obscenos, grotescos. Lo escupieron, lo insultaron. El Lotito este, que evidentemente no conoce el mundo del fútbol argentino.
1: No conoce. Y este es su segundo ciclo en Chicago y venía de perder contra Atlanta.
0: ¿Le gana el Pirata a Hugo Moyano?
1: Sí, esperemos. Esperemos para que el argentino de Quilmes salga del fondo, porque está a 7 puntos del descenso, así que esperemos que Argentino de Quilmes pueda lograr una victoria.
0: Bueno, ¿y la Liga Profesional qué se viene?
1: Y la Liga Profesional, con lo que concierne a los 5 grandes, Boca hace frente a Gimnasia de Mendoza el sábado a las 16 horas, San Lorenzo va con Talleres también el sábado a las 19 horas, Independiente va con Central Córdoba en Santiago del Estero, Boca va a Mendoza, vamos, y San Lorenzo...
0: ¿Con visitantes, Boca?
1: No, por ahora sin visitantes.
0: No, sin visitantes, qué raro, ¿no?
1: Independiente va con Central Córdoba a las 17 horas, River va con Atlético Tucumán a las 19 y a las 21:30 Racing va a recibir Atlético Tucumán.
0: Bueno, la última, Pablo.
2: Agrandado, ¿quién es Mendoza? Viene,
1: viene de ganarle Independiente 3-0
2: en su cancha.
0: La última, Banfield recaudó 700 millones de pesos.
1: Con
0: 5.000 hinchas de River a 110.000 pesos la entrada.
1: Y son 460.000 dólares.
0: Bueno, era para hacer nota con los...
2: Para Banfield es un montón eso.
1: Sí, para Banfield sí, pero...
0: No era para hacer
1: sé qué jugadores puede comprar con 460.000 dólares.
0: No, pero no era para hacer nota con los hinchas de River que fueron, preguntarle, ¿vos podés pagar 110.000 pesos? Esos 5.000 tipos que fueron pagaron 110. Banfield recaudó 700 millones, que es lo mismo que da la Copa de Conmebol al campeón.
1: Sí, es verdad. Yo creo que también habrán sido hinchas que viven ahí en la ciudad.
0: Sí, pero 110 mil pesos.
1: Sí, está bien, 110
0: mil pesos. Después se quejan, dicen que una obra de teatro sale 40.000 pesos, es muy cara.
1: Pero no es lo mismo una obra de teatro que un partido de fútbol. Quizá un partido de fútbol es... la gente le interesa más
0: que ya que hablamos de un teatro.
2: Un partido van una vez cada tanto visitando.
1: Sí, por eso.
0: Volvamos a la Antártida, al Teatro de Operaciones, que nos cuenten alguna aventura, alguna baladura, alguna ¿Alguna cosa que les pasó?
3: Que, a ver, te digo, vos me preguntaste alguna de tormentas, así.
0: Sí.
3: Bueno, sacando esto que te estoy hablando de...
2: ¿Hubo turbulencia en algún vuelo o algo
3: de
2: eso?
3: En vuelo yo no, yo hice vuelo de bautismo en los helicópteros, que después cuando terminamos la operación, sí que nos decían si queríamos ir a dar una vuelta y nos subíamos en el helicóptero y nos llevaban a dar una vuelta por ahí por la Antártida.
2: Que era como una comunión o
3: algo
2: así.
3: ¿Cómo le llamaban los chiquín?
1: Era lo, no, un bautismo de vuelo.
3: Sí, no me acuerdo. Era los helicópteros grandes. Sí.
4: Allá en la tarde, en Marambio hay dos.
3: Claro, que se le pliegan las hélices, así lo meten en una tecnología, y hace 40 años.
4: Claro, claro.
3: Y después lo que nos pasó, además de esto que te cuento del canal de Drake, que era dos días de constante movimiento, pero constante movimiento, sí. O sea, no, durante dos días no tenías tierra firme.
4: Claro.
3: Un lugar firme, no, ni siquiera tierra firme.
4: Sí, sí,
3: derecho
4: sí.
3: No estaba nunca.
0: No.
3: Y estabas casi todo el día tirado de la cama y te ponían la inyección, claro. Que era el Dramamine, ¿eh?
4: Claro, claro, era, claro, para que no, para el mareo, el vómito, claro, sí.
3: Para que no puedes, pues eran dos días constantemente.
4: Sí, sí, sí.
3: Estabas una semana dando vueltas por las bases y te volvías otra vez a la Antártida. En ese lapso de volver, pasabas la vuelta. Claro. Otra vez por el Drake. Después estaba dos o tres días en la Antártida, en Ushuaia, cargando y volvías. O sea que pasabas, claro, otro dos días. Así fue un mes. O sea, estábamos cada vez que
4: Claro.
3: Y después, sí, lo que nos pasaba era, por ejemplo, en Marambio, que muchas de las cosas también las teníamos que bajar en los lanchones gigantes. Claro. Uno era propeli y el otro era popeli y propeli, no me acuerdo, sí, cómo se llamaba. Uno iba adelante y otro atrás de la lancha para tener la soga para tirar.
4: Sí, sí.
3: Bueno, y en ese mar era bravísimo, entonces vos ibas con esos lanchones, sí,
4: claro, claro,
3: así,
4: claro.
3: Y vos estabas agarrado del fondo de la lancha,
4: sí, sí,
3: así, te pegaba el agua, pa, acá,
4: helada,
3: pa, helada, porque cuando cada vez que hacía así, te venía la ola y te la pegabas, sí, así, respirabas, así fue muy loco,
4: sí,
3: ¿no?
4: Sí, sí, sí.
3: Muy
0: ¿Ninguno se enfermó?
3: Nunca me imaginé.
0: A ver.
3: Nosotros la colima no, porque te pegaba las inyecciones, claro, al principio de la colima.
4: Yo para nada, al contrario, yo estaba tan aburrido a veces, porque yo era inquieto, que hasta me hizo operar un lunar en la Antártida. O sea, siempre laburando, haciendo cosas, yo le llamaba haciendo cagada, pero era, sí, sí, laburar, sí, porque,
3: claro,
4: me gustaba inventar, hacer, tenía de
3: pasaba
4: todo.
3: Nunca tiempo, ¿sí?
4: Claro. Y una vuelta tuvimos que rescatar rescatar un gendarme. Que se fue al puesto pingüinero, que sabemos nosotros, que era en la punta de la meseta. Y lo agarró una tormenta. Ahí la tormenta se arma, hay sol y se armó una tormenta, bajó la temperatura de 40 bajo cero, vino el viento y se elevó a 90 bajo cero.
0: Oh,
4: o sea, no podés salir. No podés salir. Y la otra anécdota, que allá hay como cuadras, ¿viste? Como en la colimba,
3: sí,
4: esas cuadras así. Yo salgo de una cuadra, lo más canchero así, me agarró una ráfaga de viento, me levantó como Superman y me tiró contra una duna. Y como hay espira volcánica, me cagó a palo. Pero yo me agarraba me clavaba así en el pisma y hacía, me arrastraba.
2: ¿Qué puede llegar a 90 grados cero? ¿Puede llegar?
4: Sí, sí, sí, por el viento.
2: Y los
4: vientos son tan fuertes que te llevan con un papelito. Uno lo cuenta desde ahora.
3: Claro, ahora me dijiste rescatar en esto que te digo, en esos tantos viajes que hicimos por el canal de Drake, por el pasaje. En uno habíamos entrado, estábamos llegando casi a Ushuaia y mandan una alerta al barco. Pega la vuelta y va a rescatar a un marinero, no sé qué era, sí, de otro barco, porque tenía apendicitis.
4: Ah, bueno, allá es todo más grave.
3: Claro, entonces, cuando el apendicitis lo pasaron a este barco, que era un buque hospital, este fue buque hospital,
4: claro,
3: en la tarde, entonces para operarlo al tipo ahí.
4: Sí, sí, sí.
3: No se podía operar por el movimiento.
0: Claro.
3: Entonces lo trajeron, no sé, lo calmaron los dolores, no sé, hasta la costa.
4: Claro.
3: Y después volvió, o sea que fueron seis días seguidos, nosotros fuimos.
4: Sí.
3: Cuando estábamos llegando, dio la vuelta, el mismo pasaje, seguíamos así, llegaron,
4: sí, sí,
3: cuatro días, lo dejaron al tipo y seguíamos otra vez para allá, volvimos.
4: Sí, sí, sí.
3: Fueron seis días de, sí, movimiento,
4: claro,
3: que yo nunca vi, algo así, nunca viví algo así tanto tiempo. Es constantemente como si te movieran el piso.
4: Sí, sí, sí. Particularmente el buque es una ciudad, tiene su, como quien es su presidente, que es el capitán,
3: sí, sí, todo.
4: Es como una nación aparte, ¿eh? O sea, cuando está en agua.
0: Claro. Bueno, hacemos un alto de la Antártida.
3: Sí, señor.
0: Contanos algo de ir a más.
3: Y que estamos ahora, se viene el 18 de octubre, falta todavía un poquito, pero se viene el aniversario número 17, entrando en la temporada número 18.
0: A ver a vos.
3: Sí, y vamos todos los días en Radio Fan en la 103.9, de 8 de la mañana a 10, y de 20 a 21, o sea, a las 8 y a las 8.
2: O sea, hoy tenés a las 20.
3: A hoy a las 20, sí, pues es un poco el resumen informativo de todo el día.
2: ¿Y cuál es la temática? ¿De qué se trata?
3: Y es un magazine de absolutamente todo. Estamos esperando para hacer una nota varias veces.
2: Sí, antes del 10 de septiembre que presento el libro, voy a ir a la radio.
3: Dale,
4: sí, en Doña Rosa, ¿no?
2: En Casa de Arte Doña Rosa, Colón 279.
4: Sí, sí. Sí, eso.
2: Él está haciendo, Mauro está haciendo un curso de mosaico con Lili. Y bueno, después del curso de mosaico de ese jueves 10, sí. Él le tiene de 17 a 19, ahí sí. Presentamos el libro.
4: Sí, vos me avisaste, pero quería saber si yo voy a estar.
2: Te aviso de nuevo.
4: Sí, voy a estar.
3: Y bueno, el programa va todos los días, de lunes a viernes a las 8, de 8 a 10 y de 20 a 21.
2: ¿Y quién integra el equipo? ¿Vos?
3: Tenemos dos equipos distintos.
2: A ver.
3: A la mañana un equipo muy joven con el cual está buenísimo y también te encontrás con alguna cosa muy loca.
4: Sí, sí, sí.
2: Una pregunta, ya que está ese equipo tan joven, ¿hablan del 6-7?
3: Hablan del 6-7. Hablan del 6-7, que están farmeando ahora.
2: De 18 años para abajo hay una nota en Clarín o en La Nación, sí, que habla del 6-7, que no se sabe de qué se trata, pero es. Y vos dice que hacer así, hacer así o así.
3: Sí.
2: O sea, Fiona seguro que sabe lo que es el 6-7.
3: Somos 6 en total. Está el operador Mauro.
2: Tocayo tuyo. Ah, Neon Mauro.
3: Tocayo tuyo. Fernando Garéis, Bernalense. Ariana, Araceli y Francisco.
2: Eso es a
3: la mañana.
2: A la mañana.
3: Ninguno pasa de los 25.
2: Ah, mira.
3: ¿Por qué te digo esto? Porque cuando yo a veces saco cuenta, digo, si yo hace como 30 y pico fui a Antártida, pibes no había nacido, está ni en plan.
4: Ciencia ficción.
3: Tanto pasó.
4: Sí, tanto pasó.
3: Y después, qué sé yo. Por ejemplo, hoy una de las charlas que tuvimos, y a vos te va a interesar, una de las charlas que tuvimos hoy a la mañana fue ninguno del equipo vio la selección argentina sin Messi adentro.
4: Claro.
2: Es cierto.
5: ¿Cómo que no vos sí?
3: No, del equipo de los chicos que están.
2: Los chicos de los jóvenes.
3: Porque tenían 3, 4 años cuando. Pero desde que tienen conciencia deportiva, futbolística, claro. No imaginaron. Hace 21 está Messi, ¿no?
2: Sí.
3: 21 años.
2: Sí.
3: 21. Sí, sí. En la selección, o sea, ninguno sabe sin Messi afuera. Ninguno vio la selección sin Messi.
2: En nuestra época, los técnicos duraban mucho más.
3: ¿En la selección?
2: No, en la selección, en los equipos.
3: Ah, sí, sí.
2: Vos estabas diciendo que el día que Messi cumplió 39 años, 24 de junio, asumió el técnico de San Miguel.
3: Ya fue.
2: Como es que Matías Módoro, 38 años. Y hoy lo echaron y apareció otro técnico.
3: Claro.
2: 2 meses y una semana.
3: Y duró mucho, te digo.
2: Duró mucho. Pero un equipo va a tener 10 técnicos en un año.
3: Sí, pero
2: ¿cuál es el...?
3: Cuando
2: estudié psicología social, había una teoría que era la teoría de la Gestalt. La estructura.
5: Sí, pues, bueno, agraciando los
2: seis. Bueno, con esa teoría hablábamos con Gustavo Alfaro y él me decía, tenés razón. Y le estaba recordando que después de Chicago vienes San Martín de San Juan. Y yo me acuerdo de aquel King de San Martín de San Juan en
3: la
2: cancha
3: remontada
2: de 3-0, que lo querían echar todos, menos García, nosotros de Dinero del Sol y algún otro defendiendo a Alfaro. Y terminó ascendiendo meses después.
3: Y hoy estamos orgullosos
2: de que hoy lo hubieran echado.
3: Claro. Sí,
2: escúchame,
3: sí, sí,
2: el técnico de Temperley perdió 5-0 de local con Maipú y hoy está segundo.
3: Ganó 3 partidos seguidos, San Martín de Tucumán, a Chacarita y a Quilmes, que para Temperley es toda una hazaña, ¿no?
2: Por eso, el proyecto tiene que estar por encima.
3: Sí, pará, me olvidé del equipo de la noche.
2: A ver,
3: claro, porque si no se me ponen celoso.
2: Bueno,
3: el equipo de la noche dirá más, Ariel Gardela. Valentín Locata.
2: ¡Vamos!
3: Ahí está.
2: El relator. Y el de vez en cuando relata, no relata nada.
3: Y ahora dejó un poquito. Y Guille Trocoso.
2: Ah, bueno.
3: Y Guille Trocoso.
2: El doctor.
3: Guille Trocoso, mi hermano de sangre.
2: Habla de data judicial. De justicia, ¿no?
3: Sí, sí.
2: ¿Y quién habla de deporte? Valentín.
3: Valentín.
2: Ah, está bien.
3: Sí, vale, hace deporte.
4: ¿Y policiales? Nada.
3: Guille Trocoso. Sí, hace policiales y judiciales.
2: La pregunta: ¿se sienten, estando en la tarde, haber hecho patria? Ambos,
3: sí,
2: dos.
3: Totalmente.
2: A ver.
4: Y sí, yo creo que sí, yo creo que es como una emoción, ¿viste? Es algo que a veces no se puede transferir, ¿viste?
3: No, y además lo contás y les parece increíble.
4: Sí.
3: Y te digo una cosa que le decía Alberto hace un rato cuando estábamos fuera del micrófono. Agradezco el momento que me anoté de forma errónea, lo que sea, la conscripción y que después me llamaron para hacerlo.
4: Claro.
2: Sí.
3: ¿Por qué? Porque si no, nunca lo hubiese hecho.
4: Claro.
3: Porque no es que uno no quiera. nunca lo tenés en cuenta.
4: Claro.
3: Porque hay poca infraestructura, por lo que sea, pero capaz que, además de ser un viaje muy caro, oneroso, full, si vos tuvieras toda la plata del mundo y tenés que vivir viajando, te vas 40 veces a Japón, pero no se te ocurre la Antártida.
0: Bueno, por eso hay que destacar lo de José María Muñoz, que era
3: enfermo.
4: Yo estuve con los chanchaleros en la Antártida.
0: Ah, sí, a ver, contala.
4: Ah, bueno, me olvidé.
3: En la despedida.
4: Los chanchaleros, pero así como estamos nosotros, por eso me decía muñeco maldito, porque lo hostigaba. Yo decía, escúchame, che, a
0: Sarabia.
4: Al más chico de Sarabia, al hijo.
0: Facundo Sarabia.
4: Fueron todos.
0: Sí.
4: Y a Facundo le digo, che, Facundo, decía tu viejo, el viejo tocaba chiste, mucho chiste.
0: Sí, mucho chiste, sí.
4: Y Facundo tocaba, che, me decía, Muni, ya estoy cansado. Mirá, o toca, o mirá el frío que hace afuera, te largamos vuelta. Y el tipo lo teníamos 30 días, lo estuvimos tocando.
0: ¿Qué estaba? Polo Román y
4: estaba Román, estaba
0: Polo Román y el
4: del bombo.
0: El chaqueño, Pancho Figueroa.
4: Estaban todos ellos. La verdad que eso, mirá qué detalle que me olvido.
0: ¿Y qué año habrá sido?
4: ¿No? 90 y pico.
0: 90 y pico, sí.
4: Pero te digo, tuve ese de estar así todos los días, me tuvieron que soportar todos los días la mesa. Sí. Hermoso, pues.
3: Eso es lo que te decía, que uno no se le ocurre ir. Vas de paseo, capaz que repetís paseo, por más que tuvieras la plata, que es, insisto, carísimo, podés repetir paseo, pero no se te ocurre ir a ese lugar.
0: ¿Y volverías?
3: Sí, de visita. Una cosa era los 18, 19, cuando tenía, que te bancabas el frío y lo que sea, y otra cosa era los 58.
4: Claro, yo creo
3: diría,
4: que.
3: Visita, diría, bajaría y le digo, qué lindo, como algo. Y
4: yo bajaría con todas las comodidades, ¿viste?
3: Claro, y aparte haría la de balá, mamá, cuando nos vamos.
4: Claro, ¿viste?
3: Arrancaría para.
4: Che, escúchame, yo tengo que mandar saludos, yo sea a mis hijos.
0: Sí, no, mandé
4: saludos. Me vuelve loco, sino es el hijo del corazón, Claudio. Ezequiel, Sebastián, Milagros y Uriel.
0: Vos decías que un día llegaste de la Antártida y no lo
4: conocí, eso es lo más chico.
0: ¿Por qué? Porque
4: estaba como fumado, ¿viste? Bajo del Hércules. Bajo así, ¿viste? La peor, dos pibitos, ¿viste? Con el flequillito así, ¿viste?
0: ¿Cuántos años tenía Nere?
4: Y tendría uno, calcula, tengo pibe de 40 años.
0: Sí.
4: No sé, tendrían 6, 8, ahí, ¿viste? Uno rubiecito igual y otro rubio.
0: Claro.
4: Y los vi en Palomar, bajo. Los miro, pa, me dicen. Viste, yo estaba, viste, ¿cómo andan? ¿Qué dicen, chicos? Viste, era otra persona.
3: Le diste la mano así, hola, ¿cómo le va?
4: Sí, pero viste, era otra persona.
3: Lo trató de ustedes, ¿no? ¿Y vos, claro, cómo le va?
4: La verdad que eso sí, o sea, te traes mucha paz. Mucha paz.
0: Muchas gracias, Alberto, Gustavo.
3: Por favor, gracias a vos por hacerme acordar estos momentos que son. Ahí me habrá pasado la vida. Es muy lindo.
0: Nosotros escuchábamos a Valentín relatar y veíamos los partidos. O sea, la verdad que sufre Valentín, pero relata con un profesionalismo.
3: Casi te estaba por grabar.

0: ¿Cuál es tu sueño?
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quiero haber ganado algo con la selección argentina y si no, haberlo intentado todas las veces posible. 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

0: Bueno, escuchamos el video, miramos el video de Lionel Messi ayer lunes 31 de agosto, último día del mes de agosto, para arrancar bien el mes de septiembre, primero de septiembre, ya mes nuevo. Se nos retira Lionel Messi de la selección, creo que es un golpe durísimo para todos, ninguno esperaba esta noticia. La verdad que siendo sincero, como hincha de la selección argentina, Lionel Messi hizo, creo que hasta era imposible, para dejar a la selección argentina bien alto, ganando un mundial, una Copa América, intentó todo, es más, a la gente lo trataba de soberbio. Es increíble, siendo sincero, lo buen jugador que es Messi. La verdad que eternamente agradecido, Lionel, con la carrera. Y creo que desde que me enteré, pues siendo sincero, me enteré en clase. Estaba en clase de lo que era deportes varios y justamente la noticia me tomó por sorpresa y me puso la piel de gallina. Vos, bueno, hablando ahora, preguntándole a Bauti, quien es, me está acompañando hoy, ¿cómo lo viviste esto?
1: Bueno, buenos días, buenas tardes, buenas noches a todos, cuando sea que estén viendo esto. La verdad que sí, al igual que vos, también me encontraba en clase, estábamos haciendo un trabajo en grupo y de la nada vuela un comentario: se retiró Messi de la selección. Y bueno, nadie lo podía creer. Empezamos cada uno a intentar, bueno, chequearlo con nuestros celulares y bueno, y nos dimos cuenta que sí, que era cierto, y como que hubo un estado de shock total en lo que era la clase, ¿no? Porque más de 50 personas éramos y estábamos todos, cada uno con su celular, leyendo la carta que publicó Messi, viendo el video que después subió, que vimos recién. Y bueno, la verdad, sí, coincido plenamente con lo que dijiste vos. La verdad que no hay mucho para debatir, no hay mucho más que decir. Se nos va de la selección el más grande de todos los tiempos, y que lo va a ser por siempre. Y que creo que más allá de, bueno, de esos últimos años que han sido espectaculares, consiguiendo todo el título que puedas
0: Sí.
1: nombrar, lo consiguió en estos últimos años. Creo que más allá de eso, lo que deja es, bueno, un legado de, a pesar de ser el más grande de todos, de ser el mejor jugador del mundo, bien durante, la verdad, décadas y décadas, cuando las cosas no se le daban, él seguía intentando, ¿no? Y creo que quizá eso es lo más importante que deja, ¿no? Como a pesar del talento y todo lo que puede haber detrás de un futbolista, también hay una persona, un chico que sentía amor por nuestro país más que nadie quizá, y que nunca, nunca dejó de intentarlo.
0: Sí, concuerdo con vos. Ahora, teniendo la carta acá en mano, voy a pasar a leerla. Dice: después de este tiempo que pasó desde la final, pensándolo mucho, quiero comunicarles a todos que me retiro de la selección. Fue una decisión que dolió y duele en el alma, pero entiendo que es el momento. Les juro que siempre dejé todo, no solo en los últimos años que se ganó todo, antes también, y siempre peleé y me dejé todo por esta camiseta, por darle las alegrías y hacer que se sientan orgullosos de ser argentinos a través del fútbol. Queda poco y se van cerrando etapas, y esta es una que me duele mucho. Amo, amé y amaré siempre estar en la selección. Me vacié y ya no tengo más para dar, y aparte vienen chicos muy grandes atrás que merecen estar. Gracias por el cariño, por todo el cariño de estos 20 años. Voy a extrañar mucho escucharlos desde adentro. Ahora voy a ser uno más de ustedes, alentando y bancando siempre desde afuera, en las buenas y en las malas mucho más. Gracias a mi familia por estar siempre, por acompañarme en este viaje tan hermoso pero difícil. Gracias a cada uno de los entrenadores, compañeros y dirigentes que me tocó compartir. Me llevo recuerdos y momentos inolvidables vividos. Me voy con la tranquilidad y el orgullo de haberles regalado junto con mis compañeros momentos soñados. Fue una locura haberlo vivido con ustedes. Los quiero. Gracias Dios por hacerme argentino. Vamos Argentina. Y disclaimer pone: estas palabras las escribí el 21 de julio, 2 días después de la final. hoy después de lo de mi papá, estoy más convencido que antes. Recordemos que el papá de Messi, Jorge Messi,
1: sí, falleció
0: hace un par de días, y bueno, resulta que esto también fue un impulso más para que se retire de la selección. Pero la verdad que estamos eternamente agradecidos con lo que es Lionel Messi y su paso por lo que fue la selección argentina estos 21 años de carrera con la selección.
1: Sí, sí, como decís, la verdad que uno, al ver la imagen final de lo que fue, ¿no?, la final del Mundial, justamente, verlo a Messi emocionado y como un poco en shock, si se puede decir, como que uno ya intuía o temía el pensar que podría haber sido el último partido de él con la selección. Y bueno, creo que es lógico, poniéndome en el lugar de él, que después de lo que sucedió con su padre, él sienta que ya no tiene fuerza para seguir, o que ya dio todo de sí mismo, y por ende, bueno, creo que es, nadie puede, ¿no?, reclamarle nada. Si bien yo personalmente me sorprendió un poco, porque pensé que por lo menos un par de partidos más iba a jugar, porque se lo veía bien físicamente y futbolísticamente, mismo en lo que fue el Mundial, que hizo, para mí fue el mejor jugador del torneo. Entonces, es verdad que quizá me tomó un poco por sorpresa, pero a la vez era algo que estaba al caer, ¿no? Ya 39 años, habiendo ganado todo, no, la verdad es que no había un motivo real por el cual seguir, y que, bueno, es totalmente entendible y respetable su decisión.
0: Así es, concuerdo con vos, Bauti, la verdad que, bueno, muy doloroso, pero la vida sigue, hay que agradecer a Messi por todo, hecho la selección. Y si tuvieras, así para ir cerrando con el retiro de Messi, definirlo en una palabra, ¿cómo lo definirías a Messi?
1: Si lo defino, lo limito. Pero, no, el más grande que hubo y que va a haber. Porque creo que, no sé, me cuesta pensar que haya alguien que pueda siquiera igualar lo que ha conseguido él. Es cierto que se decía lo mismo de Maradona, hay que ver si el destino nos vuelve a sorprender, pero bueno, creo que es el más grande de todos.
0: Sí, concuerdo con vos, yo lo voy a decir de otro planeta. La verdad que es un jugador exorbitante, un jugador que ha hecho de todo, es un extraterrestre, ha estado en todas partes, y un muy buen jugador que también, si lo definís, lo limitás, pero es una palabra la cual creo que abarca mucho lo que es Messi como jugador y como persona también. Así que bueno, cerrando esto, quiero pasar a saludar quien está con las manos mágicas detrás para que esto salga bien. Fiona Ríos, nuestra operadora técnica. ¿Cómo andas, Fiona? Bueno, bien. Me alegro de que estés bien, ¿eh? Y bueno, ya cerrando así, con esto, Messi, que puede jugar lo que sería la despedida de Messi, se puede jugar entre el 21 de septiembre y el 6 de octubre, que serían los próximos amistosos de la ventana FIFA, así que veremos cuándo se dará. Ojo que se llega a dar y estamos en la cancha, sea de la cancha de River, si el primero que sea con la entrada, no importa cuánto me cueste el riñón, pero
1: esperemos que no se aprovechen, ¿no?, teniendo en cuenta este condicionante de la despedida de Messi, que pongan precios acordes. Pero bueno, sí, es algo que un evento que va a estar completamente llena la cancha, como es de costumbre cuando juega la selección últimamente, pero bueno, con este condicionante, como decía justamente, más aún.
0: Sí, concuerdo con vos. Bueno, ahora sí, pasando a otro tema. Perdió Quilmes frente a lo que es Temperley, en el Estadio Centenario, Ciudad de Quilmes, 1-0 con gol de Fernando Brandán por la fecha número 27 de la Primera Nacional. Es una derrota que preocupa, Bauti, ¿eh?
1: Sí, porque, bueno, habíamos remarcado, me acuerdo, el martes pasado, que Quilmes, pese a la derrota que había sufrido en el último programa, ahora mismo no recuerdo contra qué rival.
0: Había perdido contra Deportivo Maipú 1-0 también. O sea, Maipú, que a Quilmes le costaba ganar de local, no, en realidad de visitante. Sí. De local se había hecho un poquito más fuerte, pero bueno, esta,
1: es cierto.
0: no fue la excepción y terminó perdiendo 1-0 frente a lo que es Temperley. Igual Temperley que viene haciendo un campeonón, con Nicolás Domingo a la cabeza.
1: Sí.
0: No hay que desmerecerlo tampoco.
1: Era lo esperable.
0: También, sí,
1: pero,
0: era lo esperable.
1: Pero bueno, Quilmes, desde la salida de Gracián había levantado un poco, sacando ciertos partidos adelante.
0: Sí, no y había bueno, perdido hasta con la salida de Coso de Gracián.
1: Sí.
0: Trípode que bueno, que había ganado, si no estoy mal, asumió el 3-3 frente
1: a Patronato.
0: Asumió el 3-3 frente a Patronato, le ganó 2-0 al Gimnasio Jujuy, empató 1-1 frente al Magro y que le había ganado 3-0 a San Telmo de local, o sea, un partido liquidadísimo el 15 de agosto y bueno, y que perdió frente a lo que es Deportivo Maipú y frente a Temperley. Son dos derrotas que duelen más que nada porque si ganaba Quilmes estaba mucho más cerca de lo que era sí. Meterse en la zona de reducido, prenderse a reducido, cosa que ahora se lo ve un poquitito más lejos, cosa que también es bastante importante remarcar, que quedan ya 9 fechas, o sea, se te va cortando la posibilidad de meterte, la brecha de puntos es corta y recordemos el último que estaría clasificando es Deportivo Maipú, después vamos a estar mostrando lo que sería la tabla, pero primero me gustaría escuchar las palabras de Manuel Trípode. Sí, Manuel Trípode, con respecto a lo que fue la derrota frente a Temperley.
2: Además, dice en este caso que capaz dentro del objetivo que es entrar al reducido hoy se perdió otra gran chance, como había pasado frente a Deportivo Maipú.
3: No, a ver, estamos jugando con un equipo que viene manteniendo una regularidad, por eso están en los lugares que están. Nosotros no hemos podido conseguir esa regularidad, me parece que es un hito importante. Y después queda muchísimo juego, o sea, un torneo que está disparejo, que está constantemente y continuamente abierto, y es cuestión de ganar tres o cuatro resultados buenos, pero me parece que para eso debemos empezar para el próximo partido.
0: Bueno, estamos hablando ahí en pleno off the record con Bauti. Se había acomodado bien Quilmes, la verdad, y siendo sincero, como también decía Emanuel Trípode, esa regularidad, porque si vos no tenés regularidad a la hora de estar en el campeonato, eso es lo que también te puede modificar un poco a la hora de cómo vas a terminar. Igualmente dijo que el campeonato que queda partidos, quedan 9 fechas, o sea, tenés 9 finales para ver si podés meterte lo que sea reducido. Ya salir el campeón va a estar bastante complicado, pero ¿quién te dice? O sea, 100%, 999 de probabilidad, uno de fe, o sea, hay que ver. Pero sí, o sea, también como dijo Emanuel y comparto con él, son 3-4 partidos en los cuales ganás y ya te prendés, como el de este campeonato, con una brecha tan corta de puntos también, es algo bastante bueno, Bauti.
1: Sí, tal cual. Además, son cuestiones que hemos charlado a lo largo de las semanas, que Quilmes ha encontrado tramos o seguidillas de partidos en los cuales ha mostrado mejorías, ha sacado partidos adelante y ha sumado buena cantidad de puntos. El problema de Quilmes era mantener esas rachas, ¿no? Yo creo que ahora, con la racha que había tenido justamente de la llegada de Manuel Trípode, se había medio acomodado de cara a pensar en seriamente en entrar en lo que sería el reducido. Y con estas dos derrotas lo vuelvo a ver un poco lejos, pero tampoco tanto, porque si nos ponemos a pensar, hoy en día el octavo es Maipú con 38 puntos, que es uno de los rivales con los que Quilmes tuvo una de las últimas dos derrotas. Por ende, sí. Si hubiese ganado o empatado ese partido, estaría mucho más cerca la realidad.
0: Hasta con el punto le servía, ojo, con el empate allá en lo que es Mendoza, claro. Le servía. En este caso me gustaría escuchar la palabra de Ariel Quipes y después ya lo que sería pasar lo que es la tabla para mostrarle a lo que es la gente cómo está Quilmes en este momento.
4: Ariel, ¿sentí que perdieron otra nueva oportunidad dentro de ese objetivo que es entrar al reducido?
5: Sí, obviamente que sí, porque también con Maipú también perdimos unas chances también ahí de acercarnos a esos puestos. Ahora por ahí quedamos a varios puntos, pero lo importante también que tenemos que enfrentar a varios equipos que están ahí, así que eso es lo importante también.
0: Bueno, decía lo mismo, o sea, prácticamente sí, que es una derrota que duele, porque bueno, también perder con Maipú, bien lo mencionabas vos, Bauti, es sí, algo que te
1: preocupaba.
0: Por eso era un rival directo. Ahora también dice que son equipos, o sea, ya están enfrentando equipos que están ahí, o sea, si ahora nos ponemos a analizar la tabla, imagen de la tabla tenemos. Bueno, cuando la tengamos ahí, ahí tenemos la cosa, la tabla. Muchísimas gracias, Fiona. Bueno, la zona A, que está Ferro puntero, Tristan Suárez en la zona B puntero, Quilmes, que se encuentra en el puesto 13 con 32 puntos. Ahí va, muchísimas gracias, Fiona. Hablando de eso, se va a estar enfrentando a Chicago. Chicago está 15 con 29 puntos, que creo que está más cerca de lo que es el descenso. Encima está Chacarita, Patronato y Nueva Chicago. O sea,
1: sí,
0: ¿ya veo que Güemes repunte y terminan descendiendo Nueva Chicago y Chacarita?
1: Y sería, la verdad, cuanto menos curioso, pero no, o sea, qué sé yo. Para la gente de Güemes, obviamente, permítanle soñar, pero creo que tendría que hacer las cosas muy mal Chicago, ¿no? Con la distancia que tiene y los puntos que quedan a juego, es complicado.
0: Sí, a ver, quedan varios puntos de juego. Hablando de eso, ya Quilmes está en el puesto 13 con 32 puntos. Ahora, bueno, se va a estar enfrentando a Chicago en la próxima fecha, por la fecha número 28 de la Primera Nacional. Va a ser el lunes 7 del 9, allá en la cancha de Nueva Chicago, a las 7:30 de la tarde. Lindo horario,
1: Sí,
0: digo la verdad, lindo horario para poder ir allá a Mataderos a ver el partido
1: Enrique. Se jugaron muchos partidos al mediodía, o a la, entre las 2 y las 5 de la tarde, esta última fecha.
0: Es el horario que más le gusta a la gente,
1: Sí.
0: Pasa, ¿no? Que le queda muy de tras manos lo que es el trabajador. Ponerle, tenemos
1: sí,
0: la
1: verdad, sí.
0: El viernes a las 4 de la, viernes 4 de septiembre a las 3:30 de la tarde, Defensor de Verano contra Racing de Córdoba. Después vamos a estar hablando de lo que sería la jornada. Hablando así de lo que es la tabla, la zona A, que se encuentra primero Ferro con 53 puntos, segundo Deportivo Morón con 49, tercero Colón con 45, cuarto Almirante Brown con 44, quinto Deportivo Madryn con 43, sexto Godoy Cruz con 43, séptimo Ciudad Bolívar con 38, octavo Estudiantes de Caseros con 36, más Estudiantes de Caseros que vienen haciendo un campañón con el Fredo Grelac, que es más, había perdido los primeros 5 partidos, para que te des una idea, asume Grelac y termina, no sé, remontando la cosa, o sea, está por ahora clasificando. Recordemos que los 8 primeros clasifican lo que sería el playoff de ascenso, el primero juega la final, pero del 2 al 8 juegan el playoff de ascenso. Noveno está Racing de Córdoba con 35 de la zona A. Décimo Los Andes con 34. ¿Qué es? ¿Cómo se pinchó Los Andes? Los Andes, sí, que venía bastante bien y se pinchó en los últimos partidos. Perdió los últimos 4 partidos. Onceavo está Mitre de Santiago del Estero con 30. Doceavo está Chaco Foral con 29. 13 está en el puesto Central Norte con 29. 14 San Miguel con 29. 15 Arbol con 28. San Telmo 16 con 27. 17 en el puesto de descenso, Defensor del Belgrano con 26, y en el puesto 18, quien también estaría ascendiendo junto a Defensor del Belgrano, es Acasuso. Después en la zona B tenemos a Tristán Suárez, primero con 48, segundo Temperley con 46 puntos, tercero Gimnasia Grima Jujuy con 46 puntos, cuarto Atlanta con 42 puntos, quinto Midland con 41 puntos, sexto Gimnasia Tiro de Salta con 41 puntos, séptimo Atlético Rafaela con 39 puntos, octavo Deportivo Maipú con 38 puntos, noveno San Martín de San Juan con 38 puntos en la zona B, décimo San Martín de Tucumán con 36, onceavo Colegiales con 34, doceavo Almagro con 34, puesto 13 para Quilmes, que está con 32 puntos, 14 puesto, está el puesto de Almagro con 30 puntos, 15 está Nueva Chicago con 29, 16 está Patronato con 28, puesto 17 para Chacarita con 27 puntos, quien estaría descendiendo por ahora, y en el puesto 18 está descendiendo también Güemes con 23 puntos. La verdad, creo que ahora, hablando de la fecha, sí, Bauti, de la fecha 28, la tenés ahí a mano.
1: Sí.
0: ¿Qué partidos te parecen más atractivos? Yo creo que el principal plato fuerte de la jornada para mí va a ser Nueva Chicago Quilmes el lunes 7 de septiembre. Después, otro partido que me llame la atención es Midland San Martín de San Juan. Perdón, pero tengo que decirlo, Midland que está haciendo un campañón, y veremos a ver qué onda. Después, otro de la jornada, mis tres de la jornada van a ser Chacarita Atlanta el sábado 5 de septiembre a las 3:30 de la tarde.
1: Okay.
0: Después, 3:30 de la tarde, domingo 6 de septiembre, San Martín de San Juan frente a Midland. Y el lunes 7 de septiembre, Nueva Chicago frente a Quilmes. Esos son mis tres que elegiría como partidos favoritos de la fecha.
1: Yo le pongo una fichita a Colón contra Morón. Y quizás, para que lo perdí, acá Chacarita y Atlanta me gusta también.
0: Por eso, sí. ¿Y uno más?
1: Me apena la situación de Chacarita.
0: Yo elegí ese.
1: A ver, uno más.
0: Sí. ¿Qué
1: le puedo decir? Y el de Quilmes me gusta también.
0: Por eso, el de Quilmes también está interesante.
1: Además en cancha de Chicago.
0: Por eso, cancha de Chicago, linda cancha, sí, muy linda cancha, sí, del Torito de Mataderos. ¿Tenés también la fecha, los días, cuándo se van a estar enfrentando?
1: Sí, vamos. Bueno, este viernes a las 3:30 de la tarde vamos a tener defensores de Chaco contra Racing
0: Defensor
1: de
0: Córdoba.
1: De Belgrano, perdón.
0: Racing de Córdoba, Racing de Córdoba.
1: Perdón.
0: Sí.
1: Después a las 8 de la noche tenemos Ferro contra Mitre. Después el sábado a las 3 de la tarde tenemos San Telmo contra los Andes. Mismo horario, Tristán Suárez contra San Martín de Tucumán. Después 3:30 Chacarita contra Atlanta. A las 4 de la tarde Temperley contra Colegiales. Y a las 5 Colón de Santa Fe contra Morón. Después el domingo a las 3 de la tarde Agropecuario contra Atlético Rafaela. Mismo horario, San Miguel contra Godoy Cruz. 3:30 de la tarde para Acasuso y All Boys. Mismo horario, Almagro contra Gimnasia de Jujuy. Mismo horario, San Martín de San Juan contra Midland. Después a las 4 de la tarde Chaco Forever contra Estudiantes de Caseros. Mismo horario, Deportivo Madryn contra Ciudad de Bolívar. Mismo horario, Deportivo Maipú contra Patronato. A las 5 de la tarde Central Norte contra Almirante Brown. Al mismo horario, Güemes contra Gimnasia y Tiro. Y después, por último, el lunes a las 7:30 de la tarde va a estar jugando Chicago frente a Quilmes.
0: Bueno, va a ser linda fecha, bastante cargada de fútbol. Sí. Veremos cómo le irá Quilmes, obviamente, que gane. Y que va a ser bastante buen partido. Entre los últimos 5 partidos ganó Nueva Chicago 2 partidos. Le ganó en 2022 2-1 a Quilmes. Y después en 2024 le pudo ganar a Quilmes. Después Quilmes nomás ganó una vez en esos últimos 5 partidos. Le ganó en 2021 3-1 a Nueva Chicago. En ese Nueva Chicago que se caía a pedazos. Y después empataron 2 veces 0-0. Así que bueno, veremos cómo le irá en este caso al equipo de el Emanuel Trípodi. A ver si puede ganar, con que si gane ese partido se llegaría a 35 puntos, escalaría 2 posiciones, que es un montón para escalar, sí, 2 posiciones en esto. Y bueno, y se prendería también de nuevo lo que sería la zona de poder pelear el playoff de ascenso.
1: Sí, además ver si puede volver a ganar un partido de visitante, ¿no?
0: Sí, también.
1: Quizá el pendiente que tiene Quilmes en estos últimos partidos, así que bueno, creo que es una buena oportunidad, teniendo en cuenta que bueno, que Chicago se encuentra justamente mirando más el descenso que entrar en los playoffs, así que creo que es un rival al que Quilmes le podría ganar y aprovechar para volver a entrar en sintonía, ¿no?, con lo que sería pelear por este reducido.
0: Así es, concuerdo con vos, Bauti. Y bueno, ahora pasando a lo que es Primera Demo Metropolitana, que Argentino de Quilmes no levanta cabeza, siendo sincero. No está teniendo el mejor rendimiento el Mate, que más, hasta a inicio del campeonato estaba en puesto de descenso. Perdió por la fecha 33 2-0 frente a Sportivo Italiano el sábado 29 de agosto. Y es una derrota que duele, encima en su estadio. Así que veremos cómo le irá, más que nada, lo que es el equipo dirigido por lo que es el dirigido por Adrián Carlos Sornonás. Así que bueno, más que nada esta derrota que lo deja con 37 puntos en el puesto de 16 y que lo deja muy lejos, siendo usted sincero, de lo que es la brecha de poder clasificar los 9 primeros.
1: Sí.
0: El noveno que estaría clasificando es Comunicaciones con 46 puntos. Fiona
1: está a 9 puntos, exactamente. Y bueno, como decimos, con no tantas fechas en juego, la verdad que, bueno, se hace complicado, ¿no?, creer que van a poder alcanzar lo que sería entrar al reducido, pero bueno, hablamos siempre de lo parejo que está todo y
0: sí,
1: que con una buena racha y un par de victorias consecutivas se puede prender tranquilamente.
0: Así es, concuerdo con vos. ¿Tenemos la tabla de lo que es Primera B Metropolitana? Perfecto, ahí lo que tenemos, la tabla de Primera B Metropolitana, que está al rojo vivo, más que nada la definición.
1: Sí.
0: Está entre Excursionistas, Arsenal, encima desde Arsenal hasta Taller de Remedio Escalada, del segundo al quinto están empatados con 60 puntos ambos. Y bueno, y por ahora estaría ascendiendo Excursionistas con 2 puntos más. Después, bueno, está el sexto Italiano con 55, séptimo Real Pilar con 52, después octavo Deportivo Armenio con 47 puntos y noveno Comunicaciones con 46. Repasando un poquito la jornada, Arsenal que le ganó 3-0 a Excursionistas, Talleres de Escalada que le ganó 1-0 a Guay Urquiza, La Ferrere que empató 1-1 frente a Real Pilar, Pronda Drogue que empató 1-1 frente a Liniers, Argentino de Quilmes que empató, que perdió 2-0 frente a Sportivo Italiano, Cadu que empató 0-0 frente a Camioneros, y Tuzaingó que perdió 2-0 frente a Dock Sud, después Armenio que le ganó 1-0 a Villa San Carlos, y Argentino de Merlo que le empató 0-0 frente a Villa Dálmine, y Flandria que le ganó 2-0 a San Martín de Bursaco, y por último Comunicaciones que le ganó 1-0 a Deportivo Merlo. Veremos ahora, Bauti, porque queda campeonato, siéndote sincero, queda así la próxima, porque recordemos son 42 fechas, ya nos quedan 9 fechas para el final y quedan bastantes puntos. La brecha igualmente se va cortando, lo mismo dije con Quilmes, así que veremos. ¿Contra quién se va a estar enfrentando Argentino de Quilmes la próxima jornada, la fecha 34?
1: Y lo tenemos por acá, va a estar jugando, si no, no lo estoy viendo, perdón. Ah, acá, contra Camioneros.
0: Bueno.
1: El domingo 6 a la 1 del mediodía.
0: Lindo, lindo horario, ¿eh? Lindo horario para la persona que, sí, que tiene que laburar y
1: irse allá almorzando.
0: Y te agarra almorzando, literalmente. Concuerdo con vos, Bauti. Concuerdo con vos, sí. te agarra en pleno almuerzo, estás ahí con la, te estás dando con la comida, además, más o menos.
1: Además, bueno, con uno de los rivales que está justamente, está tercero.
0: Peleando prácticamente lo que es, sí, el ascenso, lo que es la categoría siguiente. Sí. Así que veremos cómo le irá Argentino de Quilmes. Ahora sí, para ir cerrando, el femenino, con Quilmes a la cabeza, la primera C femenina, que tuvimos la honestidad, diciendo sincero, la casualidad de que ninguno de los dos equipos quilmeños que están jugando en la primera C femenina, tanto como los Quilmes, como lo es en este caso Argentino de Quilmes en la zona B, no tuvieron fecha libre, y al tener fecha libre, bueno, se dieron un par, quizás, siéndote sincero, algunos resultados que no favorecieron a lo que es Quilmes, más que nada,
1: sí.
0: Pero bueno, ganó Chacarita, también ganó Tigre, o sea, igualmente Quilmes que se encuentra puntero con 32 puntos, después segundo Chacarita con 31, tercero Tigre con 27, cuarto Talleres de Escalada con 22, quinto Canning con 21, sexto Deportivo Riestra con 17, séptimo Real Pilar con 14, octavo Atlas con 14, noveno Cañuelas con 11 puntos, décimo Nueva Chicago con 5 y onceavo Brazzetti con 0 puntos. Pasando a comentar los resultados de la jornada: Tigre que le ganó 3-0 a Deportivo Riestra, Atlas que le ganó 4-0 a Brazzetti que sigue sin sumar, Taller de Escalada que le ganó 2-1 a Nueva Chicago, Cañuelas que perdió 1-0 frente a Chacarita, y Canning que le ganó 1-0 a Real Pilar. Ahora pasando a la zona B, por la fecha 14 también de la primera C femenina, que está primero el Frontón con 40 puntos, segundo Barra Central, tercero Almagro con 34, cuarto Arsenal con 26, quinto Deportivo Merlo con 19, sexto Flandria con 17, séptimo Los Andes con 16, octavo Armenio con 15, noveno Atlanta con 13, décimo Puerto Nuevo con 12 y onceavo Argentino de Quilmes con 9. Pasando a comentar los resultados de la jornada: Arsenal que le ganó 1-0 a Flandria, a Los Andes que perdió 6-0 abultadamente frente al Magro, el Frontón que le ganó 4-0 a Deportivo Armenio, Parraca Central que le ganó 3-0 a Deportivo Merlo, y Puerto Nuevo que empató, perdió 2-1 frente a Atlanta. Libre quedó Argentino de Quilmes. Ahora no se sabe cuándo se va a estar jugando la próxima fecha, pero por ahora que lo deja Quilmes bien parado, y veremos cómo le irá a lo que es el equipo de Fede Quiroga para lo que quede del campeonato. Bauti, ¿te parece si damos una breve pausa y ya volvemos con más? Porque tenemos la,
1: sí,
0: Leona.
1: Sí, tenemos para hablar de todo,
0: ¿no? La Leona, los Leones con la Pinto.
1: Sí.
0: Con la Pinto vuelve a correr, sí. Vuelve a correr. Monsi encima va a recibir actualizaciones. Creo que se merece un aplauso. Dale, poneme. Ahí va.
1: Pero bueno.
0: Bueno, vamos a una breve pausa, Audi, y ya volvemos.
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0: Bueno, volvemos de lo que es en este caso la pausa publicitaria de Deportivo del Sur. Bueno, Bauti, creo que no es increíble lo que vimos el fin de semana, porque las Leonas salieron campeonas de la medalla de oro del Mundial, sí, celebrado en Bélgica y Holanda, y los Leones que ganaron el bronce, o sea...
1: Sí, la verdad, tremendo, tremendo.
0: Gran aplauso, la verdad,
1: podio, tanto en lo que sería femenino como masculino, y bueno... si querés, empezando con lo que fue las Leonas, ¿no? Que ganaron el oro.
0: Un gran partido hicieron, ¿eh?
1: Sí, sí, además teniendo en cuenta lo que era el rival, ¿no?
0: Holanda,
1: que en lo que es hockey femenino es la máxima potencia,
0: sí,
1: quizás. Y bueno, empatan 1-1 en el partido y después en los penales se lo terminan llevando. La verdad, emocionante, ¿no? Emocionante ver la reacción de las jugadoras, la reacción de la gente, lo que mueve el hockey. Femenino, la verdad que me impactó un poco, y bueno, me pone contento, ¿no? Porque
0: 16 años después que Argentina vuelve a ser campeona, sí. Último año fue en Rosario, en Argentina, donde Argentina encima le ganó Países Bajos, después en 2014 la Haya en Países Bajos salió campeona, en Reino Unido también en 2018 salió campeona, en 2022, o sea, cortó 3 años de títulos, en este caso holandeses, o sea, sí, es increíble.
1: Sí. Bueno, por eso también agiganta aún más, ¿no? lo conseguido, y bueno, de este lugar no nada más que felicitar y agradecer a las Leonas por haber representado al país de esta manera y haberlo dejado en lo más alto, literalmente.
0: Así es, 3-1 en penales australianos. Y bueno, quiero cerrar con una declaración polémica de Majo Granato, que bueno, vinieron las Leonas a lo que es acá Argentina, volvieron de lo que era el Mundial, celebrado en Bélgica y Países Bajos, y me gustaría escuchar la palabra de Majo Granato después de lo que preguntaron, más que nada por lo que es el deporte, y tiene un palito bastante fuerte a lo que es la presidencia.
2: Equipo que es totalmente amateur, que le gana una 3 veces campeona del mundo, jugadoras profesionales, en una cancha que ustedes no entrenaron nunca, que nunca jugaron, de hecho se vio 7 cornes cortos, no podían pararla, y encima le ganaron de visitante.
3: Sí, creo que eso es un poco nuestra esencia, ¿no? Lo que hace que sabemos que somos como argentinas, todo cuesta un poquito más, pero bueno, ojalá este sea un puntapié para que todo mejore, para que las condiciones mejoren, para que tengamos realmente la importancia y la que necesitamos para que este deporte siga creciendo. Si esto lo hicimos con lo que teníamos, imagínate si se puede con más apoyo.
4: Decía que necesitan algo.
3: No, poner mucho más, obviamente, inversión en el deporte. Creo que es lo más importante para un país. No solo la educación, el deporte también es inclusión, es derecho, es igualdad. Y creo que nosotras como equipo intentamos transmitir también esos valores, ¿no?
5: ¿Qué dijeron antes de los penales?
2: ¿Cuál equipo que es? Totalmente.
0: Bueno, volvemos, la verdad, polémica de declaraciones de Majo Granato, sí. Concuerdo igual con ella. Recordemos que el hockey acá en Argentina es amateur, no cobran los jugadores plata, o las jugadoras plata, es como el rugby prácticamente, si lo ponemos a comparar una cosa con la otra. Son deportes amateur que siento que si vos le das plata y así, hacen cosas impresionantes,
1: sí,
0: la
1: sí.
0: Verdad, con esto, Bauti, si no te sincero, la descosieron, las chicas la sacaron del estadio y después de 16 años volvieron a ser campeonas. También, bueno, si vos te pones a pensar ahora la situación actual del país, una chica ahora que quiere jugar al hockey se tiene que ir a, no sé, a Francia para que le den plata, Holanda.
1: Sí. Además, bueno, viendo y teniendo en cuenta todo lo que generó en la gente, ¿no? Esta consagración, no solo de las Leonas, sino también de los Leones, que también, bueno, es de mucho mérito la medalla de bronce que lograron. Ver todo lo que generaron en la gente, creo que deja aún más por sentado la importancia y el lugar que tiene el hockey en el deporte argentino.
0: Así es, concuerdo con vos. Y bueno, y pasando a los Leones, que ganaron la de bronce, igualaron su segunda mejor actuación en lo que es un mundial de hockey, que fue en La Haya, en Países Bajos, donde hicieron también el bronce, y ganaron el bronce también tras ganarle a Países Bajos, o sea,
1: sí,
0: ganaron la final en masculino, tanto en femenino, ganaron la de bronce, habían perdido frente a Alemania en lo que era las semifinales, pero la verdad también un gran partido por parte de los sí. Leones, que le ganaron 2-1, igualaron esa mejor racha, y que bueno, que les fue bien en este caso y pudieron irse con por lo menos una medalla.
1: Sí, sí, siempre es meritorio el podio olímpico y bueno, Creo que también lo que se destaca siempre al jugador argentino es que siempre deja todo, ¿no? No importa si se sienta inferior, si esté en igualdad o no de condiciones, no importa nada. Siempre cuando uno se pone la camiseta de la selección, deja todo y va para adelante como loco, y creo que eso es quizá lo más meritorio y por el cual siempre es difícil, ¿no?, ir en contra o reclamarle algo a los jugadores cuando ves cómo entregan todo de sí en los partidos.
0: Así es, concuerdo con vos. Ahora, pasando a lo que es Franco Lapinto, que va a recibir actualizaciones en del PIN en Monza, un avance bastante prometedor. En realidad dice, el avance parece prometedor, dijo Colapinto, y que bueno, va a recibir las actualizaciones que recibió Gasly en el paquete en Sandbord, y que bueno, que las modificaciones las probaron en el simulador de equipo, que servirán bastante, y veremos ahora cómo le irá lo que es el piloto argentino. Hablando también de Colapinto, que hace una semanita se anunció la continuidad del piloto argentino.
1: Tiene su asiento confirmado para la próxima temporada. Y bueno, esperemos que con estas actualizaciones pueda seguir mejorando como lo vino haciendo durante todo lo que fue 2026, que la verdad que tuvo un crecimiento notorio, y bueno, esperemos que con estas actualizaciones pueda crecer aún más, ¿no?
0: Bueno, y hablando así después voy a hablar de lo que es la carrera allá en Monza, voy a mencionar un poquito de data de lo que es el circuito, que bueno, quiero mencionar cómo fue la renovación de Franco Lapinto, porque fue un video bastante especial de cómo le hizo la renovación. Vamos con el video.
6: Hey, Steve.
7: Hey.
6: How are you?
7: We've been given a present.
6: Present? What?
7: Look at that. Oh. Nice painting.
8: Hey. Huh?
6: What do you think? Steve, this is 2026. Right now. Is this today?
7: Oh, you want 2027?
6: No, I want 2027.
7: It's different?
6: It's only... Per, you know you'll be in the paint of 2027.
8: And me?
6: You want to be 2027?
8: Si!
6: Okay, tell the painting we keep this for 2026, 2027.
7: So same one, 27.
6: The same one, we're saving money.
8: Hey, yeah.
7: Well done, bravo, well done.
8: Bravo,
9: bravo, bravo.
6: Okay, done?
0: Y así fue como anunciaron a Franco Lapinto como renovación para lo que es la próxima temporada de 2027 en Fórmula 1. Y pues, qué gran video, ya con un cuadro, sí. Con un cuadro, ya le dice para que reutilicemos el cuadro, así cortamos gastos.
1: Sí, siempre está bueno, ¿no? Estos videos un poco más fuera de lo común, que más...
0: Graciosos,
1: sí. Sí, naturales, graciosos. Está bueno, ¿no? Porque... algo serio lo comunican de manera seria, sin a modo de broma, pero con un tono un poco más cercano, ¿no? Que está bueno.
0: Sí, concuerdo con vos. Bueno, hablando un poquito del Templo de la Velocidad, y ya cerrando con esto, Monza, que fue inaugurada en 1992 y es una de las pistas más clásicas de la Fórmula 1, tiene una longitud de 5.793 kilómetros, curvas, tiene 11 curvas en total, vueltas de carrera son 53 vueltas de carrera, el récord absoluto lo tiene Max Verstappen, 1.18 minutos con 72 segundos en Q3 en 2025, y el récord en carrera lo tiene Rubens Barrichello con 1 minuto 21 segundos, 46 milisegundos en 2004. Y en 2024, con William, Franco Lapinto había terminado 12, mientras que en 2025, con Alpine, alcanzó la posición número 17. Después, hablando de la programación de Italia, 2026, arranca el viernes 4 de septiembre las prácticas 1 y 2, práctica 1 a las 7 de la mañana, práctica 2 a las 11 de la mañana. El sábado, la práctica 13 corre a las 7 de la mañana, clasificación a las 11 de la mañana, y el domingo la carrera a las 10 de la mañana con 53 vueltas. Así que veremos cómo irá al piloto argentino Franco Lapinto en esta carrera. Ojalá que los puntos, yo creo que las actualizaciones le van a beneficiar para sumar los puntos y para pelear por ese quinto lugar en la tabla de constructores, que el equipo necesita sumar puntos y que para quedarse con esa posición y para quedarse con más plata aún. Igualmente queda bastante carrera en campeonato, así que veremos cómo le irá al piloto argentino. Ahora, pasando al US Open, porque bueno, tenemos también tenis acá en lo que es Deportivo del Sur. Tuvimos varios partidos. Francisco Comesaña frente a Flavio Coboli, el quinto preclasificado. Después Francisco Cerundo frente a Filip Milsovsic en la cancha número 5 también. Después del segundo turno tuvimos el partido entre Camilo Ucarabelli y Jan Lennart Struff en la cancha 13. Y por último el partido entre Juan Manuel Cerundo frente a Artur Gea. Hablando un poquito, que Camilo Ucarabelli quedó eliminado en la primera ronda frente a Struff, el alemán, perdió 6-4, 6-3 y 6-3. Después Juan Manuel Cerúndolo, que está jugando contra Artur Gea ahora, perdió el primer set 6-3 y ganó 6-2. Ahora le está ganando uno arriba por set. Y qué bueno, por ahora que un argentino estaría por ahora clasificando. Después Francisco Cerúndolo, que le está ganando 6-4, 6-3 y 7-5 a Filip Misosic, el austríaco. Y después Flavio Coboli, que eliminó a Francisco Comesaña. Voy a sacarme el sombrero de manera heroica, porque Francisco Comesaña había ganado 6-3 y 6-2 los primeros dos sets, y después perdió 6-3, 6-4 y 6-4. Así que se le complicó bastante lo que sí fue el argentino. Y el partido entre Juan Manuel Cerúndolo frente a Casper Ruud, el noruego, se canceló. Así que no jugará Juan Manuel Cerúndolo frente a Casper Ruud en la primera ronda. Así que bueno, eso fue todo por ahora lo del tenis. El miércoles se le viene a Mariano Navone, a Nole. Se va a estar enfrentando frente a lo que es Mario Berrettini, el italiano. Todavía no sé el horario.
1: Después de eliminar a Novak Djokovic
0: en la primera ronda,
1: fue,
0: sí, claro,
1: lo más resonante, ¿no? Pero bueno, veremos cómo le va ahora.
0: Sí, después tenemos Tomás Echeverri, que se va a estar enfrentando a Jacob Friendly, el presidente de Reino Unido. Por último tenemos Marco Trunghiletti, que se va a estar enfrentando al belga Alexander Bloks, y aún no está confirmado el horario, así que veremos cómo le irá a los argentinos en la segunda ronda, y bueno, lo que queda de la primera ronda, si es que logra clasificar, en este caso Camilo Ucarabelli, me había confundido yo, Juan Manuel Cerúndolo, el hermano menor de Francisco Cerúndolo. Así que bueno, vamos a una breve pausa y ya volvemos con lo que es la liga profesional, porque tenemos partidos y va a estar bastante interesante la jornada.
1: Tal cual, vamos.
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0: Bueno, volvemos con lo último que queda de Deportivo del Sur, y es hablando de la liga profesional, Bauti. ¿Cómo si no hablar de lo que es la liga profesional? Que pasó de todo, pasó de todo la fecha número 7. ¿Quieres empezar a hablar vos? Que nos queda más o menos 7 minutos, 9 minutos para poder hablar.
1: Repasamos rápido lo que fue la fecha. El viernes, Unión le ganó 4-1 a Sarmiento.
0: Qué goleada. Partido, sí.
1: Sí, un golazo aparte de, si no me equivoco,
0: de Malcorra, Ignacio Malcorra, sí.
1: De tres dedos.
0: Sí.
1: Bueno, después Boca le ganó 1-0 a Lanús en un partido que lo podría haber perdido por varios goles, pero también.
0: Yo te voy a decir una cosa, y no lo terminamos sancionando lo que es el árbitro, la patada que mete Flores al minuto 11 de partido, sí, a Sasha Marcic.
1: Es una patada que le podría haber echado tranquilamente.
0: Era para roja. No le llamó tarjeta.
1: Yo no estoy convencido que sea roja, sí o sí, pero lo podía haber echado tranquilamente. Tenía argumentos mínimos para ir a verla al VAR. Y no fue el caso. Después, Lanús termina desperdiciando varias chances y sí, Boca lo termina ganando en el final. 1-0. Después el sábado tuvimos el empate 1-1 entre Riestra y Vélez. Central perdió de local frente a Gimnasia 2-1. Huracán empató 1-1 con Estudiantes de Río Cuarto. Atlético Tucumán empató 0-0 con Belgrano. Talleres empató 0-0 con Central Córdoba. Y se fue Sampaoli.
0: Se fue, sí, Sampaoli, que dejó el cargo. Sí. Después, bueno, la de Vélez Deportivo Riestra, que a Vélez le terminan anulando un gol. Era una falta sí, que pasa en todos los partidos. Falta que pasa en todos los inexistentes.
1: Fue perjudicado claramente
0: y
1: Vélez.
0: Terminan sancionando a Arazi y a Ceballos.
1: Sí, es cierto. También Guillermo Barros Esqueloto, después del partido, sale a decir que fueron claramente perjudicados, que el árbitro y el VAR se encargaron de que Quilmes no gane.
0: Quilmes.
1: De que Quilmes, perdón, de que Vélez no gane. Y bueno, la verdad, no se guardó nada. Después, el domingo, tuvimos River 3, Banfield 2, en cancha de Banfield.
0: Partidazo,
1: la verdad.
0: También otra polémica, le hicieron repetir el penal a Almada.
1: Sí.
0: Era para justificar las 20 lucas que gastaron en Almada.
1: Y a ver, yo creo que es indudable que está bien cobrado, ¿no? Porque está, o sea, si uno lee el reglamento, es así, es invasión. El tema es que no son jugadas que en el último tiempo en el fútbol argentino no se vienen cobrando. Y justo después, bueno, también, bueno, Independiente de Avellaneda perdió de 0-3 frente a Gimnasia de Mendoza en condición de local. Y después, más tarde, Independiente de Rivadavia de Mendoza le ganó 3-1 a Racing. Y la curiosidad que yo remarcaría este partido es que se repitió la misma situación del penal que había pasado horas antes con River y Banfield. Y en este partido no se repitió el penal. Un penal que patea a Alex Arce. Y bueno, igualmente hay invasión.
0: Alex Arce, que le sacan en este caso la camiseta. La camiseta, sí, el árbitro no lo ve. Lo ve recién cuando tira la pelota para un centro. Para el juego, me sacaron la camiseta, blanco, o sea, sí, era penal.
1: Bueno, y creo que acá es donde se da la polémica, ¿no? Porque se da una situación exactamente igual a lo que fue el penal de Almada en el partido de River y Banfield. Y no se cobró nada, ni siquiera se revisó.
0: La ataja Cambeses y no la cobran. No sé si
1: la ataja Cambeses y el jugador que había invadido el área es el que termina rechazando la pelota. Igualmente, igual literalmente a como fue la jugada de Banfield y River. Y bueno, acá no se cobró nada, entonces quizá ahí es donde está el error, ¿no? Creo que se debería respetar el reglamento y cobrarlo cuando haya que cobrarlo. Y bueno, después el lunes tuvimos el empate 0-0 entre Estudiantes y Newell's.
0: Eso no fue polémico, no fue un partido bastante como partido. Después Defensa Platense también.
1: Bastante chato el partido. Después Defensa le ganó 1-0 a Platense. Tigre y Barracas
0: Central. Ese Tigre y Barracas Central que fue, la verdad, siéndote sincero, una vergüenza. Más que nada, minuto, sí, segundo tiempo, en donde agarran a Jonathan Gandía, el número 20 de Barracas Central, de la camiseta. O sea, viste, son agarrar la camiseta. Y el árbitro del partido, en este caso Facundo Tello, fue a ver si era penal. Fue a ver al VAR encima, sí. Tardado, ponerle que te digo la verdad, yo estando en cancha del estadio de Tigre, en el José La Giovanna, que al parecer muy lindo estadio, termina siendo, no, lo termina no cobrando, lo lleva a cobrar los abucheos y las suspensiones que le caían.
1: Sí, sí, fue una fecha en la cual hubo muchas muy polémicas manchado, sí, arbitrales.
0: El instituto le ganó 1-0 a San Lorenzo. Sí. ¿Tenemos la foto de las tablas? ¿De ambas tablas? Perfecto. De la zona, decime las posiciones, Bauti.
1: Sí, de la zona A tenemos puntero a Instituto con 16 puntos, segundo a Gimnasia de Mendoza con 15, tercero a Defensa y Justicia con 14, cuarto Vélez con 13, quinto Newell's con 11, sexto Unión con 10, después tenemos séptimo a Independiente con 10 puntos,
0: y octavo
1: Boca con 10 también, y en los últimos puestos está Central Córdoba con 7, San Lorenzo con 7 también y Talleres con 5. Después en la zona B tenemos puntero a Argentinos con 16 puntos, segundo Tigre con 12, tercero Sarmiento con 12, cuarto Gimnasia con 12, quinto Belgrano con 11, sexto Independiente con 11, Rivadavia, perdón, séptimo Central con 11 y octavo Atlético Tucumán con 10.
0: Perfecto, y último estaría el Los Ibi con 2 puntos.
1: Exactamente.
0: Bueno, se viene linda fecha para la próxima. Sí. Juegan Central Newell's el domingo 6 de septiembre, 2:45 de la tarde, clásico rosarino. Después, bueno, River frente Independiente Rivadavia, que hay que ver si juega Maxi Salas. Boca Gimnasia de Mendoza.

0: Deportivo Riestra. Después tenemos confirmado Independiente Rivadavia contra Atlético Tucumán, Platense frente a Estudiantes, y es lo que queda prácticamente. Así que bueno, Bauti, nosotros nos tenemos que ir porque se viene otro programa, también muy lindo programa se viene. Así que nada, muchísimas gracias por estar siempre del otro lado. Y también, bueno, agradecer lo que es Fiona Ríos por la operación técnica, esas manos mágicas que hace que el programa salga todo bien. No reacciona mucho, no. Bueno, está bien.
1: Muchas gracias a vos, Santi, y a la gente por estar bancando. Y bueno, nos estaremos reencontrando el próximo martes con mucha más información.
0: Perfecto, bueno, y vamos a tener definido todo. Así que nada, nos estamos viendo ya el martes que viene, martes 8 de septiembre. Hasta la próxima, chau.

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0: Otra vez encontraron una alumna con un arma en una escuela. Muchos se asombran, se enojan, pero la escuela no es una isla, es parte de la sociedad cuya comunidad la vive cotidianamente. Si la sociedad está armada, no debe sorprendernos que algún alumno porte un arma en la escuela, porque las armas no salen de la escuela a la sociedad. Las armas entran de la sociedad a la escuela. Lo complejo son los comportamientos violentos y son frecuentes en las sociedades donde la violencia se normaliza. La violencia que afecta a las instituciones escolares es de distinto orden. Puede ser sobre relaciones interpersonales dentro de las escuelas que promueven ataques a un alumno, como el bullying, las de índole social, tribal, rivalidades entre grupos dentro y fuera de la escuela, las de origen tecnológico, circulan en las redes dentro y fuera de la escuela. Pero también puede suceder que algún alumno pueda tener algún brote en la institución a causa de enfermedades mentales. Y otra variable son los padres agrediendo a los docentes. Por ejemplo, la vez pasada me decía alguien que está de moda que los muerdan. Existen más variables en todos los casos, si el arma de fuego o el arma blanca está en manos del agresor, los riesgos de vida se agravan. ¿Se puede prevenir desde la escuela? Algunas veces sí. Hay que cambiar la mirada sobre los alumnos. Paulo Freire dijo, si no hay vínculo no hay aprendizaje, y yo agrego que es necesario para promover vínculos entre docentes y alumnos para poder intervenir ante potenciales riesgos. Dentro de las escuelas no se puede dejar pasar una. Y aún así, no siempre se puede. Los alumnos deben sentirse seguros, cuidados, controlados, no agredidos, con posibilidades de acceso a una buena escucha por parte de algún docente de la institución. Todos los adultos son parte de la institución, deben ser parte de los canales de comunicación para los alumnos. Es necesario la construcción de la notoriedad y para ello todos, especialmente los adultos, deben construir la otredad, el reconocimiento del otro, indefectiblemente, y generar sentidos de pertenencia. Los únicos dueños de las escuelas son los alumnos, pues estas tienen sentido si ellos están ahí. Una escuela inclusiva no deja a nadie afuera. He vivido casi el 90% de mi vida dentro de una institución educativa. Como alumna, maestra, profesora, directora, inspectora, he visto casi todo. Y digo casi porque nunca me imaginé ver a un presidente de la nación promoviendo la violencia y la discriminación entre un grupo de alumnos. Sí, estoy espantada. Esto no puede normalizarse. Abramos los caniles. Ladremos juntos para promover la construcción de una sociedad para todos, respetando todas nuestras diferencias. Dejémosles a las generaciones futuras un mundo menos agresivo y más inclusivo. Estamos en La Perrera.
1: La Perrera, fieros como tártaros.
0: Buenas, hoy inaugurando las 2 horas.
2: ¿Cómo va? ¿Cómo así? Arrancando temprano.
0: Arrancando temprano. Tuve que decodificarme para ver a qué hora sacaba las perras. Venía, iba, pum, me vestía, no me vestía, haciendo cosas. Somos los que somos, como los que estamos. ¿Quiénes somos?
3: En conducción, Alejandra Vázquez. En la columna de deportes, Matías Bruno. En la producción y columna de cultura, Fiorella Rosano, que soy yo. Y en la parte técnica y operativa es Fiona Ríos, que sin ella
0: no podemos, no somos nadie.
3: Somos tres gatos locos.
0: No importa, somos un mundo. ¿Y dónde nos pueden ver?
3: Nos pueden ver por el canal de YouTube. Nos encuentran como Radio Quilmes 106.5 y en el dial 106.5, en la página web radioquilmesfm.com.ar.
0: Bien, ¿cuál es la trivia del día?
3: Si tuvieras una máquina de tiempo y una sola entrada, ¿a qué cita de la historia irías?
0: Yo tengo un par, no solo uno. Me perdí el de YouTube, que me hubiera encantado verlo, y me hubiera gustado uno de Los Redondos haber estado. Allá me grita Fiona Freddie Mercury.
2: Creo que por suerte tuve la chance de ver a la mayoría de donde tuve ganas. Hace poco...
0: ¡Qué suerte! Yo crecí en la época del proceso, no había
2: recitales. Hace poco estuve en River in the CC, por ejemplo, algo que era como quería ir sí o sí.
0: ¿A Río de Janeiro fuiste?
2: No, a River.
0: A River.
2: Pero las dos bandas, por una cuestión generacional, ¿no? Pues desaparecieron antes que naciera, que me hubiese encantado ver y nunca pude ver, son los Beatles y Bob Marley. Son como... Esas dos hubiese sido un placer haber podido...
0: Igual te digo, por acá no anduvieron.
2: No, obvio, pero también por una cuestión de tiempo, ¿no?
0: El reggae también suena lindo, me gusta.
2: A mí me encanta, no solo... Y hay un reggae que nosotros no conocemos, que es el reggae anterior, más viejo, más de los 60, 70. Te diría más tranquilo a eso, que en un momento tenía más influencia del soul, que es muy hermoso.
0: Sí, ¿no?
2: Muy hermoso.
0: ¿Y Fiore?
3: A Virus con Federico Moura. Sobre todo en los comienzos me hubiera encantado, cuando eran poca gente.
0: Y otro que me pensaba el otro día era los de Barrock, donde estaban, eran recitales donde estaban todos jóvenes estaban, pero yo era chica y no... es muy poco tiempo y no lo pude ver.
2: Son icónicas las imágenes de los que todavía hay de Riff en los Barrock.
0: Sí. Está grabado, se encuentra, uh-huh. Una belleza. Yo amé siempre a Sui Generis. Yo las canciones de Sui Generis me rebotan al día de hoy en la cabeza. Mi hija dice que yo, en vez de cantarle canciones de cuna, le cantaba las canciones de Sui Generis. ¿Vos te parece? Mira las cosas que hacía. Pero yo tenía 22 años, tú a Celeste. ¿Qué quieres? Era una piel.
2: No, pero a mí siempre me pareció más hermoso eso que cantar esas canciones de cuna capaz armadas, que compartirle tu música, ¿no?
0: Yo no sé, o sea...
2: Yo te doy un ejemplo, no soy padre, pero a mi sobrina, cuando era chiquita, le encantaba, le ponía, y le encantaba, hasta cuando estaba llorando, escuché ese tema y se alegraba, Three Little Birds de Bob Marley.
0: ¿Viste?
2: Y ella era feliz escuchando Three Little Birds de Bob Marley.
0: Lo ponemos para la semana que viene, incorporamos en la
2: orilla, sí, como...
0: Así por lo menos lo escuchamos. ¿Vamos a las noticias?
2: Sí, cómo no.
0: Dale. Empezamos. La pobreza avanza.
2: El 46% de las familias con adultos mayores no llegan a fin de mes.
0: Los extranjeros pagan.
2: El hospital El Cruce comenzó a cobrar la atención a extranjeros no residentes.
0: Se fueron a Uruguay.
2: La empresa Epic Aerospace tuvo que emigrar a Uruguay para instalar su planta y ensamblar el primer remolcador de satélites de Latinoamérica, al no contar con el apoyo del gobierno de Milei.
0: Mata gatos.
2: Así llaman al señor que pone trampas para cazar gatos. Tiene una denuncia en la UFI 3 de Quilmes, a cargo del doctor Martín David Conde. También existirían denuncias por maltrato animal en la comisaría primera de Quilmes.
0: Acá voy a hacer un parate. El señor se llama David Emanuel Bertero. Ya tiene denuncias por lo mismo en La Matanza. Fueron unos días muy difíciles para Bertero, se hicieron las denuncias y la gente lo fue acorralando. Estaba en una casa, tomó una casa en la calle Solís, siempre me confundo Solís con Garay, no sé por qué. O sea, mis relaciones históricas son terribles. Solís entre Alvear y Mitre, y el señor fue detenido porque la gente hizo mucha presión. Y fue liberado a las 4 de la mañana. Después le sacaron, alguien entró a la casa que él había tomado y le sacaron todas las trampas para gatos que tenía. Encontraron hasta un dron que tenía, y tenía la cuestión de fotografiar a todo el mundo, y volvió incluso a presionarlo durante el día, la comunidad lo presionó, y afortunadamente alguien llamó a la policía, lo volvieron a detener por orden del fiscal, y lo lleva, porque alguien ya empezaban a pegarlo, si no le iban a lastimar mucho, lo llevaron al hospital, y aparentemente es una persona con problemas psiquiátricos. Lo mejor que puede pasar es que reciba la asistencia médica que necesita, porque si lo dejan en la calle, en este lugar o en otro lugar, va a tener problemas, porque los perreros, los mascoteros, están con las redes, están todos interconectados. Vos fijate que llegó de La Matanza a Quilmes y ya sabían quién era, dónde venían, qué causa tenía, y así va a pasar. Si lo quieren proteger, que lo asistan médicamente a ese muchacho.
2: Y bueno, y conociendo esto también, a ver, entendemos el disgusto y el enojo de parte de los vecinos, las personas.
0: Un par de días, 8 gatos negros.
2: Claro, no, totalmente, pero esperemos que no, sabiendo de esto, ¿no?, que estamos hablando de una persona con problemas psiquiátricos, que la reacción sea la violencia. Creo que no es lo ideal. Y
0: no lo comparto.
2: Y hay otros modos. No, también porque estamos hablando de una persona con problemas psiquiátricos que no sabemos cómo puede desencadenar y también atraer problemas a esa persona que intenta hacer, ¿no?, la justicia por mano propia.
0: Justicia. Entonces, por mano propia.
2: Que creo que es totalmente un error.
0: Que la justicia se ponga los pantalones largos y haga lo que tiene que hacer.
2: Claro, por eso mismo.
0: Y evitamos la justicia por manos propias, que nunca es justa.
2: Preferir usar la mano para agarrar esto que tenemos acá.
0: Totalmente.
2: 9-11, más fácil, gente.
0: Bueno, seguimos. Esas eran las últimas noticias de hoy a la tarde.
2: No pasa.
0: Tragedia en General Paz.
2: Un guardia de seguridad murió tras quedar atrapado por un ascensor en un edificio de Córdoba.
0: Incendiaron la casa de un campesino.
2: La vivienda de Diego Antúnez, presidente de Vecinos Unidos por las Chacras, en el paraje San Juan Bosco de Misiones, fue incendiada luego de recibir denuncias de desalojos por parte de gente vinculada a empresas forestales.
0: Estados Unidos pone a las Malvinas sobre la mesa.
2: Washington presiona a Reino Unido para que aumente su gasto militar y advierte que podría revisar su respaldo a la soberanía británica sobre Malvinas.
0: Esto parece que o pones plata o no te apoyamos.
2: Déjame dudar, recordemos que
0: no, pero
2: se ha intervenido los puertos en Tierra del Fuego para que ingresen los buques norteamericanos.
0: Lo que está haciendo este gobierno con la soberanía, se me cae la cara de vergüenza. Un cacho de cultura.
2: La UNLA será sede del Festival Internacional de Cine de la provincia de Buenos Aires.
0: Héroes sin capas.
2: Tomás Curciarello y Mauro Vera, integrantes de la Brigada de Rescate Acuático de los Bomberos Voluntarios de Ensenada, rescataron en Punta Lara a un kayakista que había caído al agua y no podía subir a la embarcación.
0: Después había recomendaciones que decía que los kayakistas nunca pueden, no deben salir nunca solos. Tienen que salir en grupo, ¿no? Pedían eso y que consulten la cuestión del tiempo, ¿no?, y de las mareas. Una fábrica menos.
2: Cerró la planta de Norre en Mendoza, 60 despidos y fuerte impacto en decenas de proveedores locales.
0: Proyecto en diputados misioneros.
2: Piden reformar la ley que impide el uso de glifosfato en los cultivos misioneros.
0: Eso es altamente tóxico.
2: Cancerígeno. Uh-huh. Cancerígeno.
0: Otro ataque de Israel a Gaza.
2: Esta vez atacó el hospital en el centro de Gaza con la excusa de que allí existían tropas de Hamas.
0: Glaciares en peligro.
2: Luego de la tragedia de Nepal, el CONICET advierte por riesgo a una ola gigante en el Chaitén. Esto sería por la inestabilidad del Cerro Solo, por el retroceso glaciar pudiendo desbordar el lago Torre.
0: Rescate de infancia.
2: 173 niños entre 2 meses y 17 años fueron rescatados en Florida, Estados Unidos. Estos niños estaban desaparecidos y habrían sido secuestrados por trata de personas.
0: Esto es terrible. Hay noticias.
2: A mí lo que más me sorprendió, volvamos a decir, 163 niños entre 2 años y 2 meses y 17 años. La noticia salió con 3 detenidos. A ver, no consigo, pero bueno, supuestamente se está actuando siguiendo pistas en varios países más de Latinoamérica, pero bueno, es raro, ¿no?
0: No sé, 163 niños no pueden estar al cuidado de tres personas.
2: No, es indefectible.
0: Tres personas solas no pueden secuestrar 163 niños. Y no solo eso, no solo los que intervinieron en el secuestro, sino en la complicidad de llevar adelante esto.
2: Recordemos que son chicos. A ver, no tenemos bien exactamente las cifras, los datos, pero en su mayoría, o tal vez en su totalidad, no son norteamericanos, es decir, son chicos que cruzaron fronteras. Ya eso habla de una complicidad institucional muy grande.
0: Terrible, terrible, terrible. Bueno, ¿tomamos un respiro?
1: La perrera. No ladramos a lo bobo.

0: Acabamos de escuchar la canción de Hugo Rubén Rada Silva, llamado Rubén el Negro Rada, que se acaba de ir hace unos días. Es un cantante uruguayo que se dedicó a fusionar el candombe con el jazz, el rock y el funk. A lo largo de más de 6 décadas, nació el 16 de julio de 1943 en Montevideo y falleció el 26 de agosto del 2026 a los 83 años. Su mamá era brasilera, su papá era tamborilero. No terminó la escuela primaria, pero comenzó con la música en una comparsa de negros y lúbolos. Morenada se llamaba. Todo el pueblo uruguayo lo despidió con candombe y cantando esta canción que acabamos de escuchar, un homenaje a la gran artista. ¿Dónde nos pueden ver, Fiore?
1: Sí, nos pueden ver por el canal YouTube Radio Quilmes 106.5, donde nos buscan, pueden ver en vivo y nos pueden ver los programas grabados, que están todos, ya 22, ¿no?
0: 22,
1: este programa. Es el programa 22. Bien, y también nos pueden encontrar en el dial 106.5 y si no, nos pueden escuchar en radioquilmesfm.com.ar.
0: Bien, ¿y cómo anda la trivia?
1: La trivia, dijo Mauro Córdoba, Pearl Jam, en un recital de Pearl Jam, que se lo perdió porque iba la exnovia y no la que se la quiso cruzar.
0: Bueno, pero entraba por la
1: igual
0: otra puerta.
1: Igual
2: con la gente que va a ver Pearl Jam, por favor.
1: Yo lo entiendo, me pasó con una banda japonesa que me encanta y lo peor de todo que a mí tampoco fue, así que...
0: No, viste, no, que no vayan los otros.
2: Mira, a los gritos. No, le pifió a Mauro. No te banco, Mauro.
1: Y Hernán García dice Freddie Mercury o Queen.
0: Ah, bien. Bueno. Vamos, sigamos. Y ahora tenemos una entrevista. Una entrevista de la autora de Mi Peor Error. Pero yo no solamente quiero hablar con ella porque es la autora de este libro, sino porque tiene una historia de vida que a mí me fascina. Y yo nunca la olvidé desde que la conocí, y cada tanto se me presenta y la recuerdo. Hola, Patricia. Estamos con Patricia Urruti. ¿Cómo estás?
3: Bien.
0: ¿Bien?
3: Bien.
0: Tranquila, esto es como vos lo ves, es una charla, tomamos mate, nos contamos la vida, renegamos, nos alentamos.
3: Me siento en casa.
0: Sí, pues yo soy... Y aparte, vos podés dar fe que soy igual que en todo tiempo, en todos los lugares.
3: Somos iguales.
0: Es auténtico, uno es lo que es, no hay otro. Bueno, vamos a empezar.
3: Sí.
0: Ponerle un hilo a esto, sí. Porque si no nos podemos ir por las ramas, hasta contamos la vida de todo el distrito si queremos.
3: No.
0: Una de las cosas que a mí me impactó de todo lo que vos me contabas era que vos jugás al hockey.
3: Sí.
0: Y tuviste un accidente.
3: Tuve un accidente.
0: Y ese accidente fue serio.
3: Muy serio.
0: Te llevaron al hospital, al sanatorio Bernal.
3: Sí, en realidad no tengo que nombrar los lugares.
0: No tenés que nombrar los lugares. Bueno, ¿qué pasó en ese sanatorio?
3: Y trataron de salvarme la vida.
0: ¿En parte la salvaron?
3: Sí y no.
0: Porque, ¿qué pasó? La gente no sabe qué te pasó. Yo sí sé,
3: bueno,
0: pero no quiero contarlo yo.
3: En realidad no lo iba a contar, pero bueno, me lo contamos, no pasa nada. Tuve un golpe seco, un desplazamiento, una peritonitis así aguda, y bueno, y 9 horas de operación para una peritonitis que no era normal, y después vinieron muchos paros cardiorrespiratorios.
0: A causa de eso, y terminaste en el subsuelo.
3: Exactamente, del cual me saca el gran Alcides.
0: Alcides, ¿Alcides era tu hermano?
3: Es mi hermano, es.
0: ¿Cómo es que te saca él?
3: Y el presidente, presidente que ya no estoy en cirugía. Y me va a buscar, me empieza a buscar por todos lados, con una desesperación tremenda, y me encuentra.
0: Y te encuentra la morgue.
3: Con su olfato... Sí,
0: ¿qué pasó en ese lapso donde los médicos pensaban que ya no estabas en este terreno?
3: Y
0: vos tenés conciencia de lo que te pasó en ese momento.
3: Tengo conciencia de la enfermera que me encuentra primero, que me está poniendo el apellido con un fibrón.
0: Ajá. Pero no tenés en ese oscuro que debió haber existido. No viste nada, viste que algunos dicen la luz, esto, aquello, lo otro.
3: No, yo no estuve acá durante más de 90 minutos.
0: Ajá.
3: No estuve.
0: Es muy fuerte.
3: Es muy fuerte. O sea, si quieren saber si hay vida, yo no suelo hablar de este tema, ni escribí ni nada porque no le doy.
0: Pero estás conmigo.
3: Sí, estoy con vos. Después vamos a arreglar, porque no es sanatorio Bernal.
0: Bueno.
3: Fue otro nosocomio. Bueno, lo que pasó fue que a mí en un momento dado, en el octavo paro, yo escucho, porque vos nunca perdés el audio. Se va.
0: ¿Y vos escuchás?
3: El médico fuera de serie, que me operó contra todas las leyes de la medicina para salvarme la vida, un gran hombre al que estimo mucho. Yo creo que ningún médico quiere que se le muera un paciente.
0: Totalmente, lo hemos tenido acá a Carlos Russo,
3: sí.
0: eso hablaba también él.
3: Y cuando paso a un lugar de no, yo no veo un camino, no veo la luz. Yo estoy amacándome en un lugar donde hay vida.
0: ¿Vos te veías a vos?
3: Yo me veía a mí y veía todo en 360 grados.
0: Pero con una sensación de paz.
3: No tenés hambre, no tenés frío, no deseas nada, estás en casa.
0: Uf.
3: A mí me reciben en ese lugar. Yo
0: no veo. ¿Alguien conocido?
3: Sí, mi abuelo. Él me extiende su mano, pero yo no veo como te veo a vos. Yo veo una silueta.
0: Donde vos sabes
3: una
0: quién
3: silueta.
0: Es o que no lo veas.
3: Exactamente. Uh-huh. Y él me dice que tenemos que hablar y que no apoye muy fuerte porque todo está vivo. Entonces, cuando yo piso el césped, sube. A todo esto le llaman sonido químico, o coma, o yo le llamo cielo.
0: Cada uno de acuerdo a su creencia le ponga el
3: pero
0: nombre.
3: Vamos a dejar que haya muchas pautas acerca de esto. Él me toma de la mano, me pasea por un lugar maravilloso y me dice, bueno, acá son tus familiares. Y le digo, bueno, yo me voy a quedar acá. Entonces él me dice, tu hermano te está llamando. Yo no escuchaba nada, no quería volver, no pensaba ni en mi papá, ni en mi mamá, ni en mi novio, ni en mi sex, ni en nadie.
0: Eras vos.
3: Era el cielo, o un pedacito por lo menos del cielo, y mi abuelo, un ser que yo tuve una conexión total, y el todo. O sea, la divina conciencia, como le llamo yo. Hay una divina conciencia que es la que nos sostiene a todos los seres humanos. Y la paz, esa que está ahí, es una paz que se puede sembrar en la tierra. Yo creo que por eso me devolvieron.
0: Hay que trabajar por la paz. ¿Viste?
3: Hay que trabajar por la paz.
0: ¿Vos escuchaste lo que yo leí hace un rato?
3: Sí, mucho. Profundamente.
0: Esta cuestión de construir un mundo mejor, ¿no?
3: Sí.
0: Y ¿te sacó la enfermera primero de ahí?
3: Me sacó la enfermera, mi hermano.
0: ¿Y tu hermano?
3: Mi hermano.
0: ¿Tu hermano era el que te estaba demandando?
3: Mi hermano.
0: No quería quedarse acá sin vos.
3: Mi hermano me trajo de vuelta a la vida.
0: Bien.
3: Le debo eso y muchas cosas más.
0: Bueno, buena hora y que sigue estando cerca tuyo.
3: Sí, es un gran hermano. Estoy honrada de la familia que tuve.
0: Perfecto.
3: Tuve abuelos. Tuve tíos, tuve grandes amigos que ya no están, otros que sí están. Creo que fui una buena amiga, una buena docente.
0: Y te hago una pregunta, ¿esto trajo consecuencias después que saliste de allí?
3: Sí, sí, sí. En mi carrera docente me tacharon la doble, como dicen los pibes. Después encontré una forma de posicionarme. Sabes que trabajé en buenos lugares, con muy buenas mujeres. Y después en la Facultad de Derecho, en donde estudié 5 años, me dieron la cátedra de Derecho Romano. Y ahí también pude desempeñar esta enseñanza, porque yo siempre decía, ¿para qué esto? ¿Para qué tengo el profesorado? Porque uno se queja, ¿no? El ego se queja.
0: ¿Dónde pongo todo lo que aprendí?
3: ¿Dónde pongo todo esto que yo sé, todo lo que tengo para dar? Y bueno, me dieron ese lugar, ese espacio durante 3 años, que fue hermoso, en una materia muy difícil para la carrera, donde yo...
0: Dicen que es la más difícil de todas.
3: Es la
0: carrera
3: más difícil de todas.
0: Yo no tengo
3: solo ni idea. Solo a mí me puede gustar algo. Sí.
0: Hay que meterse en
3: hay
0: problemas.
3: Hay que meterse en... Bueno, yo soy de meterme en problemas.
0: Bueno, qué sé, yo no soy la única. Cada uno de los problemas que puede, ¿no? Mm. Vos un día me contaste algo que yo no sabía y siempre me quedó a mí.
3: A ver.
0: O sea, yo soy... Con algunas cosas soy memoriosa, otras las borro, no me preguntes por qué. Vos me explicaste lo que era un chico índigo. ¿Qué es un chico índigo?
3: Un niño índigo es un hijo del sol, es un niño iluminado que viene con dones, que viene con... Porque casi siempre los dones suelen transmitirse en familias, sí, vienen en las familias. O sea, las familias casi siempre, el que cree en la reencarnación, ¿no? Para el que no cree no van a entender nada, pero... se reencarnan en manadas, vamos a decir así, ya que estamos en la carrera. Pero reencarnamos y ladramos todos a la misma vez. O sea, nos encontramos con quienes firmamos el acuerdo, ¿sí? Uh-huh. Nosotros tenemos acuerdos espirituales o álmicos y nos volvemos a encontrar con esas personas. Para...
0: Pueden preguntar, ¿eh?
1: No, yo creo en eso.
0: Pues yo no veo, no te estoy mirando, pero te veo.
3: Bien. Bueno, me fui. Me fui a las almas, a las reencarnaciones.
0: Claro, no, porque yo te pregunté qué eran los chicos índigos. Y la pregunta, ¿vos eras una niña índiga?
3: Yo voy a decir la verdad. En mi familia hay personas que tenían el don. Desde la cuarta o quinta generación para atrás. Y siempre hay un heredero de eso. Y mi mamá lo sabía antes de que yo naciera. Se lo dijo mi tía cuando tenía 10 años que yo iba a nacer.
0: Ah.
3: Así que estaba avisada por...
0: O sea, que es algo que se sabe por algún tipo de historia. Miren lo que trajo, mírenlo. Miren
3: este es un regalo de mi hermana adoptada del corazón, que se llama Juanita. Juan Juan, que me dio 2 sobrinos hermosos, que también son adoptivos.
0: ¡Qué bonito!
3: Igual que el que me dio mi hermano, que se llama Alan, que también es una belleza.
0: ¡Qué bueno! Y decime una cosa, ¿cómo pasamos de todo esto que estuvimos hablando a empezar a escribir un libro? ¿Qué pasó?
3: ¿Qué pasó?
0: Porque ahí yo te dejé de ver en algún momento.
3: Sí, nos dejamos de ver porque también porque me jubilé.
0: Yo ahora también me jubilé. Lo que pasa es que
3: yo me jubilé antes. Yo a los 50 dije, ¡stop! Por 5.000 pesos más no trabajo más.
0: Bueno, yo seguí hasta un poquito más. Pero vos sos más chica que yo.
3: Sí. Pero yo cumplí 50 y mis 50 fueron un stop. Paren acá. Me voy a dedicar al derecho, me voy a dedicar a escribir, me voy a dedicar a... Aprendí a tejer.
0: ¿Aprendiste a tejer?
3: Por internet.
0: Yo tengo un problema que empiezo a tejer y no termino nada. O sea, que ya se ve que el tejido no es lo mío.
3: No es lo tuyo. Pero manos y mente ocupadas son muy buenos.
0: Ah, pero yo te sé cómo la ocupo todo el
3: son
0: tiempo.
3: Son buenos para relajarse. Hay gente que se relaja y gente que se tensa, depende. Yo lo recomiendo cuando hay un brote de ansiedad y demás, y son muy buenos.
0: Igual yo tengo 2 acompañantes terapéuticos, tengo 2 perras. No son perricos, son acompañantes terapéuticos.
3: Son tus... A ver, ¿cómo se llaman?
0: Frida, que es la mía, y Olivia, que era de mi hija, pero me dijo, me la cuidas una semana y me la dejó hace 5 años.
3: Y Dios dijo, Frida, ve al mundo y enséñale a Alejandra lo que es el amor incondicional.
0: Y no te quepa la menor duda, porque yo no la crié a Frida. Frida la adopté teniendo 3 o 4 años. Estaban
3: como yo a Lota, pero estaban en el cielo corriendo entre esas margaritas que yo vi.
0: Estaban en estado lamentable, incluso hace poco estuvo muy enferma. Y yo creo que se curó porque ella le encanta salir a caminar.
3: Se curó por tu amor.
0: Porque el
3: amor cura.
0: Y ella el perdón es conmigo. Cura. Sí, ella es conmigo.
3: Pero el perdón es con uno, ¿eh? Es con uno mismo. Afuera no hay nada.
0: No.
3: Somos nosotros reflejándonos en nosotros. Como un gran espejo. Gran matrix.
0: Como es el viejo dicho, lo que Juan dice de Pedro habla más de Juan que de Pedro, ¿no? Y es así, ¿eh? Es así. Y bueno, ¿cómo empezaste?
3: Bueno, ¿cómo empezó el libro? Mi peor error, con H, bien a propósito, porque todos me decían, no, hasta cuando estaba escribiendo, me acuerdo que me marcaba error y yo decía, sí, ya sé que es un error. Bueno, tendrán que leer el libro y al final explica por qué la H. Eso lo vamos a dejar así.
0: Yo leí en parte, no lo leí todo.
3: Bien.
0: Pero porque me...
3: Mejor, así no lloras. Vas a reír, vas a llorar, vas a pasar por todos
0: los... Yo lloro mucho, soy llorona. Y no...
3: Mi peor error es como un manual para que lo lea Doña Rosa. Ese fue el objetivo principal. En realidad yo tengo un episodio con un sociópata narcisista y después me empiezan a llegar pacientes con la misma patología, ¿no? Como vibramos, atraemos. No falla. Y todos repetían lo mismo, los mismos patrones. Entonces yo hice como una reconstrucción, deconstruí a esas personas, les saqué el nombre, les quité su personalidad y tomé el patrón en común y creé a un personaje que se llama Nana.
0: Sí, yo leí a Nana.
3: Nana Grimau.
0: Sí, los psicópatas son.
3: El sociópata narcisista, hay varios, ¿sabes? Está el común, el adaptado. Yo tuve que estudiar mucho para... O sea, hay más previa que libro. Hay más estudio.
0: Y aparte uno se dice y se desdice todo el tiempo. Cuando está escribiendo, escribe papá, papá, pa, pa. Sí. Y después te relees y decís, no, esto no me quedó bien. Y volvés y por ahí reescribís y lo dejás un par de días y lo volvés a retomar.
3: A mí me pasó algo raro, porque yo cuando pido para la imprenta que me lo hagan, me hagan la impresión, yo pensé que eran de Wilde. Estábamos en pandemia, acordate que todo era por celular, ¿no? Eran de Córdoba.
0: Lindo para mandártelo.
3: Claro, cuando me dice, bueno, yo te voy a mandarla en Córdoba. Yo le sentía una tonada, pero dije, bueno, nada, de su nombre.
0: Nunca se sabe.
3: No se sabe, está en Wilde, viene de Córdoba. Y me dice, no, yo estoy en Córdoba, capital.
0: Ah, qué interesante. O sea, interesante. Acá a la vuelta, ¿no?
3: Acá a la vuelta, pero unos genios. Ellos me corrigieron el libro. Está en inglés y en castellano, así que lo dejo para
0: qué que... Qué interesante, mira qué nivel, un libro en inglés, loco.
1: Está buenísimo, sí.
3: Yo que... Próximamente en chino.
0: ¿En chino lo vas a pasar? No, pero yo no, apenas hablo castellano.
3: En pandemia todo el mundo hablaba de muerte, este es casi... Yo no podía dormir en pandemia porque yo te conté que papá muere en pandemia y que yo lo... Bueno, después de ciertos encontronazos con cierto nosocomio, pude cuidarlo. Pero yo volví a la noche y no dormía. Entonces dije, ¿cómo transformo esto en algo positivo? Porque nos moríamos. Y dije, si me muero, me quedo sin contar esta historia que le va a servir a todos. Porque el mensaje del libro, porque lo primero que te dicen en las editoriales es, mira que con esto no te vas a hacer multimillonario. Le digo, pero eso no es lo que yo quiero el mensaje.
0: Por supuesto.
3: Que llegue a todos los rincones, a todas las personas que escuchen mi voz. Primero que sean bendecidas, entre todos, hoy. Que llegue esa bendición, que llegue esa luz, que llegue el instante santo. Ese que cuando no sabemos para dónde avanzar, Dios dice, no hagas nada, déjame a mí, y baja ese instante santo. cuando no podemos hacer nada o una situación nos incomoda, no hagas nada, pedí el instante santo y entonces Dios va a orar.
0: ¿Vos haces reflexología?
3: Yo ahora manualmente no estoy haciendo nada. Yo estudié mucho en este tiempo, hice coaching ontológico, el curso de milagros. Yo soy un maestro.
0: ¿El curso de milagros?
3: Ah, el curso de, bueno, necesitamos otro
0: programa. Pero yo pregunto, yo soy así de espontánea.
3: El curso de milagros es un libro que se escribió en los 70, que bueno, que habla de la conexión, es como una canalización de Cristo. Uh-huh. Es como no es. Yo que voy un poco más allá y veo un poquito más, es. Yeah. Así que todos los que lo puedan leer, les va muy bien, muy bien.
0: No lo conocía, disculpa.
3: Yo doy el curso porque tengo una www, ahí tengo todos mis cursos, porque hace un tiempo me encontré con un
0: triple, ¿cómo es?
3: www.santamadreagua.com.ar.
0: Y allí están los cursos que vos das.
3: Y sí, y también está el Instagram, que me pueden encontrar también igual, Santa Madre Agua. Uh-huh. Y de ahí me pueden seguir si quieren. Siempre cuelgo cosas que tienen que ver con... Le puse Santa Madre Agua por el progreso.
0: Perfecto.
3: Porque agua es el cambio.
0: ¿El agua es el cambio?
3: ¿Querés cambio? Pedí agua. Acá hay agua. Gracias a la,
0: yo soy,
3: a la sonidista.
0: Yo soy una cáncer acuática.
3: Por eso.
0: Yo me reinvento todo el tiempo.
3: El libro tiene la misión de iluminar.
0: Ajá.
3: ¿Iluminar qué? Las sombras. Nosotros tenemos sombras. O sea, frente a nosotros aparecen las personas, como yo digo, el perfect match. Ahí va a hablar, en el libro se habla de ghosting, se habla de love bombing, se habla de monos voladores. El sociópata es un ser hiperinteligente, pero no carece de empatía. O sea, no tiene empatía. Se ve a sí mismo, es un... como un dementor, si se podría decir, para los que miraron Harry Potter, que te va absorbiendo el alma hasta dejarla... pues el alma es como una llamita, la deja así chiquitita, si es que no la apaga, porque hay gente que ha llegado a la muerte por esto. Entonces yo doy como un pequeño manual en forma de novela para que lo puedan identificar, para que sea identificable.
0: Para prevenir.
3: Y no curar.
0: Ese es el motivo y la causa. Y si lo quieren comprar, ¿dónde lo pueden comprar?
3: Amazon, Mercado Libre o en la página web también. Ahora tengo un carrito también en la página web. Bueno, ahora con la tecnología.
0: Uno va haciéndose de todos los recursos.
3: Así es. Bueno, y ahí en la página principal tenés... todos mis estudios, todo lo que he hecho. Bueno, no está todo porque seguí estudiando.
0: Este está en inglés, lo voy a dejar.
3: Sí.
0: Ya hace 7 años.
3: Ah, tengo que agradecer también a la traductora, Natalia Pastor. Vive en Colón, Entre Ríos, pero después le voy a...
0: Qué lindo Colón, Entre Ríos, las termas.
3: Cuando quieras.
0: Cómo me gusta, mira. Yo te invitaba por persona.
3: Lo sé.
0: Por ese pequeño detalle que uno cruza en la vida con la gente, y que aunque no nos veamos mucho, te quiero como persona.
3: Ay, voy a llorar. Me emocionas.
0: Pero no miento lo que digo. Yo
3: ya sé,
0: yo soy como soy.
3: Pasamos muchas cosas.
0: Hemos pasado
3: muchas cosas. Muchas.
0: Lo que pasa es que para entenderlas habría que contar contextos.
3: No podemos.
0: Y no da.
3: Necesitamos 100 programas.
0: Más o menos.
3: Y un sponsor oficial, porque tenía muchas horas.
0: Estamos buscando sponsor para el programa.
3: Sí, sí, sí. Va a venir el sponsor.
0: Y yo pienso que sí, que en cualquier momento, porque estamos creciendo.
3: No te olvides que vine a abrir puertas.
0: Por supuesto. Vos sabés que cuando nosotras empezamos a sortear libros, teníamos 4 o 5 papelitos. Mira toda la bolsita cómo está.
1: Sí, cada vez más.
0: Cada vez tenemos más.
3: Y los que se van a sumar.
0: Pero por supuesto, porque aparte tratamos de hacer, informar, dar información, comunicar. Y voy recibiendo ecos de que la gente nos va viendo y muestras de que la gente lo va viendo. Qué sé yo, mando un reel y a las 3 horas hay 200 visualizaciones, hay reproducciones.
3: Y las personas necesitan.
0: Y es muy...
3: La radio es... bueno, ahora se hace como streaming, ¿se llama?
0: Por las dos cosas puedes verlo.
3: Ok. Feliz Día de la Radio también.
0: Gracias.
3: Hace poquito que fue para todos. Es un espacio muy lindo y está en la escucha. O sea que casi siempre que están con la radio está haciendo otras cosas.
0: Sí.
3: Entonces, tal vez hay alguien que está escuchando ahora y que lo necesita. Y que tiene que escuchar una palabra de aliento, tal vez, no todas las malas noticias.
0: No, pero no todas son malas noticias, pero aparte vamos haciendo un giro a lo largo del programa.
3: Okay.
0: Nos tenemos que ir bien.
3: Exacto.
0: Esa es la idea.
3: A esa iba.
0: Partimos de la realidad y tratamos de ir construyendo una situación mejor. Entre todos.
3: Entre todos. Sí, tenés un gran equipo acá, por lo que veo. Los estuve escuchando.
0: Ellos lo saben, yo los quiero mucho también.
3: Sí, escúchame. ¿Cómo no?
0: Con él estudié hace años. Y ella la conocí en la facultad. Es prolija, es todo lo que yo no soy.
3: Ok, son tus complementos.
0: No,
3: son tus otros yo.
0: Yo los quiero, pero sabes cómo, ¿no? Para mí es gente buena. Y no hay nada mejor que la gente noble y la gente buena, así que...
3: No tiene precio.
0: No tiene precio. Bueno, Patricia, este otro día te invitamos cuando quieran.
3: Aquí estoy, voy a estar para ustedes.
0: Y
3: siempre.
0: Y ahora, al final, antes de finalizar el programa, vamos a sortear los libros.
3: Y voy a ladrar.
0: Y vas a ladrar con nosotros.
3: Por supuesto.
0: Y vamos a morder a quienes no molesten.
3: Si molestan, llámame que lo muerdo.
0: Dale, gracias. Estuvimos en entrevista con Patricia Urruti. Una vida para escucharla y conocerla.
4: Recuperamos palitos, corremos a lo bobo y volvemos luego de esta pausa.

0: Acabamos de escuchar Enanitos Verdes, Lamento Boliviano. Recordemos que dos de sus componentes fallecieron hace no mucho tiempo. A ver, ¿dónde nos pueden ver?
1: Nos pueden ver por el canal de YouTube, nos buscan como Radio Quilmes 106.5, nos pueden escuchar en el dial 106.5 FM y en internet nos pueden encontrar también como Radio Quilmes fm.com.ar.
0: ¿Y la trivia, hubo alguna novedad?
1: Sí, la trivia, sabiamente 62 dijo Pink Floyd, bandaza.
0: En serio, ¿no?
1: Pebris, que es un

0: Donación de 5.000 pesos, una entrada para el recital
1: Ah, de María Becerra.
0: de María Becerra.
1: Sí.
0: Escúchame, está para comprarla, así que aprovechemos, aprovechen que es maravilloso. A ver, Mati, contame, a ver, ¿cómo vino Quilmes mal?
2: Sí, la verdad, un fin de semana flojo para los equipos locales. Recordemos que el Cervecero perdió con Temperley, con gol de Grandán, un ex Quilmes justamente encima. Perdió con Temperley. Un partido que ya en la previa, en un momento se habló de público visitante, en un momento se habló sin público,
0: Sí.
2: ¿no? Y pasó de todo
0: Y
2: en la
0: aparte con
2: organización.
0: temple y pica siempre.
2: Hay un poco esta cosa de cercanía, están en la zona, ¿no? A ver, si nos ponemos a pensar, Temperley acaba hace poquito de ganar el clásico en los Andes, que ese es el clásico en serio. Ahora no está Talleres, que está en una categoría más abajo, en Talleres de Escalada. Y tenemos, bueno, Banfield, Lanús, Defensa están en primero. Entonces, es como los dos equipos fuertes del sur que ahí complican la categoría. Así que sí, y más que el Celeste viene bien. No, Temperley con esta victoria queda segundo,
0: A mí
2: segundo
0: no
2: del
0: me
2: segundo.
0: importa que Celeste ande bien, me importa de que Quilmes ande
2: Y
0: mal.
2: el Cervecero metió un par de derrotas, regaló, dejó pasar varios puntos. Y ahí estamos, porque quedó a 6 puntos de reducido, volvemos a decir, posición 13, varios equipos en el medio, 32 puntos, pero a 5 del descenso ahora. Volvió a acercarse a los puestos de abajo, a 5 del Chaca.
0: Siempre sufriendo.
2: Hoy están peleando de abajo Chaca y Patronato
0: O sea, es que
2: principalmente, pero...
0: en una calle está escrito, Quilmes, lo mejor que me pasó en la vida. Digo, pobre tipo, lo que debe haber sufrido, porque nos
2: No, no,
0: cuesta.
2: el
0: Yo
2: amor,
0: los amo, pero no
2: el
0: ganamos.
2: fútbol es así, el amor por el equipo es así.
0: Se
2: A
0: puede
2: ver.
0: cambiar de todo menos de equipo de fútbol, dijo uno.
2: Claro, ¿no? En aquella mítica frase del secreto de sus ojos, ¿no? Pero a ver, ¿cuánto tenemos? Más de 100 años de historia en la mayoría de los
0: Y
2: equipos.
0: es el equipo de fútbol
2: A ver,
0: más antiguo de la República
2: pero en
0: Argentina.
2: la mayoría de los equipos hay más de 100 años de historia. El que más títulos ganó locales son 30 y pico, es decir, 70 años perdió. El que más ganó, así que imaginemos el resto. Entonces, a ver, nadie
0: Bueno,
2: está invicto en esto,
0: yo te
2: ¿no? No
0: digo, se
2: digamos.
0: sufre, pero los
2: No,
0: quiero.
2: no digamos. Así que bueno,
0: Está bien.
2: recordemos, 0-1 con Temperley y gol de Grandán. Y se viene 9 a Chicago, lunes.
0: El lunes a la tarde.
2: Lunes 19:30 de visitante, ¿no? En la República de Mataderos, supuestamente. 9 a Chicago Quilmes. Así que vamos para la próxima fecha. Y el mate, también perdió el mate, desgraciadamente. Dejó pasar una buena oportunidad contra Italiano, ¿no? 2-0 Jiménez Irigoyen los goles. Y el mate, ahí está. Dejó pasar otra oportunidad, se casa reducido de nuevo. No está tan complicado en el descenso como el Cervecero. 9 y 9, es decir.
0: Pero igual falta
2: Sí, en los dos torneos
0: en
2: faltan.
0: los dos
2: Los dos
0: también.
2: torneos faltan bastante. Estamos hablando de
0: Franco.
2: Franquito, ahora hablamos, ahora se viene carrera y se vienen cosas. Vamos a ver, nos falta decir que el mate, domingo, visitante al mediodía, 13 horas, contra Camioneros. El mate. Mate que quedó.
0: ¿De dónde es Camionero? ¿Tenés idea?
2: A ver, Camioneros es una cosa loquísima.
0: Vos
2: Camioneros
0: te
2: empezó.
0: preparás algo y yo te puedo romper
2: No, no,
0: cualquier
2: pero
0: discurso.
2: Camioneros, a ver, en su momento entrenaba en los viejos predios allá de Tapiales y jugaba lo que era el torneo del interior, ¿no? Después se anotó cuando se armó el 9, cuando se cambió el formato, que pasaron más equipos a primera, se eliminó la vieja ley y se armó el torneo amateur. Camioneros participó del torneo amateur y jugó a la par las dos categorías. Ganó en ascenso, entonces se dio de baja de un lado y entró el otro. Porque recordemos que los equipos del ascenso del interior no están afiliados directamente a AFA. Entonces hay un vacío legal ahí. A ver, hay que decirlo, el ascenso de Camioneros fue bastante raro. La participación en dos torneos a la par fue bastante raro. Así que bueno, hoy Camioneros está tercero en el torneo. Abajo a 60 puntos, a 2 de la punta nomás. A ver, el mate que le da mejor contra los equipos que pelean que contra los que no están peleando. Recordemos, ¿no? Con los partidos contra Excursio, contra Arsenal, contra Dalmine, le ha ido mejor con los que están peleando el torneo que con los equipos que capaz compiten directamente con ellos. A 9 el reducido y a 9 el descenso, el mate. Ahí, mitad de tabla, puesto de posición 16. Así que bueno. Franco se viene Monza este fin de semana. Italia, Monza, carrera histórica. Claro, también una

0: carrera importante para él, pues fue donde Franco hizo grandes actuaciones también en las categorías menores. Es un premio importante para él, se podría decir. La jornada empieza el viernes, hay dos prácticas el viernes por la mañana nuestras, 7:30 y 11 horas. Después tenemos el sábado práctica en la mañana, a las 7 de la mañana. La quali es a las 11 de la mañana, horario nuestro, y el domingo es a las 10 de la mañana la carrera. Sí. Gran premio de Monza, Gran premio de Italia, Monza.
1: Hay 5 horas de diferencia, sí. Para ellos son las 3 de la tarde.
0: Y esta carrera, recordemos, en la carrera pasada, el auto de Gasly tuvo actualizaciones que Franco no tuvo, y anduvo bastante bien. Franco, si no fuera, recordemos, por la sanción, por esa bandera
1: amarilla. No la revisaron, ¿no? La sanción.
0: No, a ver, y no creo, a ver, hubo discusiones, pero no creo que sea revisable, ya pasó. Se tenía que haber capaz de última revisado durante la carrera, ¿no? Porque fue al principio de la carrera. A ver, si había dudas, a ver, eso se puede patear, se sanciona al final, para no perjudicar, porque si vos al auto lo haces parar, ya está, la sanción ya está. No hay forma de devolverle algo, porque ya lo hiciste parar.
1: Ya lo hiciste, no podés...
0: A ver, a veces lo que se hace es, el auto no se lo hace parar, al final de la carrera te descontamos tanto y bueno, vemos a dónde quedas.
1: Y que es lo más
0: y si se revisa, se vuelve a reponer ese tiempo descontado.
1: Bueno, a pelear por Franco.
0: Pero bueno, viene el auto con actualizaciones. Franco, que recordemos, renovó. Hay un 2027 con Franco en Alpine. No, esta semana estuvo los anuncios, los videos, esa presentación con la actuación de Briatore y de Gasly también participando. Así que bueno, es una buena semana para Franco. Uh-huh. Recordemos, renovación confirmada y actualización del auto.
1: Y no, yo creo que no podemos dejar de hablar de dos cosas que deportivamente. Una, los tenistas argentinos ganándole a un grosso como Djokovic.
0: Sí, a ver, a nivel deportes así, fue un gran fin de semana, tenemos eso. La actuación del hockey, recordemos, sí. Leona campeona del mundo.
1: Las Leonas.
0: Y un gran mundial de los Leones. A ver, al punto de que sí, primera vez en la historia hay un jugador argentino masculino como mejor jugador del mundial, por ejemplo.
1: Bárbaro.
0: ¿No? A ver, en lo que fue el hockey, tuvieron un mundial muy destacado, ambas categorías, ambas sí. Selecciones.
1: Las Leonas ya van por...
0: Las Leonas, recordemos, no solo tienen...
1: Tres Copas del Mundo.
0: Además de Champions Trophy, además de medallas olímpicas.
1: Son unas grosas
0: total. Es un ciclo muy groso. ¿Se acuerdan en su momento que estaban las Leonas y la generación dorada del básquet, comparables? Dos siglos muy exitosos.
1: Y hay otro tema que no podemos dejar de hablar.
0: Y sin ninguna duda que es el otro, que es la noticia sacudió al mundo del fútbol, que fue el anuncio público de Lionel Messi.
1: ¿Cómo lloré?
0: De la selección.
1: Mira que yo... A ver, después me puse a pensar, yo tuve la fortuna de verlo a Maradona, de verlo a Messi, pero Messi tiene una particularidad. Es un ídolo genial, pero su sencillez, y aparte le voy a agradecer, aunque él no me escuche, porque seguramente como no va a escuchar la carrera, pero que...
2: O sí,
1: yo le agradezco con el alma que quiere a mi Argentina como yo también la quiero. Y eso lo hace más grande, que una figura como él, que tuvo que irse porque era una cuestión de construir su futuro, nunca dejó de lado su país, su tierra, su cuna, y que hoy en día, aún cuando se está retirando después de 20 años de la selección argentina, diga que ama su país, y se lo voy a agradecer toda la vida.
0: Sí, bueno, ayer fue la publicación de la carta, que como él confirmó, la carta la escribió 2 días después de la final mundial, es decir, estamos hablando 21 de julio, que con el fallecimiento de su padre, todo el tema emocional, tomó la decisión, reconfirmó esa decisión. A ver, una decisión esperable, después de todo lo que pasó, sí. Como la edad, que ya
1: es un tema genio, físico. 39 años tiene, totalmente. Corre al lado de los pibes de totalmente. 18 como si tuviera 18.
0: Creo que el que no esperaba este anuncio, en este mediano y corto plazo, era un iluso, no era obvio. Esperemos que como se ha dicho, haya ese partido de despedida, no sé si oficial o no. A ver, me refiero a manera oficial, ¿no? Capaz bueno, el próximo amistoso de la selección o el primer partido eliminatorio siguiente pueda hacer la despedida aquí con el público argentino. Si no, habrá un partido homenaje, obviamente. Eso ni dice duda.
1: ¿Qué pasa? Que uno sabe que se va a ir, pero en el momento que se va se te caen las lágrimas. Igual.
0: No, pero eso sí, no se discute sin ninguna duda. Y otra noticia, al margen, ¿no? Un ítem que salió estos días es, que hay que decirlo, pues un campeón del mundo, un campeón de América, un jugador importante, es que además juega en nuestro fútbol local, es Leandro Paredes.
1: Sí.
0: ¿No? Que recordemos tiene una sanción por los hechos que pasaron.
1: Y dijo que también
0: de 10 partidos. Tiene una sanción de 10 partidos a Leandro Paredes, que también lo está dando. Recordemos que a nivel selección 10 partidos pueden ser prácticamente 2 años. Si podemos decir que Paredes puede estar suspendido hasta fines del 27,
1: pero
0: 28.
1: Ojalá que pueda volver.
0: Así que,
1: y retirarse con la frente alta porque se lo merece.
0: Esperemos que pueda, digamos, decirle, como fue, vamos a un ejemplo, creo, es el de Ángel Di María, que lo pasamos hace poco, que el post Qatar anunció que se iba a retirar la selección, pero que iba a retirarse en la cancha, ¿no? Y terminó siendo...
1: Ojalá que puedan hacerlo.
0: Así que bueno, esperemos que pase esto tanto con Leo como con Leandro, si termina tomando esta decisión.
1: Igual te digo, me lloré todo. A tal punto que Olivia, mi perra, cuando yo me siento en el sillón estaba... Claro, yo no me di cuenta, pues yo estaba... No, o sea, no estaba llorando porque estaba... O sea, me agarró como esa cosita,
0: sí,
1: ¿viste?
0: Sí, pasa. Es gente que uno no conoce, pero la siente familiar.
1: Y yo no soy de tener ídolos, pero este muchacho te mueve el piso.
0: A ver, y acostumbremos a lo que va a pasar con los campeones de Qatar. Ya un par ya están fuera de selección, ya no participan en este mundial. A ver, también recordemos que ya fue anunciada el retiro de selección de Otamendi, por ejemplo. Y tenemos varios campeones de Qatar.
1: Bueno, ojalá que hagan un partido para que todos esos que se retiran...
0: Ojalá.
1: Vengan a despedirse como Dios manda.
0: Y ojalá, así como hoy tenemos a Paredes, a Otamendi, a Thiago Almada, a Correa, a Acuña, que vengan más, ¿no? Se habla a un corto, mediano plazo de Paul en Racing, que ya están hablando, estuvo en estos días estuvo en la cancha viendo partidos. Rodrigo, así que bueno, esperemos que el fútbol argentino se nutra de estos campeones del mundo y puedan tener...
1: Y que antes de irse vengan a visitarnos,
0: sí,
1: y lo
0: acá.
1: Bueno, tomamos aire y seguimos.

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1: Bueno, y como nosotros no paramos, y porque nos gusta todo, nos gusta la cultura, nos gusta el arte, hoy tenemos para entrevistar acá a Parafernalia, que es un proyecto musical de la zona de Berazategui. Yo amo Berazategui, chicos. Trabajé en Berazategui, amo la gente de Berazategui. Y a mediados del 26 la banda ganó notoriedad a nivel local al consagrarse como finalista de Hoy 2026, el certamen impulsado por el sello discográfico municipal de Berazategui. Joel Nicolás, ¿quién es? El bajista. Sofía Arami, que es la voz. Me encanta una voz femenina ahí poniendo, sí. Porque el rock tiene, viste, esta cuestión de que hay pocas mujeres todavía. Sí. Sander en batería, ¿quién es el que tiene músculos ahí sacando? Y Lee en la guitarra.
2: Soy yo.
1: ¡Qué divino! A ver, cuéntenme. O sea, ¿tienen una próxima presentación aparte?
3: Sí, vamos a tocar en el Vera Rock.
1: En el Vera Rock, que son un montón de bandas que promueve el municipio de Berazategui para que tengan su espacio y que se den a conocer. A ver, ¿qué tipo de canciones? ¿Ustedes hacen rock?
2: Yo diría que es más un rock funk.
1: Un rock funk. Ustedes enséñenme a mí porque...
4: No sé si nos podríamos encasillar en un solo género también.
1: Me parece muy bien, porque eso no... A esta altura del partido, aparte el arte puede ser ecléctico y se autoriza a hacerlo, todos los artistas pueden indagar sobre distintos tipos de lenguaje, ¿no? Porque de última son distintos lenguajes.
3: Es que buscamos expresar un poco lo que sentimos en el momento y quizás un género solo no alcanza. Sí.
1: Hay que buscar variables.
3: Sí.
1: ¿Y cuál es el tema de que ustedes hicieron el que más le gusta?
3: Dependiendo
4: también del momento, sí, bueno.
3: Sí,
4: tenemos temas que por ahí son un poco, bueno, algunos más tranquilos y otros más que por ahí son más para levantar.
3: Sí, más movidito.
1: Pero yo supongo que a algunos de ustedes les gusta más lo tranquilo y hay otro que le gusta darle a la batería, ¿o no?
5: Sí.
1: ¿Viste?
5: El quinto es más pesado y sí, ese más.
1: Sí, viste, es muy lindo. ¿Y cómo, de dónde se conocieron?
3: Es una historia bastante larga, porque la banda originalmente empezó como una banda de colegio, una banda de escuela.
1: ¿De qué colegio?
3: Que antes éramos, todos los integrantes éramos del Instituto Manuel Belgrano.
1: Ajá.
3: Pero después poco a poco se fue modificando, digamos, la formación y ellos son de la escuela de música. Nosotros también vamos a la escuela de música y nos conocimos ahí.
1: ¿De Berazategui?
3: De la escuela de música de Berazategui, sí.
1: Ah, yo también. Ah, ¿viste? O sea, que no es tan antigua la escuela de la Rigoló.
3: Sí, es bastante antigua.
4: Cumple 40 años.
5: Sí.
1: Eres antigua, estoy hablando pavadas, entonces.
3: Sí.
1: Puedo equivocarme, chico, no, está admitido.
3: Escuela municipal.
1: Sí, no, lo que yo conozco es la Casa de la Cultura, es la que está en una paralela a la 14, que es muy lindo, que han hecho milagros. O sea, el trabajo que tiene en cultura el municipio de Berazategui es extraordinario.
3: La verdad que sí, todas las oportunidades que tenemos también gracias a...
6: Impulsa mucho.
7: Bueno, sí. Ustedes chicos vienen a participar en el OID este año. ¿Cómo fue para ustedes esa experiencia?
2: Zarpa.
5: De los buenos lugares que tratamos. Mejor sonido, sí, más que nada.
2: Claro, güey. Sello ahí se realizó en la humanitaria, Uxon.
4: Ya habíamos tocado igual.
2: Sí, ya habíamos tocado. Pero bueno,
3: en una de las convocatorias que hace también para las bandas locales que hacen Vera Suena. Entonces, distintos sábados del mes van invitando distintas bandas y para que toquen una hora. Entonces, con el sonido del municipio también, que es profesional. No es nada que ver con tocar en una casa o en una escuela.
1: Totalmente.
7: Y recordemos, por ejemplo, para uno que está recién arrancando, el sonido es un costo mayormente importante.
2: Sí.
7: A veces es una dificultad para tocar.
2: Sí.
7: Entonces que el municipio apoye de esta manera, tanto con el Vera Suena, el OID, y bueno, y ahora el Vera Rock, es una facilidad para los... Y un impulso muy grande que acompaña. Ustedes ahora van a estar en la fecha... justo la del viernes 4 del Verarock.
3: Sí, claro, sí, el viernes 4.
7: El segundo día, recordamos eso.
1: Este viernes.
3: Este viernes.
1: ¿A qué hora?
2: A las 5 de la tarde.
1: A las 5 de la tarde.
3: 4:55.
1: En el...
5: Sí, seguro.
1: ¿Cómo que se llama?
7: De Vicenzo,
1: no me salía el nombre, pobre.
7: Recordamos, el Vera es el jueves, arranca, sí. Viernes y domingo.
3: Y el sábado también.
7: Y el, bueno, ahora el arranca es el sábado.
2: Sí.
3: Sí, son cuatro días seguidos.
7: Cuatro días seguidos, ¿verdad? Cierto, había arrancado como tres fechas y se agregó una cuarta.
1: Yo con una guitarra y le digo, ¿no van a cantar algo?
3: Sí.
1: Dale. ¿Qué nos van a cantar?
3: Una de nuestras canciones también.
1: Oh, ¿ustedes componen todo
3: nosotros
1: lo que cantan?
3: Sí. No todos, dependiendo de las fechas. Nosotros también tocamos algunos covers, algunas canciones conocidas, para que la gente se sepa, que pueda cantar con nosotros también.
1: Ustedes son muy jóvenes.
2: No, ¿qué? Yo parezco joven, pero tengo 30 años.
1: Dale. ¿Terminaron el secundario?
3: Nosotros no. Ellos dos, sí.
5: Nosotros son
2: de 30 años.
1: No, sí, tendrá 17 carrera. Y medio tiene.
5: Doctorado.
1: Bueno, tocamos un... dale, así la gente
5: ver,
1: los
5: ¿cómo
1: conoce.
5: Hacemos,
1: ah, no sé. Ellos ya tiene... ¿Cómo hacemos? No lo sé. Como se pueda. Esto es lo que hay, sí, es chiquitito.
6: Pues si no te acercas un cachito al micrófono.
1: Dale. Ahí. Le damos la vuelta. Ahí tienen a dos micrófonos.
3: Sí.
1: Pones el de allá y el otro.
3: Compartimos.
1: Ok. Ya está.
3: ¿Cuál es
5: el? Empezamos más tranquilo.
3: Ok.
5: ¿Este tema cómo se llama?
3: ¿Cuál es el?

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0: lindo, qué lindo. Me encantó, genio. Qué lindo suenan, chicos. Y esto que faltan instrumentos, faltan cosas. Me encanta tu voz, tu decir cuando cantás. Me encanta, me parece que qué lindo lo que hacen. Gracias, gracias por regalarnos esto.
1: Gracias a ustedes por invitarme.
0: No, que ustedes son el futuro. Este programa busca darle voces a todos y tratar de construir un mundo un poco mejor para todos también. Hermoso lo que hacen.
2: Bueno, recordemos para la gente que no sabe o que quiere ir, dijimos 3, 4, 5 y 6 de septiembre, Vera Rock, en el de Vicenzo. Para los que no se ubican, es 148 y 18. En Brestey, a partir de las 14 horas, y la entrada es gratuita, organizado por el municipio. Por ejemplo, los chicos que van a estar en la fecha del viernes, el viernes 4, por ejemplo, cierra Eruca Sativa el viernes. Van a andar a partir con Eruca.
3: Mandan. Muy gracias. Demasiado.
2: ¿Qué significa para ustedes esto?
1: Es muy importante para nosotros. Hace 2 años por ahí que no se hacía el Vera Rock, quizás por falta de presupuesto, no sabemos muy bien las razones, pero yo creo que desde el área de cultura lucharon mucho para que se pueda realizar otra vez.
0: Bien, ¿cuánto hace que están juntos como grupo?
3: Y esta formación.
0: Un año y medio,
3: sí. ¿No?
0: Pero
3: sí, un año y medio más o menos.
0: Se ven bien, sigan peleándola, no es fácil, pero se ven bien.

0: Bien, y se escuchan hermoso. A mí me gustó, qué sé yo.
1: ¿Y qué se viene después? Bueno, ahora el Vera ya está, estamos enseguida. ¿Después?
2: Sí, la semana que viene tocamos el sábado 12 en el Centro Cultural Mil Flores.
3: Sí, ah, también. Es.
0: ¿Dónde queda?
2: No me acuerdo, pero es en
3: las 7 entre 100.
0: Tenemos que indicar
3: 30 y 131, por ahí.
0: Bueno, bye. Alrededor de, ¿cómo se llama?
3: El Centro Cultural Mil Flores.
0: Mil Flores, calle 7 y 131. Por ahí
3: sí,
0: es.
3: Sí.
0: ¿Y algo más tienen previsto? ¿Agendado?
2: Y después de esta fecha creo que no.
0: Bueno, entonces esperamos que los inviten para que puedan expresarse y aparte suenan bárbaro. Es muy lindo.
4: Que digan las redes sociales.
0: Así ¿dónde los ubicas? O sea, sí, vino una banda. ¿De dónde los encuentro?
3: En Instagram. Puede ser para parafernalia-música. Y si no, pueden buscar alguna de nuestras canciones en YouTube. Una es Cuanto Más, de Parafernalia.
0: Bueno, ¿qué quieren? ¿Irse con otra canción?
2: Bueno, sí.
0: Dale.
1: Antes que arranquen los chicos, Avenida 7, 3027.
0: Acá tengo a Matías, que mi,
1: recordemos
0: es el que
1: la,
0: piensa
1: la fecha,
0: lo que yo hablo.
4: ¿Qué fecha es?
1: Viernes.
3: El 12.
1: Sábado.
0: Yo hablo y él piensa.
2: Este tema se llama ¿Cuánto más?
3: Sí, ¿cuánto más?
0: Nos vamos con este tema.

0: si esto no es arte, el arte que es, ¿no?
1: Acá por el canal YouTube nos mandaron mensajes varias gente. Brenda Villarreal dice hola, vamos para Fernalia. Sabrina Chavi Segovia, vamos para Fernalia. Mirna Velázquez, aguante la banda desde Monte Grande, vamos Sofía. Alana.
2: Tienen su público, no, chicos, tienen su público.
1: Nunca tuvimos tanta gente. Después, la novia de uno de los chicos, Val. Dijo, oh, mi novio en YouTube, te amo. Así
3: que, oh, bueno, pero no sé si quería hablar ya.
1: Después, Jimena La Lala, muy bien, el piberío.
4: ¿En serio?
5: Yo sé que tengo 30.
1: Van de calidad, bien. Mucho público.
0: Bien, chicos, tienen su grupo.
1: Sí, bien.
0: Sigan adelante porque suena muy bien. Traten, van a lo largo de la vida, uno a veces tiene obstáculos, que ningún árbol les deje, les impida ver el bosque. Sigan para adelante. Gracias por visitarnos. Gracias por estar acá.
6: Muchas gracias por invitarnos.
0: Tomamos un poco de aire, tío.
7: Recuperamos palitos, corremos a lo bobo y volvemos luego de esta pausa.

0: Terminamos de escuchar Molinos de Viento, Magos de Oz. Bueno, ¿dónde nos pueden ver y ver toda la semana?
1: Nos pueden ver toda la semana, nos buscan en YouTube como Radio Quilmes 106.5, nos encuentran, están todos los programas de La Perrera, los 22 programas que tenemos, y vamos por más. Y ahora, dos horas.
0: Y si nos dejan, llenamos, nosotros le damos para adelante.
1: Sí.
0: ¿No? O sea, el optimismo no puede faltar. Tres horas no para un motor.
1: Y también nos pueden escuchar por el dial 106.5 FM y Radio Quilmes FM.com.ar.
0: Y nosotros tenemos redes.
1: Sí, nos pueden seguir en Instagram y TikTok, nos buscan como La Perrera 106.5 y aparecemos al toque. Ahí.
0: En todos.
1: Y estamos buscando auspiciantes, así que atentos.
0: No, y no solamente, aprovechen ahora porque estamos creciendo. ¿Mm? Bueno, y vamos a seguir construyendo esto que es tan lindo. ¿Cómo anda la trivia?
1: Bien, Melina Nieto dice Los Beatles y Camila One Direction, que es una banda...
0: Sí, ¿existe todavía One Direction?
1: No, están separados ya. De hecho, ese muchacho que falleció el año pasado, que se tiró del uno de ellos... Ese...
0: Ahora ya sé porque no siguen, pero...
2: No, bueno, podían haber cambiado el integrante, ¿no? Pero no siguen.
0: Yo me acuerdo que existía, pero es una banda... mucho más joven que yo, digamos. Entonces,
3: ¡correcto!
0: Sé que... sí. Allá, Fiona me está peleando.
3: ¡Correcto!
0: A ver.
1: Primero vamos a hacer sorteo porque hay gente impaciente por el sorteo.
0: No me digas, ¿en inglés o en castellano?
1: No sé, decían.
0: Yo tengo uno en inglés y uno en español.
1: ¿Querés que sorteamos los dos y el primero que elija?
0: Sorteemos uno.
1: Sí.
0: Que nos comunique si quiere el de inglés o el que está en español. Dale, a ver qué.
1: A ver, acá están todos los papelitos.
0: Lo saca Matías.
1: 9 comentarios más o menos.
2: ¿Yo?
0: Sí.
2: A ver.
1: A ver quién es.
2: Acá estamos. Acá tenemos.
0: Sí. Aparte lo dobló como para que no lo vea nadie.
2: Así.
1: Ah, el lado vuelto.
2: Lo muestro antes de verlo, mira. Lo muestro antes de verlo. Vale. A ver, ya te digo, es.
1: Sí, tiene una chica que participó un montón de veces.
0: ¿Quién es?
2: Valderrain Melina.
0: ¿Y Melina qué querrá? ¿El de inglés o el castellano? ¿O el
2: estamos ahí?
0: Castellano me suena antiguo.
2: No, lo vemos a. Nos comunicamos con Melina, a ver qué quiere, que nos responda.
1: Ahora le mando mensaje, así que...
0: Porque si después vemos, si alguien quiere el de inglés, está muy bien. Por ahí alguien quiere practicar el idioma y está muy bueno tener un libro.
2: Bueno, recuerdo que de Dunquen, que es una editorial que nos ha acompañado, me compré un par de libros en inglés, intenté leerlos, no me salió tan bien.
0: No, yo ya no...
2: Tuve el ataque y locura por un momento de empezar a leer los libros de Game of Thrones en inglés.
0: Sí. Vamos a tener los dos libros, que ella nos diga cuál, y el otro, el que nos queda, lo sorteamos el próximo martes.
1: Dale.
0: ¿Está?
1: Listo.
0: Porque si no vamos a enrollarnos en algo y hay que hacer las cosas fáciles. ¿Has estado leyendo?
1: Sí, bueno, para variar, leo bastante... este es el libro que hace un par de programas vino el autor y lo terminé de leer, que es Antes de Melissa, Cenizas del Orfanato. La verdad que es un libro muy interesante, es de vampiros.
0: Ese era de la trivia, ¿no es cierto? Ese es el 1.
1: El 2. Lo tengo, todavía no lo pude, me lo pude poner a leer, pero igual se puede leer tranquilamente porque... los personajes se entiende todo, está muy bien explicado, la verdad. La historia sigue a estas huérfanas que salieron del orfanato que se quemó y cuentan toda la travesía, que quieren llegar a un lugar seguro y en el camino les pasa de todo. Y lo interesante del libro es que podemos olvidar mientras estamos leyendo que son vampiras, y porque toca temas como la trata, el abuso infantil, Entonces, la verdad que es un libro muy interesante, porque no es morboso, es, te hace pensar mucho.
0: Sí, viste que a veces hay uno lee o ve películas que le cuentan las cosas así como morbosamente, y hay otros que no, la tratan con altura los
1: temas.
0: Este
1: está muy bien explicado, la verdad que me gustó mucho, por eso, por suerte ya tengo el primero, y bueno, la verdad es muy interesante.
0: A ver, Cenizas del Orfanato, antes de Melissa. Sigamos.
1: Este es otro libro que se llama Relatos en la Madrugada, de Osvaldo Escaruso. Escauso, perdón, disculpe. Es un libro cortito de 51 páginas. Son relatos cortos. La verdad están muy interesantes. Van de thriller psicológico de terror. Y lo bueno es que se ambienta a todo el país. Está todo ambientado en Argentina y en distintas partes de la Argentina. Y está muy bien explicado. Hay historias que media que no te esperas al final y está...
0: Pero es de fácil lectura, digamos.
1: Este te lo lees en una tarde. 51 páginas para mí, yo te lo leo en una tarde. Pero la verdad es muy, muy lindo el libro. Me sorprendió bastante.
0: Tiene una linda portada, ¿no?
1: Y este que lo estoy terminando de leer y próximamente la vamos a traer a la autora, Nancy Coria, es Buenos Aires en Llama. Este es de terror, este sí es más gráfico, este también es de los que me gustan a mí. Pero la verdad es muy interesante, tiene todo tipo de historias, hasta una historia de rockeros, y no quiero spoilear tanto, pero está...
0: ¿Es un relato o son muchos relatos?
1: Muchas historias en Buenos Aires.
0: Ajá.
1: La verdad que está bueno, es crudo, algunas de las historias son bastante crudas, así que lo recomiendo. Ya también casi lo tengo.
0: Todos Editorial Dunkel.
1: Sí, estos sí son, todos Editorial Dunkel. También tengo otro libro para recomendar, pero que no lo traje porque siguió su libro, es un libro viajero que me tocó y ahora se fue para Zona Oeste. Que a mí me había llegado de Neuquén, que se llama ¿Dónde está Sofía Espicha? La autora es Raquel Reynoso. Es un libro muy interesante, trata toda la desaparición de Sofía, de Priscila, y cómo Jazmín, su hermana, nunca la deja de buscar, y en el trasfondo de que ella, la hermana, la sigue buscando, vemos todo lo que le fue pasando a Priscila, desde abuso, secuestro y un montón de cosas más. Es un libro muy, muy interesante, muy... las escenas crudas están tan bien relatadas, pero no de manera grotesca, de que si, está bien explicado y te llega el olor
0: del relato.
1: Del relato, sí.
0: Bueno, yo estoy leyendo, termino ya mañana, me quedan creo que 2 o 3 páginas. Mi nombre es Océano, que me lo regalaste vos también, de Editorial Dunkel, y es, al principio no entendía bien qué pasaba, pero luego me fui metiendo en la historia. Es una madre con un niño, la madre la acusan de matar al papá del niño, se escapan de Buenos Aires, pasan por Italia, en Italia la mujer se enamora de un hombre, pero que es carabinieri, y entonces tiene que seguir viaje, y le habían dicho que en Shanghái buscaban enfermeras, si era enfermera ella. Entonces llegan a China, y en China estaban en un lugar donde había muchos negocios, y viene como un tropel de gente, y el niño se separa de esa mamá, y se pierden, ella al niño y el niño a ella, y ahí empieza la historia de la búsqueda, ¿no? Y empieza contándole al niño, que nunca dejó de buscar a su madre. Y no spoileo más porque es hermoso, pero el relato te compra, es todo sentimiento, hermoso. ¿Y series, estás viendo algo?
1: Estoy viendo una serie tailandesa que la estoy tratando de entender, tailandés y es imposible, pero Zombie Babel se llama. O Colegio Zombie en castellano, le pusieron en Netflix. Está muy buena, son 10 episodios. Y bueno, trata todo sobre un ataque zombie. Y justo empieza en la universidad, la parte de comunicación.
0: Ah, qué bien.
1: Para que tenga
0: para que sea nuestro. Vos estás igual que yo. Yo la serie que vi, que es una miniserie, creo que son 6 capítulos nada más, se llama La luz que no ves. A mí las películas de guerra mucho no es lo mío, no es lo que más me gusta. Pero esto está ambientado en el fin de la Segunda Guerra Mundial. Y en la centralidad que tenía la radio en ese momento, que no transmitía todo el tiempo, ni todo el mundo tenía radio. Y entonces, pero a través de esas transmisiones de radio se va hilvanando una historia donde se terminan conectando una niña ciega y su padre siempre escapando, porque la guerra hace escapar a los que de los que están y de los que van a venir, con un chico de un orfanato. Es dulcísima, es sentimental, se las recomiendo, está en Netflix, se llama La luz que no ves. Hermosa historia. ¿Y qué nos queda ahora?
1: Ah, después la otra serie que es serie documental, Un hijo propio, que es un caso verdadero de México, de una mujer que robó un bebé. Es muy interesante ver, porque la primera parte es todo el caso actuado, y después hablan tanto a la mujer que robaron como a la mujer que robó. Y es muy interesante ver, y todo el tema del los traumas que se puede llegar a tener por el tema de pérdida de hijos, y cómo el resto de la sociedad no mira a esas mujeres. La verdad que es muy interesante.
0: Naturaliza algunas cosas la sociedad, es cruel.
1: Sí, sí.
0: Y otra que vi es que yo no suelo ver ese tipo de series, es la serie que hicieron contando la historia de Moria Kazán. Y yo, si bien no es lo que más me gusta, pero es muy bueno el relato fílmico que toma. O sea, la forma de relatarlo. La historia de Moria Kazán lo conocemos en general todo.
1: Sí.
0: Pero la cuestión es que está muy bien relatada. Y eso es lo que me atrapó de la serie. El tipo de relato.
2: Yo este fin de semana, bueno, vimos la serie Siempre el mismo día. Es una serie que está basada en una novela, está en Netflix. Es una serie de 2000.
0: Dijiste Siempre el mismo día y me quedé conmigo.
2: No sé, ya es el nombre de la serie. One Day es en inglés. Ah. Es una serie que está basada en una novela, que en 2011 hubo una película de esta historia. Ahora en 2024 en Netflix, está en Netflix para verla, salió una serie. Es una serie que se basa en básicamente en la historia de un romance de una pareja, pero se llama Siempre el mismo día porque relata el mismo día. Cada capítulo es el mismo día de un año, es el 15 de... Ay, se me fue, si era junio o julio.
0: A ver si yo la vi a la película, que siempre vuelve a empezar de nuevo el día.
2: No, en este caso no. Cada capítulo es el mismo día, pero el año siguiente. Empieza, en este momento se me fue, si era 15 de julio, 15 de junio, y arranca a fines de los 80 y avanzando. 88, 89, 90, cada capítulo es el mismo día del año siguiente. Y en el medio te van dando tips de cosas que pasaron ese año, de conflictos, enredos, cómo se van avanzando situaciones. Es interesante ese punto de vista, por ejemplo, a mí en un momento me pasó que decía, che, pero están hablando de un tema que me pareció que era importante, y no, por siguiendo ese formato de ser el mismo día, y es interesante la serie, es interesante.
0: Se la hizo bien. No, ¿muchos capítulos no?
2: No, son, es una sola temporada, 14 capítulos, si no mal no recuerdo. No leí ni la novela, ni vi la película, para compararlas, pero la serie es del 2024 y es interesante.
0: Es interesante.
2: Y otra película que vi, que ahora está en los cines, no la vi en el cine, debo aclarar, es La invitación, de Olivia Wilde y Seth Rogen. También está Penélope Cruz y... ¡ay, se me fue!
0: Me encanta Penélope Cruz.
2: ¡Ay, se me fue todo! Es una comedia.
0: Y no voy a decir porque mi marido también me encanta.
2: una
0: ¿Está mal decirlo?
2: No, para nada. Gran actor Javier Bardem.
0: ¿Que a vos también te gusta?
2: Para los que no saben, Javier Bardem, gran actor también, digámoslo. Es una comedia de enredos, está interesante, es muy buena, entretenida, que está en este momento en cines, así que si
0: y yo te voy a sorprender. Yo fui al cine con mi nieta más grande, yo pensé que no quería ir conmigo, tiene 22 años, y fui a ver una de las cosas que más me gusta, los Minions. Porque yo me humillo y me río. No me pregunten. A mí me hacen reír. Es lo que me parece más, más dulce y tierno. Aparte, tienen ese lenguaje que no dicen nada y dicen todo. Y me parece maravilloso. Los amo. Por eso, así que... Bueno, a ver. Ya, ¿cómo fue este primer día? ¿Qué les gustó de hoy?
2: A mí me encantó tener a la banda de estudio, una banda tocando.
0: Hermoso, son unos genios.
2: Y perdón, vamos a repetirlo de vuelta. Parafernalia-música es el Instagram de los chicos. Vamos a repetirlo.
0: Me gusta esa chica cantando, es una genia.
1: Muy linda voz.
2: 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El lugar es con capacidad limitada.
0: Igual es grande llegada. El de Vicenzo.
2: Sí, pero bueno, recordemos, por ejemplo, el jueves, que va a haber varias bandas, cierra el Tano Marcielo, gran músico del heavy nacional, ¿no? Guitarrista histórico del Más Fuerte, ¿no? Compañero de Ricardito Iorio. Así que bueno, estamos hablando...
0: Rock pesado sería.
2: Sí, estamos hablando de un grande rock nacional. Eso sería el jueves. El jueves 3. El viernes 4, que es el día que van a estar los chicos de Parafernalia, cierra Eruca Sativa, otra gran banda de rock nacional. El sábado 5, que es la última fecha que se agregó, va a cerrar La Expulsada, banda de rock barrial, que ya tiene muchos años tocando. Y el domingo 6, cierran Los Tipitos.
0: Para vos, Ale. No me diga que cierran. ¿A qué
2: cierran hora? Los tipitos. Y el domingo va a ser el horario estipulado 22:30.
0: Pero yo los vi un par de veces ya, Los Tipitos. Esto es para mí, o sea. No hay nada cosa que me guste más. A veces me pongo música y cuando estoy cocinando. Y me doy cuenta que por lo menos se me pasa el tiempo, porque si no me pudre estar cocinando ahí, pongo música, entonces voy bailando mientras cocino.
2: Recordemos que todas las fechas empiezan a las 2 de la tarde, 14 horas. Son muchas bandas, bandas locales, que tienen set cortos, 25 minutos, media hora. Así que bueno, hay para disfrutar.
0: Yo
2: y para
0: igual
2: ver.
0: Yo agradezco que haya venido Patricia, porque no es una persona del espectáculo. Y yo me metí en la vida de ella porque la conocía y yo agradezco que haya venido. Para mí fue muy importante. Bueno, ¿a quién saludamos?
1: Saludamos a todos los oyentes que hoy tuvimos un montón y comentaron un montón.
0: ¿Algo de lo que comentaron que te haya gustado?
1: No, que les gustó la banda. Un amigo mío puso suena muy bien, Mauro, que le mando saludos. Que es...
0: ¿Mauro el que fuimos a ver el otro día?
1: No, el otro Mauro, es el
0: a ese conductor. También le mandamos. Y al hijo, al chiquitito, que es hijo de él.
1: ¿Ah, es el hijo de él?
0: Sí.
1: ¿Nacho?
0: Nacho es el hijo de él, escúchame. El Mauro fue el que estuvo con nosotros acá y en el escenario del Teatro Municipal subió su hijo, que tiene 5 años, tendrá como mucho, con toda la cuya.
1: Se robó
0: todo el show. O sea, siempre dicen que cuando uno va a hacer un espectáculo o algo, nunca tiene que tener ni un perro ni un niño. Bueno, el niño se robó todo porque
1: se cantó Tu Misterioso Alguien de Miranda y se la sabía toda perfectamente. Y la de Tulf, no me acuerdo ahora el nombre del tema. Pero la verdad,
0: le mandemos no.
1: Ese chico es
0: ahí tiene futuro, hay que formarlo un poquito. Mandamos un abrazo con el alma.
2: Y recordemos que Mauro, viernes 13 de noviembre, todavía falta, pero ni quiere ir buscando su entrada, puede hacerlo. Va a estar en el Club Tucumán.
0: Sale 10.000 pesos la entrada.
2: Totalmente accesible. El Tucumán, que es un lindo lugar, cómodo para ver bandas. Un clásico ya de acá de Quilmes, el Tucumán. Así que bueno, recuerden, viernes 13 de noviembre.
0: Yo llevé una amiga y se quedó chocha. Me dijo, ahora después tenemos que ir al Club Tucumán, me dice. O sea, le gustó, o sea, está... Suena muy lindo y tiene muy buena onda, Mauro.
1: Sí, y aparte la banda, qué banda que tiene.
0: Hubo.
1: Y fue un espectáculo que hubo hasta baile, tango, una pareja de tango bailando, y estuvo Federico Moura, que es el sobrino de Federico Moura de Virus, que él tuvo su banda Viralizados y ahora está como solista. La verdad que fue un lujo.
0: Un lujo lo que vimos el viernes en el Teatro Municipal.
1: Y bueno, le mandamos también saludos a Laura Shelley, que también hoy me mandó mensaje.
0: Divina, Laura. Divina, y unas genias. La verdad que fue un muy buen momento y un muy buen espectáculo. Bueno, ahora sí, saludamos.
1: Sí,
0: porque bueno, seguimos hablando, ¿sabes qué? Entre un rato.
1: Termina.
0: Va a venir Pedro y nos va a decir: hasta acá llegaron.
1: Bueno, yo mando saludos a mi hijo, a mi hermana y mi mamá y a mis padres, sobre todo a Julieta, si me escuchas.
0: ¿Cómo anda tu perrita?
1: Bien, con las quimios, así que hasta el miércoles le hacen un análisis de sangre y vamos a ver cómo sigue. Pedemos que siga bien. Y eso. Y a Olivia también, que le hace el aguante ahí. La babea toda la pobre Juli. Bueno.
2: Yo primero, bueno, el viernes no pude ir a ver a Mauro porque fue el cumple de Jime. Le mando un beso enorme a Jime, que la amo. Para Juaco, también nos está escuchando de San Martín, Alicia, Andrea. Para mis viejos y mi sobri, para Pepi Guada, que las amo mucho, que bueno, ahora las voy a ver un ratito.
0: Yo le voy a mandar a mis hijas, a mis nietas, a mi yerno, a mis dos perritas del alma. Pero aparte, a Matías, mi peluquero, ahí en Bron y Echeverría, que hoy me dice: ¿no querés que te dé una cosa? Sí. Él se ocupa un rato, es casi una hora de terapia estar con él. A mis amigas, a Anita, que es mi profesora de pilates y es la compañera, una amiga que hice en la vida. A Patricia y a todas las amistades esas que a uno le van armando como una contención de defensa en esta vida. A mis vecinos y a todos los perreros, que aún equivocándose hacen lo posible para que sea un mundo mejor, incluso para las mascotas. Gracias por estar acá, a toda nuestra audiencia, gracias por acompañarnos en este crecimiento, gracias por todas las cosas lindas que nos llegan. 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Y los esperamos el martes próximo, de 19 a 21, por FM Quilmes 106.5, La Perrera. Vengan a ladrar con nosotros. Gracias por acompañarnos.